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6: Atrapados en la red. Las redes sociales llegaron a nuestra vida con la finalidad de poder estar comunicados con nuestros familiares y amigos. Facebook, Twitter e Instagram se convirtieron más que en una herramienta de comunicación, en un mal hábito debido al tiempo que le dedicamos, descuidando relaciones personales. Pero, ¿qué tanto puede afectarnos? 1. Adicción. Puede generar adicción y dependencia. 2. Aislamiento social. Puede llevar a un aislamiento social y reducir las interacciones en persona. 3. Comparación y envidia. Puede fomentar la comparación y la envidia con los demás. 4. Pérdida de tiempo. Puede consumir mucho tiempo y distraer de actividades importantes. 5. Problemas de sueño. Puede afectar la calidad del sueño. 6. Ansiedad y estrés. Puede aumentar los niveles de ansiedad y estrés. 7. Impacto en la autoestima. Puede generar negativamente la autoestima y la confianza en sí mismo. 8. Desinformación. Puede propagar información falsa o engañosa. Es importante establecer límites y utilizar las redes sociales de manera responsable y equilibrada.

0: dime ahora. ¿Continuarás conectado?
1: Un guión del médico pasante de Servicio Social Eduardo Gómez Cruz, con información del portal de la Organización Mundial de la Salud. 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
3: 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Muchas gracias. Vamos al corte informativo. Para este Mundial FIFA 2026, las agrupaciones Women's Shelter Canadá, la Red Nacional de Refugios de México y la National Network to End Domestic señalaron que los tres países anfitriones enfrentan actualmente un incremento en las distintas formas de violencia familiar y doméstica. En Canadá, 3 de cada 4 refugios para mujeres reportan una creciente demanda de sus servicios, mientras que más de la mitad han observado un aumento en la gravedad de la violencia desde la pandemia. En México, los casos de violencia familiar continúan aumentando en todo el país. Además, las tres entidades anfitrionas del Mundial, que son Ciudad de México, Nuevo León y Jalisco, registran algunos de los índices más altos de violencia familiar. El clásico "te sobran o te faltan" es una expresión válida para la FIFA, que aún tiene alrededor de 180 mil boletos disponibles para partidos del Mundial, con una baja en la demanda pese al arranque del torneo. La reventa, en cambio, avanza pese a tener precios aún más exorbitantes, aunque con el paso del tiempo apunta a descender. Dicha cifra, revelada por Financial Times, se hace más pequeña si se dimensiona con las más de 6 millones de localidades que se pusieron a la venta. Incluso, el universo de entradas pudo llegar a 7 millones, pero no se contabilizan las que se entregaron a cada federación para los directivos y familiares de jugadores. Con su tricolor y un diseño que incorpora un gráfico inspirado en la Piedra del Sol, la camiseta de la selección mexicana se ha colocado dentro del top 10 mundial de jerseys más vendidos, con 1.29 millones de unidades comercializadas en el mundo, señala un estudio de Euro-American Sport Marketing elaborado junto a Google y Amazon. La de la selección argentina se colocó como la favorita al registrar 2.7 millones de camisetas vendidas, una cifra que la posiciona en el primer lugar del ranking global, mientras que España se sitúa en el segundo lugar con 2.5 millones y Brasil en tercero con 2.3 millones. El ministro canadiense responsable del comercio entre Canadá y Estados Unidos, Dominic LeBlanc, dijo este jueves que se firmarán acuerdos bilaterales con Estados Unidos, además de la revisión del Pacto Trilateral de Libre Comercio que incluye también a México en el T-MEC. Espero que lleguemos a acuerdos bilaterales entre Canadá y Estados Unidos y entre Estados Unidos y México, en cierto modo adyacentes al marco trilateral, si dichos acuerdos resuelven las cuestiones que los tres países están tratando de resolver, dijo LeBlanc en Toronto durante una conferencia. Hasta aquí este corte informativo. Muchas gracias por su compañía. Muchas gracias a Yarita y a los controles técnicos. Les mando un fuerte abrazo. Disfruten de este jueves. Gracias. Se despide de ustedes Sandra Villafuerte.

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5: Son las 6:09.

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10: Son las 6:25.

0: y profesional para traer hasta este estado la actualización profesional internacional y nacional que tanto necesitamos.
1: Durante la ceremonia inaugural estuvieron presentes diversas autoridades y representantes de instituciones públicas y académicas, entre ellos el rector de la UJAT, Guillermo Narváez Osorio, quien asistió como invitado especial en el arranque de las actividades este jueves, con imágenes de José Ronzón, Armando Cortés para Radio y TV, UJAT Noticias.
2: La investigación y la divulgación científica fueron protagonistas en la División Académica de Ciencias de la Salud de la UJAT durante una actividad que reunió a estudiantes y docentes del área de la odontología.
3: Con la participación de estudiantes de la licenciatura en cirujano dentista y de la especialidad en ortodoncia, la División Académica de Ciencias de la Salud de la UJAT realizó la séptima exposición de carteles en odontología, Mis ojos ven y mi cerebro aprende. Espacio académico orientado a fortalecer la investigación y el análisis, además la comunicación científica. La ceremonia inaugural fue encabezada por la directora de la división, la doctora Miriam Carolina Martínez López, quien destacó que este encuentro se ha consolidado como un foro para la difusión del conocimiento y la formación profesional basada en la evidencia científica. Señaló también que los trabajos presentados reflejan el esfuerzo conjunto de estudiantes y docentes para transformar la observación clínica en conocimiento útil para el desarrollo de la odontología. Durante la jornada fueron expuestos 41 carteles científicos, relacionados todos con casos clínicos integrales, casos ortodónticos y estudios bibliométricos en fisiología. En esta edición participaron 90 estudiantes como ponentes y 16 profesores como evaluadores, fortaleciendo el intercambio académico y la formación de los futuros profesionales de la salud bucal. Para Radio y TV, UJAT Noticias.
2: Pasando al ámbito local, se prevén lluvias fuertes a muy fuertes, incremento en niveles de ríos serranos y riesgo de deslizamientos de ladera.
4: El Instituto de Protección Civil del Estado de Tabasco elevó este jueves el nivel de alerta de amarillo a naranja ante la influencia de la tormenta tropical Cristina, fenómeno que mantiene lluvias intensas en gran parte del territorio tabasqueño. Se pronostican chubascos de fuertes a muy fuertes durante las tardes y noches hasta el próximo sábado, con mayor intensidad entre este jueves y el viernes. Las zonas con mayor riesgo son las subregiones de la sierra y ríos, así como los municipios de Cárdenas, Centro, Huimanguillo, Jonuta y Macuspana. Informó que mantiene vigilancia permanente sobre los ríos Pichucalco, Teapa, Puxcatán, Amatán, Oxolotán, Tepetitán, Maluco y Chilapa, además de otros cuerpos de agua conectados al río Sumacinta, debido a la posibilidad de incrementos graduales en sus niveles por las precipitaciones previstas. Asimismo, las autoridades advirtieron sobre el riesgo de deslizamientos de la ladera en zonas serranas, especialmente entre las noches del jueves y la madrugada del viernes. Ante este escenario, Protección Civil recomendó a la ciudadanía resguardarse durante tormentas eléctricas, preparar documentación importante, identificar refugios temporales cercanos y reportar cualquier emergencia a las autoridades correspondientes. Para Radio y TV, UJAT Noticias.
2: Y aunado a esto, especialistas de la UNAM reportan precipitaciones más intensas de lo habitual durante el primer semestre del año.
5: Las lluvias registradas en México entre enero y junio de 2026 han sido 15% más intensas que el promedio observado en los últimos 30 años, informó Jorge Zavala Hidalgo, investigador del Instituto de Ciencia de la Atmósfera y Cambio Climático de la UNAM. El especialista explicó que la comparación se realiza con base en promedios climatológicos para obtener una evaluación más precisa. El académico señaló que las precipitaciones han mostrado un comportamiento anómalo en gran parte del país, especialmente en la región centro, donde los acumulados de las lluvias se encuentran por encima de los niveles habituales. También destacó que la cantidad de lluvia varía considerablemente entre el norte, centro y sur del territorio nacional. De acuerdo con información publicada por La Jornada, los remanentes de la depresión tropical Boris y la presencia de otros sistemas meteorológicos continuarán favoreciendo lluvias intensas durante los próximos días. Esta condición se mantendría incluso esto durante las actividades de inauguración de la Justa Futbolística Internacional de 2026. El investigador indicó que el monitoreo y pronóstico de las precipitaciones es fundamental para la gestión del agua y la operación de presas. Además, advirtió que el fenómeno El Niño podría fortalecerse hacia finales de este año y principios de 2027, con posibles efectos en las lluvias, las temperaturas y la calidad del aire. Para Radio y TV, UJAT Noticias.
2: La inauguración de la Copa del Mundo 2026 llega acompañada de uno de los mayores operativos de seguridad desplegados en la historia de los eventos deportivos internacionales.
3: A unas horas de que arrancase la Copa Mundial de la FIFA 2026, el gobierno de Estados Unidos puso en marcha un amplio dispositivo de seguridad encabezado por el FBI, que movilizó equipos técnicos especialistas en explosivos, unidades SWAT y grupos de respuesta a incidentes críticos para proteger a jugadores, aficionados y visitantes durante los 39 días de competencia. Las autoridades identificaron como principales riesgos el uso de drones no autorizados, posibles ataques de actores solitarios, amenazas terroristas y operaciones de ciberdelincuencia. Además, Estados Unidos reforzó la vigilancia en estadios, aeropuertos, estaciones de transporte y zonas de concentración de aficionados en las ciudades sede. El director del FBI, Kash Patel, aseguró que la agencia está preparada para responder a cualquier escenario y confirma la coordinación con corporaciones locales, estatales y federales. El despliegue también incluye acciones de contrainteligencia ante posibles actos de intimidación promovidos por gobiernos extranjeros durante el torneo de fútbol. Para Radio y TV, UJAT Noticias.
2: El estadio de la Ciudad de México hizo historia hoy ante los ojos del mundo.
6: Entre luces, danza y orgullo nacional, el Estadio Ciudad de México se convirtió nuevamente en el centro del planeta del fútbol. Por tercera ocasión en su historia, el inmueble capitalino inauguró una Copa del Mundo, un hecho sin precedente para cualquier estadio. La fiesta arrancó con un espectáculo artístico, con la participación de Shakira, quien interpretó Die Die, el tema oficial del Mundial 2026, acompañada por el cantante nigeriano Burna Boy. También participaron figuras como J Balvin, Belinda, Maná, Lila Dan, Los Ángeles Azules, Andrea Bocelli, Ed Jay, el DJ David Guetta, Danny Ocean, además de Salma Hayek como embajadora de la FIFA y Alejandro Fernández interpretando el himno nacional mexicano. La ceremonia rindió homenaje a las raíces culturales de México con referencia a las civilizaciones mesoamericanas, música tradicional y expresiones contemporáneas que mostraron al mundo la riqueza cultural del país. Así se observó en medios de comunicación nacional. Y tras la fiesta, llegó el momento esperado. La selección mexicana abrió su participación enfrentando a Sudáfrica, el mismo rival con el que inauguró el Mundial 2010. El Tri logró imponerse por 2-0 en una tarde histórica. Julián Quiñones anotó el primer gol del Mundial 2026 y Raúl Jiménez amplió la ventaja en el segundo tiempo para sellar la victoria mexicana ante más de 80.000 aficionados. El Mundial 2026 será el más grande de la historia, con 48 selecciones, 104 partidos y 3 países anfitriones, México, Estados Unidos y Canadá. Así comenzó una fiesta que durante las próximas 6 semanas mantendrá la atención de miles de millones de aficionados alrededor del planeta. Para Radio y TV, UJAT Noticias.
2: Y es que México inicia con victoria su camino en el Mundial. Aquí los detalles.
1: La selección mexicana arrancó con el pie derecho su participación en la Copa Mundial de la FIFA 2026 al imponerse a Sudáfrica en el partido inaugural celebrado este jueves en el Estadio Ciudad de México. El conjunto dirigido por Javier Aguirre logró tomar ventaja en el marcador desde el primer tiempo gracias al gol de Julián Quiñones en el arranque del torneo. Para el segundo tiempo, Raúl Jiménez anotó el otro tanto. Con el resultado inaugural, México comienza de manera positiva su recorrido en el Grupo A y alimenta la ilusión de su afición de realizar una destacada actuación en la máxima justa del fútbol internacional. La edición 2026 de la Copa del Mundo es histórica por ser la primera organizada de manera conjunta por México, Estados Unidos y Canadá, además de contar con la participación de 48 selecciones nacionales, el mayor número en la historia del torneo. Con imágenes de Luis López, Armando Cortés para Radio y TV, UJAT Noticias.
2: Tabasco se vistió de tricolor para vivir el arranque de los encuentros mundialistas.
4: Desde muy temprano, el ambiente mundialista comenzó a sentirse en distintos puntos de Tabasco. Familias enteras, grupos de amigos, aficionados al fútbol, se dieron cita portando los tradicionales colores de la selección mexicana, máscaras alusivas al equipo nacional y una gran variedad de accesorios en los colores verde, blanco y rojo. Esto es lo que se podía ver. La emoción era evidente. El objetivo era solo uno: disfrutar juntos del partido inaugural de la Copa del Mundo y respaldar a la escuadra nacional en una nueva aventura. Plazas públicas, restaurantes, cafeterías, el centenario 27 de febrero y espacios habilitados para la transmisión del encuentro se llenaron de aficionados que llegaron con banderas, sombreros y entusiasmo. Entre cánticos, fotografías y muestras de apoyo al representativo nacional, los tabasqueños convirtieron la jornada en una auténtica fiesta deportiva. Ni las altas temperaturas fueron impedimento para que cientos de seguidores acudieran a los diferentes puntos para compartir la pasión por el fútbol. La expectativa por el desempeño de México en la justa mundialista marcó la conversación entre los asistentes, quienes confiaron en que el equipo nacional puede protagonizar una destacada participación ante la mirada del mundo. Así Tabasco demostró una vez más que cuando se trata de apoyar a la selección mexicana, la pasión no conoce límites. Las participaciones del tricolor apenas comienzan, pero la afición ya juega su propio partido desde las tribunas improvisadas y los espacios de convivencia que se llenaron de color, esperanza y orgullo por el país. Con imágenes de Alixel Guerra, Alejandro López para Radio y TV, UJAT Noticias.
2: La calle Iguala se viste de ambiente mundialista gracias a iniciativa de comerciantes tabasqueños.
4: Con banderas, decoraciones temáticas y un ambiente lleno de entusiasmo futbolero, la calle Iguala de Villahermosa luce un nuevo rostro gracias a la iniciativa de los propietarios de un restaurante, quienes decidieron sumarse a la fiebre mundialista y contagiar el ánimo a ciudadanos y visitantes. Manuel Baeza Lázaro, propietario del negocio, explicó que aunque Tabasco no es sede, la intención es que la población viva el ambiente y disfrute de esta temporada deportiva que une a miles de mexicanos.
7: Y queremos también motivar a la ciudadanía, pues que se integre y lo viva y disfrute, ¿no?, de la temporada.
8: Ya lo mencionaba, aunque no es un estado que haya sido contemplado, pero pues podemos ver en las calles mucha gente que ya anda con las camisas de la selección mexicana.
7: Bueno, eso es muy importante, ¿no?, porque se siente el nacionalismo en un momento dado, ¿verdad? Pero pues yo creo que esa pues la identidad y el gusto por participar de alguna manera que todos tenemos, ¿no? Y pues más que ser nuestro país es sede, ¿verdad?
4: El empresario destacó que la respuesta de la gente ha sido positiva, pues muchos ciudadanos ya portan con orgullo la camiseta de la selección mexicana, reflejando el entusiasmo y el sentido de identidad nacional. Además de decorar el restaurante, los propietarios extendieron la iniciativa a la calle Iguala, colocando banderas y mejorando la imagen urbana, con apoyo de vecinos en la zona. Manuel Baeza comentó que desde hace varios años han buscado embellecer la calle para convertirla en un espacio más atractivo y agradable.
7: Que conozcan de nuevo este restaurante, este producto y esta propuesta tabasqueña que queremos seguir manteniendo ya por más de 65 años, ¿verdad? Que sean otros tantos iguales.
4: La decoración también incluye plantas de bugambilia y elementos que, además de mejorar el aspecto visual, brindan sombra y ayudan al entorno ecológico. Finalmente, invitó al público, especialmente a los jóvenes, a visitar el restaurante y disfrutar del ambiente mundialista y conocer una propuesta gastronómica tabasqueña que busca mantenerse vigente y seguir siendo parte de la historia de Villahermosa. Con imágenes de Alixel Guerra, para Radio y TV, UJAT Noticias.
2: En otros temas llegan los exámenes de admisión a la UJAT.
1: La Universidad Juárez Autónoma de Tabasco recibió este jueves por la mañana los paquetes que contienen los exámenes del Centro Nacional de Evaluación para la Educación Superior, los cuales serán aplicados la próxima semana a más de 12.000 aspirantes que participan en el proceso de admisión agosto 2026, febrero 2027. La directora de Servicios Escolares, Cecilia García Muñoz Aparicio, informó que la llegada del material de evaluación forma parte de los preparativos finales para garantizar una aplicación ordenada, segura y transparente del examen de selección programado del 15 al 19 de junio en las distintas sedes universitarias establecidas en la convocatoria. Indicó que en esta ocasión la máxima casa de estudios oferta 6.580 espacios para nuevo ingreso, de los cuales 6.180 corresponden al sistema escolarizado y 400 a la modalidad de educación a distancia. La funcionaria detalló que entre los programas educativos con mayor demanda destacan médico cirujano en las sedes de Villahermosa y Comalcalco, cirujano dentista, médico veterinario, zootecnista, enfermería, psicología, ciencias de la educación, derecho, idiomas y químico farmacéutico biólogo. García Muñoz recordó que durante la aplicación de las evaluaciones habitaciones únicamente podrán ingresar los sustentantes, por lo que no será necesario que familiares o acompañantes permanezcan en las instalaciones universitarias. Con imágenes de José Ronzón, Armando Cortés para Radio y TV, UJAD Noticias.
2: Vamos a la pausa.
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2: Qué bueno que siga con nosotros en UJAT Noticias. Tenemos más información del ámbito universitario. La División de Ciencias Básicas invita al curso Inteligencia Artificial Generativa para Científicos.
4: La División Académica de Ciencias Básicas de la Universidad Juárez Autónoma de Tabasco anunció la realización del curso Inteligencia Artificial Generativa para Científicos, dirigidos a estudiantes, docentes e investigadores interesados en fortalecer sus procesos académicos y de investigación mediante herramientas de inteligencia artificial. El programa busca brindar conocimientos sobre el uso de modelos de lenguaje de gran escala, enfocados en mejorar la productividad, la redacción científica, la automatización de tareas en entornos educativos y científicos. Durante las sesiones, los participantes aprenderán fundamentos de la IA generativa, diseño de prompts efectivos, técnicas avanzadas de interacción con modelos de lenguaje, integración de IA. Además, se trabajará en plataformas como ChatGPT, Claude y Gemini. El curso se llevará a cabo del 6 al 10 de julio, en horarios de 9 a 12 horas, bajo la modalidad en línea a través de Microsoft Teams, con una duración total de 25 horas. La DACB busca impulsar la innovación y el aprovechamiento de nuevas tecnologías aplicadas a la generación de conocimiento científico. Para Radio y TV, UJAT Noticias.
2: La tecnología desarrollada por estudiantes mexicanos continúa destacando en escenarios nacionales e internacionales.
14: El impulso a la robótica y a la innovación científica ha permitido que cada vez más jóvenes participen en proyectos capaces de aportar soluciones a distintos desafíos tecnológicos y de investigación. La cobertura de la jornada indica que los alumnos de la secundaria 315 Torres Quintero, ubicado en Zumpango, Estado de México, desarrollaron el robot Search, diseñado para realizar exploraciones arqueológicas en el subsuelo. El proyecto fue seleccionado para representar a México en el Asia Pacific Open Championship 2026. Para la creación del dispositivo, los estudiantes contaron con la asesoría de Sergio Chávez, investigador que participa en los trabajos realizados en el túnel ubicado bajo el Templo de la Serpiente Emplumada en la zona arqueológica de Teotihuacán. El robot fue diseñado para desplazarse en espacios reducidos y de difícil acceso, características que podrían facilitar futuras investigaciones arqueológicas y tareas de exploración en sitios donde el ingreso humano representa mayores riesgos. Los jóvenes desarrolladores destacaron que el proyecto combina conocimiento de programación, electrónica, mecánica y diseño adquiridos durante su formación académica y mediante actividades extracurriculares enfocadas en ciencia y tecnología. Gracias a esta iniciativa, el equipo mexicano competirá frente a estudiantes de distintos países de la región de Asia-Pacífico, donde buscará demostrar el potencial de la innovación desarrollada por jóvenes talentosos nacionales. Para Radio y TV, UJAT Noticia.
2: Una joven de Nuevo Laredo desarrolló un proyecto que reutiliza el agua de condensación para producir alimentos de manera sustentable. Escuche usted.
14: Un estudiante de Nuevo Laredo, Tamaulipas, desarrolló un innovador sistema que reutiliza el agua generada por los equipos de aire acondicionado para la producción de alimentos. El proyecto, denominado HidroAce Plus, fue creado por Diana Yazaret, alumna del CEBETIS 234, como una alternativa sustentable ante los problemas de escasez de agua que enfrenta el norte de México. De acuerdo con el portal La República, la propuesta le permitió obtener el reconocimiento como ganadora de la región noreste gracias a una iniciativa que combina el aprovechamiento eficiente del agua con técnicas de agricultura sostenible. El proyecto transforma un recurso que normalmente se desperdicia en una herramienta útil para la producción agrícola. HidroAce Plus recolecta el agua de condensadores de los aires acondicionados, la somete a un proceso de tratamiento y enriquecimiento con nutrientes y posteriormente la utiliza en cultivos hidropónicos mediante la técnica NFT y en camas de suelo elevado. Con ello, se reduce el consumo de agua en comparación con los métodos tradicionales de cultivo. La iniciativa busca responder a los desafíos de abastecimiento hídrico en ciudades con altas temperaturas, donde la demanda de agua es cada vez mayor, además de disminuir el desperdicio de recursos. El sistema fue diseñado con materiales accesibles y de bajo costo, facilitando su aplicación en hogares, escuelas y comunidades como una solución práctica y sostenible. Para Radio y TV, UJAT Noticias.
2: En información universitaria, imparten aquí en la UJAT capacitación docente en temas de salud mental y atención a estudiantes.
4: Ante los retos psicosociales que enfrenta la comunidad estudiantil, la Universidad Juárez Autónoma de Tabasco llevó a cabo el curso taller presencial Aspectos psicosociales de la docencia en el siglo XXI como parte del programa institucional de formación docente, la cual es impartida por especialistas de la Dirección de Salud Psicosocial del Estado de Tabasco y contempla temas relacionados con la prevención del suicidio, la salud mental y el autocuidado como factor protector ante el consumo de sustancias. Al inaugurar los trabajos, el subsecretario de Servicios Académico, Luis Manuel Hernández Gobea, destacó que la salud mental se ha convertido en una de las principales prioridades de la institución, debido a las condiciones emocionales y sociales que enfrentan muchos estudiantes universitarios, por lo que exhortó a los docentes a fortalecer su sensibilidad y capacidad de acompañamiento al señalar que la universidad atiende a jóvenes que en muchos casos viven contextos de vulnerabilidad familiar y requieren una atención más cercana y empática.
16: Yo sí les pido con el corazón en la mano que ayudemos a los jóvenes, nos están necesitando muchísimo. Somos una universidad pública donde prácticamente en su gran mayoría hay una desintegración familiar y por ejemplo en el caso de las becas que estamos dando, la mayoría de los jóvenes son de madres solteras, o sea, ya hay una situación familiar que bien podríamos decir no es nuestra culpa, sí, pero al final de cuentas como seres humanos somos responsables de esta parte.
4: El funcionario universitario anunció además la propuesta de un programa institucional dirigido a la atención de estudiantes neurodivergentes, con el propósito de generar mecanismos de inclusión, acompañamiento y evaluación adecuados para alumnos con condiciones como el autismo o la discapacidad auditiva. Explicó que la iniciativa contempla la participación de especialistas en educación, psicología, salud, derecho y otras áreas del conocimiento, así como la creación de estrategias que permitan brindar mejores condiciones de permanencia y aprendizaje para estos sectores. Por su parte, la directora de Fortalecimiento Académico, Leticia del Carmen López Díaz, dio a conocer que, como parte de este programa de actualización, los docentes participantes abordarán el tema Prevención del Suicidio, impartido por la psicóloga Verónica Denis Sánchez, el taller Salud Mental, a cargo de la psicóloga Lucía Díaz Sánchez, mientras que la plática El autocuidado como factor protector del consumo de sustancias será impartido por la psicóloga Carla González Godínez. Con imágenes de Alexel Guerra, Alejandro López para Radio y TV, UJAT Noticias.
2: La UJAT entregó títulos a nuevos profesionistas de enfermería y psicología, fortaleciendo con ello la formación de talento para el sector salud.
6: La Universidad Juárez Autónoma de Tabasco, a través de la División Académica de Ciencias de la Salud, llevó a cabo la ceremonia de entrega de títulos profesionales a egresadas y egresados de las licenciaturas en Enfermería y Psicología. Este acto académico representa la culminación de años de esfuerzo, dedicación y formación profesional de las nuevas generaciones que contribuirán al fortalecimiento de los servicios de salud y el bienestar de la sociedad tabasqueña. Con la entrega de estos documentos oficiales, la Universidad Juárez Autónoma de Tabasco reafirma su compromiso con la formación de profesionistas altamente capacitados, comprometidos con la atención integral de las personas y el desarrollo de sus comunidades. Para Radio y TV, UJAT Noticias.
2: ¿Usted es cuidador de una persona enferma o conoce a alguien que lo sea? Esta información le puede interesar.
1: Los cuidadores de personas enfermas suelen enfrentar una importante sobrecarga física, emocional y psicológica, que en muchos casos los lleva a descuidar su propia salud, advirtió el especialista José Joel Vázquez Ortega, conferencista magistral del Segundo Congreso Internacional de Psicología. El académico de la Universidad Autónoma Metropolitana explicó que su ponencia dentro del Segundo Congreso Internacional de Psicología, que tiene por sede la UJAT, se enfoca en un programa desarrollado en domicilios de una colonia de la Ciudad de México, cuyo objetivo es fomentar conductas saludables y promover el autocuidado entre quienes tienen la responsabilidad de atender a un familiar independiente. Vázquez Ortega señaló que las personas cuidadoras experimentan una sobrecarga que afecta a su bienestar físico, emocional, familiar y psicológico, situación que puede derivar en enfermedades e incluso en conductas o intentos suicidas.
17: No, básicamente los problemas empiezan desde el momento que a la persona le toca cuidar. Generalmente se cuida por la relación filial que se tiene o por amor, porque se trata de padres, madres, hermanos, hermanas, tíos o hijos también. Entonces, pero la persona que cuida generalmente no se asume como una persona cuidadora, sino eso implica un proceso de que adquieran conciencia e identidad de que son personas cuidadoras.
1: El especialista destacó que existen distintos tipos de cuidados dependiendo de la condición del paciente, ya sea por enfermedades crónicas, terminales o casos de neurodiversidad, por lo que los familiares aprenden sobre la marcha técnicas para atender sus necesidades, llegando incluso a desempeñar funciones similares a las del personal de enfermería. El especialista lamentó que muchas personas cuidadoras enfrentan esta responsabilidad sin respaldo económico ni familiar, situación que incrementa su vulnerabilidad y deteriora su calidad de vida. José Joel Vázquez Ortega, quien además forma parte de la Federación Nacional de Colegios, Sociedades y Asociaciones de Psicólogos de México, también es secretario de Certificación Profesional. Con imágenes de José Ronzón, Armando Cortés para Radio y TV, UJAT Noticias.
2: Especialistas y autoridades educativas debatieron los efectos del uso intensivo de dispositivos digitales en la población juvenil.
18: Representantes de la Secretaría de Educación Pública, la UNESCO, la Universidad de Guadalajara y la ANUEIS inauguraron el Foro Regional Centro-Occidente, el impacto de los dispositivos digitales en las juventudes mexicanas, con el objetivo de analizar los efectos que el uso intensivo de pantallas tiene en niñas, niños y jóvenes. Durante el encuentro, especialistas académicos y estudiantes discutieron los desafíos asociados al uso de herramientas digitales, entre ellos el aumento de la ansiedad, problemas de atención y dificultades de aprendizaje. También se abordaron estudios que advierten una disminución en la comprensión lectora y cambios en las formas de interacción social. De acuerdo con la información del portal La Jornada, la rectora de la Universidad de Guadalajara, Carla Planter Pérez, señaló que se trata de un tema de alcance global y advirtió que el uso excesivo de teléfonos móviles, redes sociales e inteligencia artificial puede afectar habilidades esenciales como la lectura, la capacidad de síntesis y el pensamiento crítico. Por su parte, autoridades educativas destacaron la necesidad de comprender el fenómeno desde distintas disciplinas para aprovechar la tecnología como una herramienta de desarrollo. Además, investigadores señalaron que la creciente interacción con dispositivos digitales y algoritmos está transformando la manera en que las nuevas generaciones perciben e interpretan la realidad. Para Radio y TV, UJAT Noticias.
2: Estudiantes de contaduría de la UJAT fueron reconocidos por crear una lotería educativa que promueve la cultura tributaria y el aprendizaje contable de forma interactiva.
19: El talento, la creatividad y el compromiso académico de estudiantes de la Universidad Juárez Autónoma de Tabasco fueron reconocidos a nivel estatal al obtener el segundo lugar en el concurso de talleres de divulgación científica, categoría Talleres Diversos, realizado en el marco del segundo Congreso Estatal de Divulgación Científica, organizado por el Consejo de Ciencia y Tecnología del Estado de Tabasco. El reconocimiento otorgado a alumnos de sexto semestre de la Licenciatura en Contaduría Pública de la División Académica de Ciencias Económico-Administrativas fue mostrado al rector Guillermo Narváez Osorio en una visita en la que se destacó su creatividad e innovación por el proyecto Lotería Contable Juchimán. En este sentido, el rector de la UJAT los felicitó por presentar una innovadora propuesta orientada a acercar el conocimiento relacionado con la cultura tributaria y los principios de la contabilidad a la sociedad de una manera dinámica, accesible y participativa. El equipo estuvo integrado por los estudiantes Valeria del Carmen León Magaña, Orlando García García, Juanita García Landero, Juan Pablo Frías Marín y Bella Giselle Campos Torres, quienes lograron destacar entre las diversas propuestas presentadas durante el encuentro estatal. Los participantes dieron a conocer que la iniciativa fue diseñada bajo una estrategia lúdica de aprendizaje que utiliza el formato tradicional de la Lotería Mexicana, para así explicar conceptos contables y fiscales, favoreciendo la comprensión de temas especializados mediante actividades interactivas que promueven la participación del público. El equipo reconoció el acompañamiento académico de las asesoras y profesoras investigadoras de la DASEA, Erika Marcela Medellín de Dios y Yasmín Denise Salvador García, quienes brindaron orientación, seguimiento y apoyo durante el desarrollo del proyecto y su participación en el certamen. Para Radio y TV, UJAT Noticias.
2: La crisis energética que atraviesa Cuba obligó a las autoridades a adelantar el cierre del ciclo escolar en varias regiones del país.
19: El gobierno cubano adelantó el fin del curso escolar debido al agravamiento de la crisis energética que afecta a la isla desde mediados de 2024. La medida busca hacer frente a los problemas provocados por los prolongados apagones, la escasez de transporte y las dificultades para mantener en operación los centros educativos. La ministra de Educación de Cuba, Naima Trujillo, informó que la conclusión del ciclo escolar se realizaría de forma gradual durante junio. Sin embargo, en muchas escuelas, las actividades terminaron antes de lo previsto, debido a las condiciones que enfrentan estudiantes y maestros. Familiares consultados señalaron que los cortes eléctricos, que en algunas zonas alcanzan hasta 22 horas al día, dificultan el descanso de los alumnos, afectan el acceso a internet y complican la preparación de tareas y evaluaciones. Además, la falta de transporte provoca retrasos y ausencias entre el personal docente. La crisis también ha impactado a otros servicios públicos, incluyendo hospitales, oficinas gubernamentales y el sistema de recolección de basura en medio de una fuerte contracción económica. De acuerdo con información de la agencia EFE, padres y abuelos de estudiantes afirman que las condiciones actuales hacen prácticamente imposible mantener las clases con normalidad, mientras la crisis energética continúa afectando gran parte de la vida cotidiana en Cuba. Para Radio y TV, UJAT Noticias.
2: En información cultural, Arturo Canudas ofrecerá un concierto.
5: el Gobierno del Estado y el Instituto de Seguridad Social del Estado de Tabasco invitan a sus derechohabientes y al público en general a la presentación musical de Arturo Canudas. Pase una tarde llena de música bohemia en la voz de este destacado cantautor de nuestro estado. La invitación es para que asista este viernes 12 de junio a las 18 horas en el Centro Cultural Licer, Casa Aurora, ubicado en la calle Narciso Sáenz 122, en la Colonia Centro, Barrio Mágico de Villahermosa. La entrada es libre, con información de Gerardo de la Cruz, UJAT Cultura.
2: Hacemos pausa.
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22: El río San Pedro es un ecosistema relicto único en el mundo, ya que hace 126 mil años el planeta se calentó y el nivel del mar incrementó su nivel, alcanzando lo que hoy es Cascadas de Reforma, permitiendo que manglares que se conocían de zonas costeras se distribuyan el día de hoy en sus márgenes a una distancia entre 115 y 170 kilómetros del mar. Un trabajo de investigación de la Universidad Juárez Autónoma de Tabasco. 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

0: El peso mexicano inició la jornada este jueves con una cotización de 17.42 pesos por dólar. De acuerdo con datos del Banco de México e instituciones bancarias, la divisa estadounidense se vende en promedio de 17.69 pesos y se compra en 16.56. En tanto, en casas de cambio de la frontera norte, principalmente en Tamaulipas, el dólar se oferta en 17.50 pesos y se adquiere en 16.50. Especialistas señalan que el comportamiento del tipo de cambio continúa sujeto a factores económicos y financieros, tanto nacionales como internacionales. Para Radio y TV, UJAT Noticias.
1: Estudiantes de la UJAT continúan fortaleciendo su formación profesional mediante actividades de vinculación que llevan el conocimiento universitario directamente a las comunidades productivas del estado.
2: Como parte de las actividades de la asignatura Sanidad Animal y Vegetal, estudiantes del sexto semestre de la licenciatura en Genómica de la División Académica Multidisciplinaria de Jalpa de Méndez realizaron el foro titulado ¿Sabes qué hay detrás de la agricultura? Enfocado este en la difusión de conocimientos sobre sanidad vegetal y producción sostenible. La actividad se desarrolló en la comunidad de aprendizaje campesino Los Polacos, ubicada en la ranchería La Libertad, primera sección del municipio de Paraíso, donde los universitarios compartieron experiencias y conocimientos con productores locales sobre prevención, identificación y manejo de enfermedades y plagas que afectan los cultivos de la región. Bajo la coordinación de la doctora Mireya Martínez Rodríguez, todo el estudiantado explicó la importancia de la sanidad vegetal para mantener la productividad agrícola, proteger los recursos naturales y contribuir a la seguridad alimentaria. Este encuentro permitió también fortalecer el intercambio de saberes entre el sector académico y los productores del campo. Con estas actividades, la UJAT refuerza su compromiso con la vinculación social, la formación de profesionistas capaces de aplicar sus conocimientos en beneficio del desarrollo sostenible de Tabasco. Para TV y Radio, UJAT Noticias.
1: La medida busca evitar la propagación del gusano barrenador y proteger con ello la sanidad ganadera nacional. Escucha lo siguiente.
3: México suspendió temporalmente la importación de animales vivos procedentes de Estados Unidos tras confirmarse casos de gusano barrenador en Texas y Nuevo México. La medida busca proteger la sanidad del hato ganadero nacional, especialmente en estados del noroeste donde aún no se ha detectado la plaga. La decisión se tomó luego que el Servicio de Inspección Sanitaria de Plantas y Animales de Estados Unidos notificara a las autoridades mexicanas sobre un caso detectado en un bovino del condado de Zavala, Texas. A partir de entonces, ambos países reforzaron el intercambio de información y las acciones de vigilancia sanitaria. De acuerdo con información publicada por La Jornada, la suspensión aplica para la importación de bovinos, equinos, cerdos, ovinos, caprinos, rumiantes silvestres, aves de ornato y otras especies destinadas a reproducción, comercialización o sacrificio. En el caso de perros y aves de compañía, se fortalecerán las inspecciones sanitarias en los puntos de ingreso al país. Actualmente, México registra 1.993 animales enfermos por esta plaga en 28 estados. Desde la detección del primer caso en noviembre de 2024, se han acumulado más de 28.000 registros siendo Puebla, Oaxaca, Veracruz, Tamaulipas, San Luis Potosí, Chiapas y Jalisco las entidades con mayor número de contagios. Para Radio y TV, UJAT Noticias.
1: Volviendo al ámbito universitario, realizan muestra pedagógica del taller de lengua yocotán que se imparte aquí en el SEDA.
4: Con el propósito de fortalecer y preservar las raíces culturales y lingüísticas de Tabasco, se llevó a cabo la muestra pedagógica del taller de lengua yocotán, actividad en la que alumnos y docentes del Centro de Desarrollo de las Artes presentaron diversas participaciones enfocadas en la promoción de la lengua originaria. Como parte del programa se realizó la lectura de la semblanza sobre el taller de lengua chontal, actualmente conocido como taller de lengua yocotán, destacando más de 4 décadas de trabajo en favor de la enseñanza y difusión de esta lengua originaria. Asimismo, se presentó la actividad denominada La Granja y se interpretó la canción Chup Patu. En su mensaje, Raúl Armando Hernández Glory felicitó a quienes forman parte del taller y destacó la importancia de continuar impulsando este tipo de espacios culturales. Reconoció la labor de Alejandra Hernández Jerónimo como fundadora del taller, señalando que su dedicación y visión han permitido que nuevas generaciones se acerquen a la lengua yocotán y mantengan vivas las expresiones culturales de Tabasco. Exhortó a los estudiantes a continuar aprendiendo y practicando la lengua, resaltando que cada palabra y cada esfuerzo contribuyen a

0: preservar la identidad cultural de la entidad. Con imágenes de Alejandro López, Armando Cortés para Radio y TV, UJAD Noticias.
1: Pasamos al ámbito internacional. Donald Trump impulsa un cambio significativo en la política exterior de Estados Unidos hacia China.
2: El presidente de los Estados Unidos, Donald Trump, ha dado un giro a su estrategia hacia China al promover una relación más cercana con el mandatario chino Xi Jinping. La nueva política busca reducir tensiones entre las dos mayores economías del mundo y ampliar la cooperación en temas como comercio y seguridad. Durante sus recientes encuentros en Pekín, Trump calificó a Estados Unidos y China como las dos grandes potencias globales y afirmó que ambas deben trabajar en igualdad de condiciones. El cambio marca una diferencia respecto a la postura más confrontativa que caracterizó su primer mandato. Además, Trump señaló que mantiene en suspenso la venta de armas a Taiwán como parte de las negociaciones con Pekín. La nueva estrategia ha generado preocupación en gobiernos de Asia, particularmente en Taiwán, India y Filipinas, que observan con atención el acercamiento de Washington y Pekín y sus posibles repercusiones en la estabilidad regional. De acuerdo con información publicada por The New York Times, especialistas como Jun Sun, del Centro de Estudios Sitzmon Center, consideran que China ve esta nueva etapa como una oportunidad para fortalecer su imagen internacional y ampliar sus influencias globales. Para Radio y TV, UJAD Noticias.
1: Las tensiones entre Washington y La Habana escalaron un nuevo peldaño luego de que el secretario de Defensa de Estados Unidos evitara descartar una eventual acción directa contra el gobierno cubano.
3: El secretario de Defensa de los Estados Unidos, Pete Hegseth, afirmó: todas las opciones están sobre la mesa al ser cuestionado sobre una posible operación para capturar al presidente de Cuba, Miguel Díaz-Canel. Declaraciones que intensifican la tensión diplomática entre Washington y La Habana durante una visita a instalaciones militares en Florida y luego a la base naval de Guantánamo en territorio cubano. Este funcionario evitó confirmar planes específicos, pero insiste en que el Pentágono mantiene distintos escenarios de respuesta ante cualquier contingencia. Hegseth señaló: corresponde a las Fuerzas Armadas presentar alternativas al presidente Trump y advierte: Cuba no debería intentar adquirir armamento que represente una amenaza para territorio o instalaciones de Estados Unidos. Las declaraciones se producen en un contexto de creciente confrontación entre ambos países, marcado por sanciones económicas, presiones diplomáticas y advertencias mutuas sobre una posible escalada en el Caribe. Desde La Habana, Díaz-Canel, presidente de Cuba, reitera: su país está preparado para defender la soberanía y ha denunciado una estrategia de presión destinada a debilitar su gobierno. Para TV y Radio, UJAD Noticias.
1: La historia también puede descubrirse a través de los juegos y las actividades recreativas que formaban parte de la vida cotidiana. Escuche usted.
4: En el mercado de las actividades culturales vinculadas al Torneo Internacional de Fútbol de 2026, el Museo Nacional del Virreinato, perteneciente al Instituto Nacional de Antropología e Historia, INAH, inauguró una exposición que busca acercar al público a las formas de convivencia y entretenimiento de la sociedad novohispana. Una publicación de La Jornada señala que la muestra interactiva Virreinato a Rodar explora juegos como el bolígrafo y la llamada mesa de truco, considerada antecedente del billar, prácticas que formaban parte de la vida cotidiana en los colegios jesuitas y otros espacios de convivencia durante los siglos XVIII y XIX. Durante la inauguración, la directora del museo, Eva María Ayala Canseco, destacó el trabajo realizado para concretar la exhibición, mientras que la curadora Alicia Martínez López explicó que el antiguo colegio y casa de probación de Tepoztlán contaba con áreas destinadas al esparcimiento de los estudiantes. Los visitantes también podrían participar en espacios interactivos donde fueron recreados un boliche y una mesa de truco novohispanos por los museógrafos Guillermo Pérez Reyes e Isaura Pastén González. La exposición permanecerá abierta al público en Tepoztlán, Estado de México, hasta el 22 de noviembre de 2026. Para Radio y TV, UJAD Noticias.
1: Uno de los galardones literarios más prestigiosos del mundo ya tiene ganador en su edición 2026.
2: El Premio Princesa de Asturias de las Letras reconoció este año al escritor británico Julian Barnes, considerado una de las voces más influyentes de la literatura contemporánea en la lengua inglesa y autor de una obra traducida a decenas de idiomas. De acuerdo con información publicada por La Jornada, señala que el jurado destacó la capacidad de Barnes para abordar temas con la memoria, el tiempo, el amor y la muerte mediante una narrativa elegante, innovadora y profundamente reflexiva. El reconocimiento fue otorgado por unanimidad en la ciudad de Oviedo, España. Nacido en Leicester, Inglaterra, en 1946, Julian Barnes ha desarrollado una extensa carrera literaria que incluye novelas, cuentos, ensayos y textos de crítica cultural. Entre sus obras más reconocidas se encuentran Inglaterra, Inglaterra, Niveles de Vida y El Sentido de una Final, novela con la que obtuvo el premio Booker en 2011. El acta del jurado destacó que el escritor británico ha construido una obra que dialoga con la historia, la filosofía y la cultura europea, al tiempo que explora la complejidad de la experiencia humana mediante personajes y relatos de gran profundidad. Barnes se suma a una lista de autores distinguidos con este reconocimiento internacional, considerado uno de los más importantes del ámbito cultural iberoamericano. La ceremonia de entrega se llevará a cabo en octubre próximo en el Teatro Campo Amor de Oviedo, encabezado por los integrantes de la familia real española. Para Radio y TV, UJAT Noticias.
1: Cambiando de tema, la esperada salida a bolsa de SpaceX no solo va a beneficiar a Elon Musk, sino también a miles de trabajadores actuales y ex empleados.
4: La empresa aeroespacial SpaceX, fundada por Elon Musk, se prepara para una histórica oferta pública inicial que podría transformar la vida financiera de miles de sus trabajadores. De acuerdo con estimaciones de la plataforma de inversión Hill.com, más de 4.400 empleados y ex empleados se convertirían en millonarios gracias a las acciones que recibieron como parte de su compensación laboral. El análisis señala que alrededor de 400 personas podrían acumular fortunas superiores a los 10 mil millones de dólares si las acciones alcanzan el valor previsto en el mercado. Entre los beneficiados se encuentran ingenieros, técnicos y personal que apostó por la compañía cuando aún era una empresa emergente y enfrentaba incertidumbre sobre su futuro. Uno de ellos es Trevor Hayes, ex ingeniero de lanzamiento de SpaceX, quien acumuló más de 10 mil acciones durante sus 12 años en la empresa. Otro caso es el de Gavin Pettit, ex ingeniero de lanzamientos, quien conservó más de 5.000 acciones tras abandonar la compañía. De acuerdo con un reportaje publicado por The New York Times, la oferta pública inicial de SpaceX podría alcanzar una valoración cercana a los 1.77 billones de dólares, consolidándola como una de las empresas más valiosas del mundo y generando una de las mayores transferencias de riqueza para empleados en la historia corporativa reciente. Para Radio y TV, UJAT Noticias.
1: Invitan a niñas y niños a descubrir la vida prehistórica mediante actividades lúdicas en el Museo de Historia Natural de Tabasco.
5: El gobierno del estado de Tabasco y la Secretaría de Cultura invitan a todos los pequeñines a que asistan y se integren en las actividades del taller sabatino, un legado prehistórico, un taller en el que aprenderán imitando a los adultos prehistóricos en la recolección, caza y fabricación de herramientas. La cita es en el Museo de Historia Natural José Narciso Rovirosa Andrade, ubicado en la avenida Adolfo Ruiz Cortines, Colonia García. Más información en las cuentas oficiales de la Secretaría de Cultura y en el teléfono 9933-1279-47, extensión 149, con información de Gerardo de la Cruz, UJAT Cultura.
1: Alicia de la Val dejó un legado invaluable en la literatura, la docencia y la promoción cultural de Tabasco. Escuche usted.
6: El 11 de junio de 2012 fallece la ensayista, narradora y poeta tabasqueña Alicia de la Val. Desde 1948 ejerció la docencia, primero como catedrática de Educación Musical y Economía Doméstica en el Instituto Juárez de la ciudad de Villahermosa, donde ocupó también cargos como directora de la Biblioteca José Martí y directora de Difusión Cultural. Ganó varios premios a lo largo de su carrera. Entre ellos destacan el premio del Certamen de Cuento en 1950. 1955 por El hombre que perdió su sombra, en el Teatro de Tabasco en 1957 por Abanicazos, en el Cuarto Festival de Teatro del IMBA Oaxaca en 1958 por Eva y el Premio Juchimán de Plata en el rubro de Artes y Letras en 2005, entre otros. Con información de Gerardo de la Cruz, UJAT Cultura.
1: En más información, el Festival Villahermosa invita a disfrutar de Celebrando el Movimiento, una muestra de danza contemporánea para toda la familia.
6: Dentro de la programación de las actividades del Festival Villahermosa, el Ayuntamiento de Centro invita a todo el público a la presentación de Celebrando el Movimiento, a cargo de la compañía de danza contemporánea independiente Yoko Danza. No se pierda de esta presentación llena de bailes y danzas a cargo de los alumnos de esta academia dancística. La cita es este jueves 25 de junio a las 17:30 horas en la Plaza La Ceiba, ubicada en la calle Plutarco Elías Calles, número 321. Asista con su familia. Con información de Gerardo de la Cruz, UJAT Cultura.
1: Con esta información nos despedimos, no sin antes agradecerle su compañía a través de la señal de radio y TV UJAT. Soy Stephanie Pérez, hasta la próxima.

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0: Son las 7 con 30 minutos.
10: Gracias.

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8: Son las 7:47.

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4: Son las 8:01.

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3: Hola, hola, soy Claudia Mejía, estamos en un nuevo episodio de Ya Oíste. Hoy vamos a hablar sobre alimentación. Ya sé, a veces es como de la rutina, el trabajo, no podemos alimentarnos bien y que llega el fin de semana y nada más queremos estar en casa, no hacer nada, pero creo que es muy importante. Hoy está conmigo un nutriólogo, es Cristian Gómez Montoya. ¿Cómo estás?
8: ¿Qué tal? Mucho gusto. Pues estoy encantado de estar aquí acompañándolos.
3: La alimentación, cuando nos queremos enfocar justo en nuestra alimentación, es que quiero bajar de peso.
8: Uh-huh.
3: Creo que es más como esa parte. Quiero bajar de peso, no tanto porque quiero estar saludable.
8: Uh-huh.
3: Entonces ahí también hay un entorno de mitos muy grandísimos.
8: Claro, hay que empezar nuevamente con esta idea de disfrutar estos alimentos, de incluir pues una gran variedad, de empezar otra vez a disfrutar estos alimentos, de ya empezar a entender lo más valioso que es justo esta experiencia. ¿En dónde podemos encontrar nutrición? Pues realmente en todos lados, en lo que, por ejemplo, Navidad, Año Nuevo, que el Día de la Candelaria, realmente muchas veces nos juntamos para comer, para consumir alimentos, que si quiero regalar un detalle, doy chocolates, también aquí podemos encontrar nutrición justamente porque entra esta ingesta de alimento y ahí también, esto también es dieta, no nada más es, ay, la dieta milagro, ay, esta dieta que me va a ayudar a bajar de peso, porque como tú bien lo dijiste, muchas veces nos enfocamos en el peso solamente sin enfocarnos en lo que realmente vale la pena, que es la composición corporal, nuestra salud y el porqué de ese alimento que estamos consumiendo.
3: Dijiste dieta, dieta es comerte un chocolate. Dieta, o sea, abarca toda tu alimentación.
8: Sí, sí, dieta va muchísimo más allá. Es lo que consumes, sea lo que sea, que consumas día con día, eso es dieta. Okay. Así sea, comas nada más una manzana, eso ya entraría dentro de una dieta diaria.
3: Ok, y entonces, ¿cuál es la diferencia en llevar justo un plan alimenticio acorde a tus necesidades?
8: Ok, pues mira, llevar un plan alimenticio acorde a tus necesidades es justo eso, ir controlado, dependiendo si tienes alguna patología, dependiendo si tienes alguna necesidad, algún objetivo, si quieres también dirigirlo hacia algo más sencillo, hacia algo más, no sé, no a todos nos gusta lo mismo. Entonces aquí también entra esta parte de nosotros como profesionales de salud, irnos dirigiendo y acomodando, adecuando estos planes de alimentación organizados a cada persona. No tanto que las personas hagan lo que yo digo, si no les gusta, porque realmente no lo van a seguir. Van a decir, pues sí, este producto milagro, así por más que funcione, no lo voy a consumir. Pero creo que aquí es importante esta parte de aterrizar hacia dónde quieres ir y qué necesitas con tu alimentación.
3: O sea, sí o sí, todos, todas, debemos de acudir con un nutriólogo, con un profesional, para saber qué comer y saber qué comer bien, si se puede.
8: Claro, y se puede comer rico, se puede comer saludable, se puede comer bastante variado dentro de lo que tú necesitas en tu ingesta diaria recomendada, porque muchas veces pensamos que no, que debemos de comer pura lechuga, que debemos de comer puros licuados, puros jugos inclusive, ¿no? Que se tiene esta creencia, pero la realidad es que no va por ahí. Debe de ser como las características de la dieta correcta, debe ser variado, debe ser suficiente, debe ser adecuado para cada persona, inocuo, que esto quiere decir que sea saludable, limpio para las personas, que no nos haga daño, que cumpla con las características de higiene adecuadas también en el manejo de alimentos, y creo que esto también es muy importante de revisar.
3: Y si una persona que es vegana o vegetariana, no, bueno, vegetariana es diferente, ¿no?
8: Ahora sí, vamos a hablar sobre diferente. Eso.
3: Pero una persona que es vegana y no tiene un seguimiento constante o adecuado de un profesional, como lo es un nutriólogo, ¿qué impacto tiene en su salud?
8: Bueno, es importante mencionar aquí ya un poquito más específico, por ejemplo, nutrimentos como la vitamina B12, la vitamina D, el omega 3, y estos muchas veces no se pueden cubrir con una dieta 100% vegana, debido a que estos se encuentran mayormente en alimentos de origen animal. Sí se puede ya incluirlo en suplementación, pero hay veces que los mismos veganos dicen, no, yo de plano ni suplementación. Ahí hay que encontrar la manera, es todo un reto, la verdad, también encontrar como la manera de decir, a ver, estos alimentos pueden cumplir un poquito más con lo que necesitas. Se puede tener también un tipo de vida saludable diaria siendo vegano, pero sí tomando en cuenta que es importante cuidar esta parte de la vitamina B12, el calcio, el hierro, la vitamina D, como te decía, el omega 3, porque es esta parte donde ya entran como estos mitos de que no, si haces veganismo, ya vas a bajar de peso, vas a verte bien o vas a ser débil, siempre te van a contar puntos buenos o puntos malos, ¿no? Por eso es importante siempre acercarte con un profesional, porque en redes vas a encontrar opiniones a favor o en contra, en las noticias de qué tendencias, en todos lados siempre te van a decir mucha información. Y como me decías, hasta una amiga puede llegar y, oye, no, es que mira, fíjate que bajé 10, 15, 20, 30 kilos, pero no es tanto enfocarnos en el peso, sino enfocarnos en nuestra composición corporal.
3: Pues sí, porque puedes pesar 90 kilos, pero tu masa corporal es menor que el músculo, entonces no es lo mismo.
8: Sí, un ejemplo que me gusta mucho darle a mis pacientes es esta idea de pesas, por decir también otro número, 70 kilogramos, pero bajas un kilogramo de grasa y luego subes un kilogramo de músculo, vas a seguir pesando los mismos 70 kilos, pero tu composición corporal va a ser muy diferente y tu salud también pues puede tener también cierto reflejo, ¿no? Y pues esa parte del veganismo muchas veces se cree erróneamente que es un tipo de dieta, pero no, como te decía, es un estilo de vida que justamente se deben de seguir. Bueno, las personas, cada persona sigue una idea diferente acorde a su contexto.
3: ¿Y qué pasa con el vegetariano?
8: Ok, bueno, la diferencia entre el vegano y el vegetariano es que el vegetariano a veces sí puede incluir alimentos de origen animal como el huevo o la leche, ya sean ovo-lacto-vegetarianos. Ovo-lacto-vegetarianos incluyen ambos. Lacto-vegetarianos incluyen solamente productos de leche o lácteos, y los ovo-vegetarianos solamente huevo, pero el vegano sí es un poquito más cerrado a querer consumir. Pero pues hay varios tipos de veganos realmente, hay inclusive un tipo de vegano que solamente consume frutas, semillas que han caído, ni siquiera dañan la naturaleza. O sea, también entra esta parte del medio ambiente y la parte ecológica. Por lo que te decía también de no dañar la naturaleza, de la huella ambiental.
3: Yo creo que este episodio se tiene que llamar ¿Por qué ir con tu nutriólogo? Con un nutriólogo. Porque sí, o sea, todo el mundo tenemos esta idea de que ir al nutriólogo es como de, va a tardar un buen en que yo llegue a mi meta, o ya que me dé lo que me tenga que dar. En realidad no es así, ¿no? Y ahorita tú no lo estás diciendo. Entonces, digo, cambiar ese chip no es tan fácil, pero como tú decías, empezar por algo ya es una ganancia, ¿no?
8: Sí, y es importante para nosotros nutriólogos empezar a ver esta cuestión de si mi paciente tiene tal característica, se le complica tal cosa, esto no le gusta, por ejemplo el aguacate, ¿no? Que claro que es un alimento con gran cantidad de nutrimentos, si no le gusta no es como que ya te lo tienes que comer, porque va, al contrario, nunca va a volver a regresar a la consulta. Y también entra esta parte, ¿no? De respetarlo, de decir, bueno, si no le gusta el aguacate, ¿qué otro alimento le puedo ofrecer a mi paciente para que él diga, me gusta y estoy cumpliendo, ¿no? Siempre es dar estas opciones, porque realmente opciones hay muchas.
3: Cristian, muchísimas gracias por acompañarme aquí a este episodio.
8: No, muchísimas gracias a ti por invitarme, por también escucharme, por apoyar también a las personas en esta cuestión de la información, que empiecen a escuchar también todos estos temas que son bastante importantes.
3: Él fue Cristian Gómez Montoya, yo soy Claudia Mejía, nos vemos en un próximo episodio. Adiós.
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6: Hola, ¿qué tal? Un gusto saludar a todo el auditorio que nos sintoniza a través de la frecuencia 96.1 Radio UJAT Voz Universitaria. Recuerda que también nos puedes sintonizar a través de www.radio.ujat.mx y seguirnos en todas las plataformas digitales como Facebook, Instagram, YouTube y X como Voz Universitaria. Soy Karen Flores y sean bienvenidos a una emisión más de esta serie de salud Emergencia 961, tu frecuencia de vida. Hoy hablaremos de un tema que, con este calorón que estamos viviendo aquí en Tabasco, se vuelve cada vez más importante: el golpe de calor. Y para saber cómo reconocerlo, qué hacer y sobre todo qué no hacer, está con nosotros una vez más la médico pasante del Servicio Social de la División Académica Multidisciplinaria de Comalcalco, la doctora Grecia Montserrat Gómez Mosqueda. Doctora, bienvenida nuevamente.
9: Gracias, Karen. Encantada de estar aquí, aunque con este calor. Creo que ya llegué media cocida.
6: Así es, doctora. Y justamente con este sol, que también parece que se nos queman hasta las ideas, más de uno he escuchado que dice: me dio un golpe de calor solo porque se siente acalorado. ¿Eso es realmente un golpe de calor o es otra cosa, doctora?
9: Mira, un golpe de calor se va a dar cuando el cuerpo pierde la capacidad de regular la temperatura por sí sola. En vez de sudar y que se vaya enfriando el cuerpo, la temperatura va a subir por los aires, por los cielos. A veces van a ser temperaturas de más de 40 grados. Uh-huh. Si esto sucede, puede afectar hasta el cerebro, el corazón y los riñones. O sea, realmente es muy peligroso.
6: Así es. Entonces, pues no solo es el medio del solecito y ya, sino que también puede ser algo más grave. Y díganos, doctora, ¿a quiénes les podría dar un golpe de calor y cuáles serían esos síntomas principales?
9: Mira, el golpe de calor le puede dar a todo mundo, pero la población más afectada o más vulnerable, por así decirlo, vienen siendo los niños, los ancianos, inclusive las mascotas, que luego los dejan ahí encerrados en los vehículos. O sea, en minutos la temperatura se va a disparar y puede haber daños permanentes o inclusive hay hasta muertes. Claro. O sea, los síntomas de un golpe de calor los vamos a identificar porque, como ya mencioné anteriormente, vamos a tener una fiebre muy alta. Nuestra piel va a estar hirviendo, va a estar caliente, pero va a estar seca, no va a tener ningún sudor. Vamos a tener dolor de cabeza, vamos a estar mareados, con náuseas, inclusive confusión.
6: Claro.
9: Hasta una pérdida del conocimiento. La verdad que si alguien presenta golpe de calor, hay que actuar rápido.
6: Así es, y también tenemos la idea de que solamente le da a las personas que trabajan bajo el sol y no, pero sino que todos estamos vulnerables y expuestos a que nos dé este golpe de calor. Ahora, doctora, imaginemos que pues estamos en un rancho y alguien se desmaya por el calor. Aquí a veces lo que hacen es echarle agua con hielo directo o darle agua ardiente para que se reanime. También alcohol, lo frotan en su frente. ¿Está bien eso, doctora?
9: No, Al contrario, mira, no hay que aplicar agua fría directamente sobre la piel. O sea, eso de colocar hielo en el cuerpo, nada que ver, ¿eh? Aunque puede parecer que es una solución rápida, la aplicación excesiva de este frío puede causar que la piel se enfríe de más. Entonces, en vez de ayudar, va a perjudicar a la circulación sanguínea y eso va a hacer que pues el cuerpo siga sin poder regular la temperatura de una forma eficiente. La verdad que si la persona estaba, no sé, haciendo su actividad física en el campo o donde sea, hay que, si llega a suceder esto del golpe de calor, no hay que dejar que la persona se mueva. O sea, no hay que continuar con esta actividad. Okay. La persona afectada tiene que estar en reposo, un reposo absoluto. No hay que dejar tampoco que la persona se espera así sola y solito se le va a quitar el golpe de calor. No. El golpe de calor es una emergencia médica, por lo que no se debe de esperar a pues, que la situación se mejore por sí sola. O sea, no.
10: Claro.
9: Es fundamental buscar una ayuda inmediata. O sea, y eso de que mencionas de ofrecer bebidas alcohólicas. O sea, no, la verdad que no. O sea, puede parecer quizás útil dar líquidos, pero no esos. O sea, es agua sola y a sorbitos, en dado caso que el paciente esté consciente, pues.
10: Así es, y ya ven, nada de echarle un cubetazo de agua helada. Doctora, es momento de hacer un corte promocional. Enseguida regresamos aquí en Emergencia 961, tu frecuencia de vida.
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3: Estamos de regreso en Emergencia 961, tu frecuencia de vida. Gracias por continuar con nosotros. Estamos abordando un tema muy importante, quizá muy frecuente aquí en nuestra entidad tabasqueña, el golpe de calor. Y a veces recurrimos a tomarnos agua fría, a tomar un pozol bien frío, pero como ya escuchamos antes de irnos al corte, eso no puede ser posible. Y doctora, ¿cómo sabemos que ya se trata de algo grave y que hay que correr de inmediato al hospital?
4: Bueno, mira, el primer paso es llevar a la persona a una sombra, a un lugar fresco. A la ropa hay que aflojarla, hay que ponerle abaniquearlos. O sea, aquí en Tabasco pues tenemos abanicos, sí. Inclusive con cartón para o algo
3: pedazo,
4: para
3: ajá,
4: exacto,
3: con lo que encontremos.
4: Exactamente. Y te digo, o sea, si la persona está consciente, darles agua, pero a sorbitos, o sea, no es mucho. Y la verdad que lo mejor es prevenirlo. La verdad que no es que tomarlo a la ligera. Si tú o alguien cercano a ti se empieza a sentir mareado, con mucho calor y sin sudor, eso no es flojera ni que tenga dramatismo. O sea, puede ser un golpe de calor que venga en camino.
3: Así es. Y muchos también, y lo he escuchado, que dicen, ahorita se le pasa. Es que nada más está mareado del sol. Pero no, ya escuchamos que puede terminar muy mal. Y por supuesto, también la doctora nos dijo, ¿qué es lo que debemos hacer en este momento que quizá estemos presentando ciertos síntomas del golpe de calor? Doctora, ya para ir culminando con esta charla del golpe de calor, ¿qué recomendaciones daría a todo nuestro auditorio que nos está escuchando?
4: Claro, mira, como retroalimentación para la prevención de un golpe de calor, hay que hidratarnos bien, hay que usar ropa ligera. Hay que evitar hacer actividades físicas intensas en horas pico. O sea, el calor inicia de 11 de la mañana, 4 de la tarde. O sea, hay que tratar de evitarlo lo más posible.
3: Así
4: y
3: es.
4: Jamás, jamás dejar a las personas o a los animales encerrados en un vehículo. El calor no se aguanta. O sea, el único que aguanta esas temperaturas viene siendo un pollo a la brasa. Y ni él se ve feliz.
3: La verdad.
4: La verdad que en estos tiempos de calor, el agua va a ser tu mejor amiga y la sombra va a ser tu mejor refugio.
3: Así es. Y quizá también se nos puede escapar un vasito de pozol, porque sabemos que aquí en Tabasco el pozol no puede hacer falta. Doctora, en verdad, muchísimas gracias por esta información muy clara, muy necesaria, sobre todo para nosotros que vivimos en un clima como el de esta entidad tabasqueña, donde muchas veces el calor se siente de verdad que como un fuego.
4: Sí, así pero que, bellísimo nuestro Tabasco.
3: Así es. Y así que, querido auditorio, recuerden, prevenir es la mejor herramienta, hidratarse, vestirse adecuadamente, evitar el sol en las horas más intensas y, por supuesto, cuidemos a los niños, adultos mayores, que son los más vulnerables, también nuestras mascotitas que tengamos por ahí. Muchas así gracias, es. Doctora.
4: Gracias a ti, Karen.
3: Muy bien, querido auditorio, gracias por acompañarnos en esta emisión. Nos escuchamos en la próxima.
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1: Son las 7:23.

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9: Son las 7:26.

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6: Son las 7:35.

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6: Son las 7:46.

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5: He visto a tu perro que tanto quieres, no te importa tanto.
4: Ese perro me importa más de lo que tú crees.
6: Ahora mira a mi esposo, ¿no?
7: Lucha de gigantes.
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3: En la Ciudad de México, un accidente de tráfico conecta con tres historias. Octavio, un adolescente, decide fugarse con Susana, su cuñada. Su perro Kofi se convierte en el instrumento para conseguir el dinero y poder escapar. Al mismo tiempo, Daniel abandona a su familia para irse a vivir con Valeria, una modelo. El día que ambos festejan su nueva vida, el destino hace que Valeria sufra un terrible accidente. Al lugar llega el Chivo, un exguerrillero que tras varios años de cárcel, ahora es asesino a sueldo. Muchas historias vienen entremezcladas con el tema musical de fondo de Gustavo Santaolalla.

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1: La caja de pensamientos. Todos hemos atravesado por problemas que nos hacen tener largas conversaciones con nuestros pensamientos. El problema de pasar mucho tiempo en nuestra cabeza es que nos alejamos de la realidad y nos olvidamos de disfrutar del presente. El sobrepensar las cosas puede afectar de varias maneras. 1. Ansiedad y estrés. Puede generar sentimientos de ansiedad, nerviosismo y estrés, lo que puede afectar negativamente el bienestar emocional. 2. Dificultad para tomar decisiones. Puede llevar a la indecisión y la falta de confianza en las decisiones tomadas. 3. Pérdida de tiempo y energía. Puede consumir mucho tiempo y energía, lo que puede afectar otras áreas de la vida. 4. Dificultad para dormir. Puede afectar la calidad del sueño, ya que la mente sigue activa y pensando en las cosas. 5. Problemas de salud. Puede contribuir a problemas de salud como la depresión, el agotamiento y el trastorno de ansiedad generalizada. 6. Relaciones interpersonales. Puede afectar las relaciones con los demás, ya que puede llevar a la distancia emocional y la falta de conexión. 7. Pérdida de disfrute. Puede hacer que se pierda el disfrute de las actividades y momentos presentes. Es importante encontrar un equilibrio entre pensar y actuar y no dejar que el sobrepensar controle la vida. Incorpora 20 minutos para pensar en tu rutina diaria. Durante este tiempo, permítete preocuparte, rumiar o engancharte con lo que quieras. Cuando se acabe el tiempo, ponte a hacer algo más productivo.

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9: Son las 8:08.

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1: Son las 8:24.

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6: Son las 8:34.

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2: Son las 8:54.

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0: 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Lo vi en una yegua briosa galopando la arboleda. Lo vi besar las veredas del río de las mariposas. 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Hoy carroña descompuesta enturbia tu claridad. Albañales de ciudad vomitan sus aguas muertas. Los drenajes y compuertas de las grandes factorías arrojan mil porquerías a tu vena agonizante y tu torrente vibrante se seca al pasar los días. La mirada indiferente de quien te debe la vida es como sal en la herida en tu pecho de gigante. Ni una voz que se levante, ninguna mano extendida, solo pus, insecticida, solo mugre y albañal, solo el tirano puñal de la ambición desmedida. Y esas aves de rapiña que han saqueado tus entrañas.
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0: ¿Qué tal, amigos? Bienvenidos a Negocios al Día, el punto de encuentro entre ideas y muchas estrategias de mercadotecnia, economía, administración y pues todo lo que pasa en el mundo de los negocios. Recuerda, yo soy Lolo Torres y como cada viernes analizamos un tema desde la perspectiva económica administrativa. Hoy el tema está enfocado a el marco de lo que está sucediendo a nivel no solamente nacional, sino también a nivel mundial. Antes de decirte de qué se trata el programa del día de hoy, te recuerdo, estás escuchando Radio HAT 96.1 FM y voy a presentar a mi compañero de cada viernes, Jenner. ¿Cómo estás?
1: Hola, Lolo, muy contento de estar aquí en una nueva emisión de Negocios al Día. Y es que el día de hoy tenemos un tema muy interesante, justo en la coyuntura de, como tú ya bien señalabas, de lo que está ocurriendo en México y que tiene una enorme trascendencia internacional. Y es que ayer no podemos evitar, creo, emocionarnos por los resultados que obtuvo la selección mexicana en el Mundial de Fútbol 2026. Y es que por primera vez son tres países los que son la sede. También hay ciertos datos históricos, por ejemplo, que son 48 selecciones las que están participando, un número histórico también con 104 partidos. Y en ese sentido, bueno, ya estoy presentando un poco. Y es que el tema del día de hoy, Lolo, va a ser el negocio del fútbol. ¿Cuál es el impacto que tiene el fútbol como una opción de negocios en estos momentos?
0: Sí, sobre todo, pues igual y destacar, ¿no?, el privilegio enorme que tiene nuestro país. Sabemos que pues México tiene una grandeza cultural, un posicionamiento también a nivel global. Entonces, eso es lo que hoy vamos a destacar. Bien lo decías, el negocio del fútbol. Jenner, y déjame decirte, y también el público que nos escucha, agradeciéndoles aquí la conexión, ¿no? Traemos a un invitado súper de lujo, experto en deportes. Antes de entrar aquí al aire, yo le decía, yo lo conozco desde pequeño, desde niño. Muchos tabasqueños crecimos viendo sus programas, escuchándolo en radio también, porque nuestros abuelitos sintonizaban parte de la radio, ¿no? Entonces, pero Jenner, más adelante le vamos a decir a nuestro público de quién se trata. Ya en unos minutitos más, nada más permíteme, vámonos a nuestro primer corte promocional y
1: Vamos a nuestro concepto clave.
0: Vámonos a nuestro concepto.
1: El negocio del fútbol.

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1: El negocio del fútbol. El concepto de negocio del fútbol se refiere al conjunto de actividades económicas que giran alrededor de este deporte. Derechos de transmisión, patrocinio, turismo, publicidad, venta de mercancías, infraestructura, tecnología, entretenimiento y consumo. La máxima expresión de este fenómeno es la Copa Mundial de la FIFA, considerada uno de los eventos más importantes del mundo, solo comparable con los Juegos Olímpicos en alcance global. Para Negocios al Día, Karen Flores.

Ya agradecemos a Karen Flores, quien nos hablaba de nuestro concepto clave, pero como bien Lolo ha mencionado, el día de hoy traemos, creo que, a un experto que todos conocen. Como bien decía Lolo, muchos crecimos escuchando su voz en la radio, y el día de hoy estamos sumamente emocionados porque haya aceptado la invitación. Y es que el invitado del día de hoy es Juan Carlos Medellín, que seguramente ustedes conocen, pero para que tengamos una presentación de él, le vamos a pedir al equipo creativo que nos comparta la semblanza, que como cada semana graban para nosotros.

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0: La voz experta de hoy es Juan Carlos Medellín Cano. Reconocido cronista y periodista deportivo tabasqueño con más de 40 años de trayectoria en radio, prensa y medios digitales, fundador de Autoridad Deportiva TV y una de las voces más influyentes del deporte en Tabasco, ha dedicado su carrera a la difusión y promoción del talento deportivo local. Su destacada labor le ha valido importantes reconocimientos, entre ellos el Premio Nacional Fray Nano 2026, uno de los máximos galardones del periodismo deportivo en México. Su experiencia, credibilidad y cercanía con la comunidad deportiva lo convierten en un referente indispensable para analizar el impacto del fútbol más allá de la cancha. La voz experta de hoy es Juan Carlos Medellín Cano. Él es nuestro experto de hoy.

0: Ya estamos de vuelta. Gracias por continuar. Acabamos de escuchar la semblanza de nuestro invitado, como bien decíamos, súper invitado, señor Juan Carlos Medellín. Bienvenido y muchísimas gracias por estar aquí y aceptar nuestra invitación. ¿Cómo está?
1: Pues muy bien, gracias Lolo, ¿verdad? Y Jenner también, muchísimas gracias por la invitación y a todo el equipo de producción, lógicamente. Y estar agradecido con ustedes por tomarme en cuenta. Si pensaron escuchar la voz de un viejito, pues yo creo que todavía no. Digo, es que dicen, de tantos años, no, gran nada. Experiencia, digo, qué bárbaro. A veces pienso, ya, pues, tampoco estoy tan joven, ¿no? Son 67 años ya, que no cualquiera aguanta, pero sí mantenemos todavía la voz activa, firme y con la propuesta deportiva que siempre nos ha caracterizado. Y les agradezco de veras infinitamente que me hayan tomado en cuenta para su programa.
0: Excelente. Yo creo que nos ha pasado a todos los que estamos frente a un micrófono al aire, ¿no? A veces dicen, bueno, es que se escucha grandes, se escucha adultos y nos ven luego afuera y es un joven, ¿no? Por ejemplo, nos ha pasado. El señor Juan Carlos, qué maravilla tenerlo aquí. Vamos a hablar sobre pues, fútbol, sobre ligándolo al tema de los negocios y más adelante, en unos minutos más, comenzamos con estas preguntas que tenemos acerca del tema. Nos vamos a ir a nuestro siguiente corte promocional. No le cambies, recuerda que estás en Negocios al Día.
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4: Son las 9. Con 9 minutos.
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8: Gracias por continuar escuchándonos en Negocios al Día. Y antes de continuar con nuestro experto del día de hoy, quisiera enviarles saludos a quienes nos escuchan en vivo a través de 96.1 de FM Voz Universitaria. También a quienes lo hacen a través de la página de internet de nuestra universidad, www.ujat.mx/radio. También a quienes nos escuchan en la retransmisión de los sábados y domingos de 1 a 2 de la tarde, o a quienes por alguna razón se perdieron el programa en vivo y nos continúan escuchando en el podcast en Spotify como Negocios al Día. Gracias por continuar escuchándonos. Y ahora sí, a lo que nos toca, Lolo.
0: Sí, sobre todo aquí explotar, ¿no? Exprimir a nuestro invitado. Escuchábamos más bien en la semblanza, reconocido cronista, periodista, experto en deportes, reconocido en Tabasco. Y yo quisiera iniciar esta entrevista, señor Juan Carlos Medellín, desde su experiencia. ¿Qué es lo que, de todos los años que usted lleva delante de un micrófono, qué es lo que le ha enseñado el fútbol, los deportes, de lo que ha vivido? Cuéntenos un poquito sobre esto.
1: ¿Qué me ha enseñado el fútbol o los deportes? Pues a sobrevivir, más que otra cosa. A vivir, pues hasta cierto punto bien, ¿no? El tema es el negocio en el fútbol, pero en sí el deporte es un negocio. Por donde quiera que lo veas. El deporte es negocio, desde que vas a formar una liga, vas a cobrar una inscripción para poder dar un premio económico. vas a generar trabajo a quien vende los uniformes, a quien, no sé, al que vende aguas, al que vende comida, a los árbitros. Es un negocio. En sí el deporte es un negocio por donde quiera que se le vea. Y no se diga en la actualidad, ¿no? Con tanta tecnología y ahorita aprovechando el mundial, pues lógicamente que sí. Ahorita nadie puede ver de manera individual el fútbol. Tienes que tener una plataforma contratada, si no es muy difícil. Inclusive hay plataformas que estaban ahorita dedicadas a transmitir partidos. Cualquier partido lo veías tú en esa plataforma y ahorita está cerrada.
0: Sí,
1: la cerraron, pues no ha de haber sido por voluntad propia, se las han de haber cerrado porque ellos a eso se dedican. Sí, entonces el fútbol me ha dejado muchas experiencias, a saber, no sé, convivir con muchísima gente de todo tipo y estrato social. Me ha ayudado a conocer el estado de Tabasco. Yo conozco los 17 municipios gracias al fútbol, gracias a... Fui el creador de, en 1985, el primer sábado de febrero de 1985, pongo en marcha la Liga Regional de Fútbol de Tabasco, que 2 años después fue conocida como la Maya Chontal y que llegó a su final en estos meses, más o menos, quizá un poquito más, en octubre, más o menos en octubre, cuando las inundaciones, en el 2007. Se jugó la última final y el 2008 ya no se pudo volver a armar.
0: Claro.
1: Después de tantos años, 25 años prácticamente de estar vigente, creo que pues fue lo más grande que a mí me pudo haber dejado el fútbol, porque me dio trabajo, me dio una estabilidad económica al llegar a la Comisión de Radio y Televisión de Tabasco, donde ingreso de manera fortuita. Yo era petrolero, yo ni me imaginaba para nada que iba yo a estar en la televisión, a no sé, a mis escasos antes de los 30 años, y eso me dejó, el fútbol, eso me ha dejado, una estabilidad emocional y posiblemente económica que me ha permitido, pues, vivir bien.
8: Qué interesante esto que nos dice, porque va a la par, ¿no? Cómo ha evolucionado toda la industria del fútbol desde, en algunos momentos, informal, vamos a decirlo así, porque no hay una infraestructura, y ya nos decía usted cómo contribuyó a crearla en el caso de Tabasco, pero también advertir lo que decía hoy, ¿no? Cómo se ha dado ya esta expansión del negocio del fútbol, en donde existe ya toda una industria dirigida a revisar, a organizar e incluso transmitir, por ejemplo, los partidos de fútbol que veíamos, por ejemplo, ayer, un poco lo que mencionaba, cómo algunas plataformas dejaron de transmitirlo porque finalmente hay derechos de exclusividad que la propia FIFA le vende a ciertas empresas, a ciertos canales para transmitirlo. Pero en este sentido, Juan Carlos, y me permito tutearlo, sí, para no entrar problema. En confianza, respecto de cómo está el fútbol en Tabasco, porque por ejemplo vemos que hay toda una cultura respecto del béisbol, pero respecto del fútbol no advertimos que haya toda una cultura todavía establecida como tal. Incluso no hay un equipo de fútbol del estado de Tabasco.
1: Sí, no, en Tabasco el fútbol siempre ha atravesado por serios problemas, en este caso de identidad. ¿Por qué? Pues porque no tenemos el fútbol profesional de manera fija. Tenemos equipos de tercera división, hemos tenido segunda división, hemos estado en alguna ocasión en Liga Premier, en la primera A, que así se llamó la primera vez, sí, que era la de ascenso para llegar a la primera división. Y creo que esas posibilidades que se dan no son las suficientes. Quizá si tuviéramos en este caso el mismo apoyo que tiene el estado en lo que es el béisbol, la misma oportunidad que tiene el béisbol con un presupuesto muy grande, creo que el fútbol sería grande aquí en Tabasco. A diferencia, es más, yo creo que ni el 10% del presupuesto de Olmecas para una temporada se necesita para una temporada de tercera división. Ni el 10%.
0: Aquí hay que destacar que para quienes nos escuchan y no conocen a Tabasco, porque estamos en el podcast y lo escuchan desde otras partes, pues, del mundo, ¿no? Y a través nacional, Tabasco es un estado beisbolista, ¿no? Es completamente, sí, beisbolista. Entonces,
1: bueno,
0: es lo que vemos.
1: Dicen.
0: Entonces, yo recuerdo que antes estuvo Lagartos de Tabasco, estuvieron los Jaguares, ¿no? Estos equipos de fútbol, pero ya usted comenta ¿Cuáles son las causas? Yo creo que son causas multifactoriales, pero también me atrevería a decir desde la perspectiva como mercadólogo que yo creo que ha hecho falta esa estructura de negocios, ¿no? Esta visión de poderlo magnificar y lograr lo que muchos otros equipos pues han hecho, ¿no? Como los equipos europeos, equipos igual del centro y norte del país, ¿no? Cómo crean esa estructura. Entonces, yo sí quisiera que después de nuestro corte, en unos instantes, nos platique cuál es esa anécdota que usted recuerda con mucho cariño del fútbol en Tabasco, ¿no? Porque quizás las nuevas generaciones, incluso nosotros aquí los que estamos escuchando y allá el público, pues ya el fútbol en Tabasco ha pasado desapercibido, ¿no? Porque estamos en esta envueltos en este ecosistema de lo que es el béisbol. Entonces, con esta pregunta nos quedamos, señor Juan Carlos Jenner, para que regresemos después de nuestro siguiente corte promocional. No le cambies.

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1: El fútbol ya no es solo 90 minutos, es un negocio global que vende pasión. Los clubs ganan por TV, patrocinios, entradas y camisetas. El secreto, tienen millones de fans leales. Y donde hay audiencia, hay dinero. ¿Listo para escuchar? Aquí van las recomendaciones. 1. Piensa en activos, no solo en partidos. Los jugadores, la marca del club, la base de fans y los derechos de imagen son activos que monetizan. Desarrolla cada uno por separado. 2. Diversifica ingresos. No dependa solo de taquilla. Los clubes top ganan más por TV y patrocinios que por boletos. Busca licencias, contenido digital, academias y giras internacionales. 3. La afición es un cliente principal. Cuida la experiencia en el estadio y en digital. Un fan conectado gasta más en camisetas, apps y membresías. La lealtad en el fútbol vale más que cualquier otra industria. 4. Invierte en marca antes que en estrellas. El Real Madrid o Barcelona venden aunque pierdan, porque su marca trasciende jugadores, construye historia, valores y comunidad, no solo resultados. Y 5. Explora mercados emergentes. Estados Unidos, México, Asia y Medio Oriente están inyectando dinero fuerte. Ahí hay fans nuevos y patrocinadores con chequera grande. Soy Bárbara Ochoa y recuerda que lo que escuchas hoy construye lo que creas mañana.

0: Gracias por continuar escuchándonos en Negocios al Día. Y es que el tema de hoy es el negocio del fútbol. Y para eso, pues hemos traído a todo un experto en la materia, que es Juan Carlos Medellín, quien ya nos hablaba hace un instante sobre un poco de cómo está el escenario del fútbol en el estado de Tabasco. Juan Carlos, tengo una duda, y es que en tu participación anterior mencionabas que también ha habido esta falta de inversión hacia crear toda una industria del fútbol en el caso de Tabasco, como sí existe, particularmente con el caso del béisbol, porque incluso el estado tiene un equipo del estado. Yo tengo la duda, y es que, por ejemplo, estaba estudiando acerca del mundial y me llamó mucho la atención lo que ocurrió en Colombia en el 86, cómo ahí primero el estado dijo que sí, después los empresarios empezaron a participar, pero no lo hicieron con la misma intensidad, y eso al final llevó a que el mundial ya ni siquiera se llevara a cabo en Colombia, sino afortunadamente en México. Yo tengo y me surge esta duda, Juan Carlos, ¿quién debe invertir para crear una industria del fútbol en el estado?
1: Es que es compartida, tiene que ser una inversión de todos, ¿sí? Tanto, te voy a poner un ejemplo clarísimo. En alguna ocasión, Veracruz ascendió o compró franquicia de primera división. Su público, sus medios de comunicación, sabían que era muy difícil que se mantuvieran en la primera división, que iban a jugar una temporada y que iban a descender por el porcentaje, por lo que tú quieras, ¿sí? Por la inexperiencia a veces. Entonces, ¿qué hicieron medios de comunicación público y directivos y mucha gente que se metió al asunto, como la iniciativa Bebrada, los prestadores de servicio? Vamos a generarle al equipo el dinero suficiente para que cuando desciendan puedan volver a comprar la franquicia. Antes eran torneos largos y eran 19 juegos como local en una temporada. Fueron 19 exuberantes llenos

0: en el estadio Pirata Fuente de Veracruz, el antiguo, porque ahorita ya está renovado. Entonces ese impacto logró que el equipo de Veracruz se mantuviera todavía otras temporadas más, pero gracias a eso, a que todos se unieron, medios de comunicación, aficionados, prestadores de servicio, oye, que apoya con tu publicidad, perfecto, vamos a meterle a la publicidad, le generaron un ingreso al club y se mantuvo en la primera división, descendió, pero volvió a comprar franquicia y eso le permitió seguir. Todos tenemos que participar. Ahorita quizás es muy diferente porque muchos equipos, al menos aquí en Tabasco, piensan que las redes sociales lo son todo. Y ahorita lo platicábamos, ¿sí? Yo no recibo tu información, tú no recibes la mía si no me sigues o si no te sigo. Entonces, es muy diferente a encender un radio, recorrer las estaciones, en la comodidad de tu casa o de tu coche. ¡Ay, aquí está el fútbol! Aquí está el programa de deportes, aquí está esto, aquí está el otro. Como en la televisión, ¿sí? Sabes quiénes se dedican a transmitir los deportes. Entonces, como actualmente estamos empeñados en que las redes sociales son lo máximo, nos olvidamos de los medios tradicionales. No es lo mismo que en una casa donde escuchan el 96.1, cada hora o cada media hora escuchen un impacto de que este fin de semana habrá un partido en el Estadio Olímpico y que viene el Cruz Azul Lagunas, Oaxaca, por ejemplo. Ya nada más con decir Cruz Azul, dices, ay, vienen los de Cruz Azul, ¿no? Es una marca muy reconocida. Entonces, no lo hay actualmente. Tú, si tú ahorita analiza o en temporada, no hay ningún anuncio de un partido de fútbol desde hace muchos años en la radio, en la televisión y en los medios impresos. Lo que es la comunicación tradicional la han abandonado por las redes sociales. Y a eso se debe de tanta crisis dentro del deporte, en especial del fútbol.
1: Señor Juan Carlos, ¿usted considera que esta industria del deporte, específicamente en Tabasco, ¿no?, en este contexto, la podemos rescatar?
0: Claro,
1: del fútbol?
0: Claro, teniendo primero una estructura. Ah, como posiblemente la tengo el MECA, es que te la pongo así en...
1: Okay.
0: No así que digas tú qué bárbaro, porque ahí existe, porque existe. El dinero hay para que exista. Ahí no hay un compromiso, por ejemplo, de que yo a ti te doy un dinero y me tienes que responder por ese dinero a lo largo de un año. Se perdió el dinero, el próximo año vuelven a meterle más dinero y se vuelve a generar una temporada y lo que tú quieras. Fue buena, fue mala, hubo ganancias, no hubo ganancias, no me interesa. Ese es el contexto de que cuando hay responsabilidades o hay una estructura que dice tú haces esto, tú haces lo otro, cada quien hace su trabajo, las cosas funcionan. A lo mejor por eso el gobierno del estado no le hace caso al fútbol, porque siempre vamos a pedir, yo pido para mí, el que está al lado mío pide para él, el otro pide para él, y no presentamos un proyecto que tenga una estructura firme y que dé tanto lo que sería la necesidad como el beneficio que te va a generar un tipo de evento de esa calidad. Y te lo compruebo cuando estuvo por aquí la época de Jaguares de Tabasco con el Pichojos Pérez. En esa ocasión lo manejó un medio de comunicación. Y esas dos, tres temporadas que estuvo fueron exitosas. Toda la gradería del Estadio Olímpico, de lo que era la zona de sombra, lleno, siempre. Pero había una mercadotecnia, había claro, todo un proceso, una estructura que siempre dio resultados, que no dio el mismo resultado con Lagartos cuando esa misma empresa o ese mismo medio de comunicación lo tuvo. Fue más impactante la segunda división con el Pichojos Pérez por el personaje también que trajeron, claro, porque era un personaje, y dio más resultado que inclusive Lagartos.
1: Pues acabamos de escuchar, ¿no?, cómo desde su experiencia, cómo ha ido cambiando, se ha ido transformando el periodismo deportivo en Tabasco. Ya nos daba puntos importantes. Usted menciona sobre estructura, justamente los negocios se trata de eso, ¿no?, de crear estructuras, habla de mercadotecnia, publicidad, y pues eso es lo que implica un grupo que, como el fútbol, en este caso, o cualquier equipo de algún deporte, pues exige estructura, ¿no? Nos vamos a ir a nuestro siguiente corte, la plática está súper interesante. Si tú tienes alguna duda, algún comentario, pregunta, también nos las puedes hacer llegar a través de nuestras redes sociales o también el teléfono en cabina 99 33 58 15 68. Ya regresamos, no le cambies.
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2: El fútbol dejó de ser solo lo que pasa en la cancha. Hoy es una industria mundial que convierte la emoción en ingresos. Los equipos facturan con transmisiones, marcas, boletos y mercancía. La clave está en su gente. Millones de seguidores fieles, porque si juntas miradas, juntas ingresos. Ahora te daré algunas recomendaciones. 1. Globaliza tu estrategia local. Piensa en giras de pretemporada, tiendas online, internacionales y contenido en otros idiomas. El fan en Asia vale igual que el de tu ciudad. 2. Convierte en infraestructura propia. Estadio, ciudad deportiva y museo generan dinero en 365 días. Depender del gobierno o rentar te limita. 3. Usa la analítica para todo. Fichajes por datos, precios dinámicos de boletos, prevención de lesiones y campañas de marketing. El fútbol moderno es una empresa de datos. 4. Cumple el fair play financiero. No gastes más de lo que ingresas. Las sanciones te dejan fuera de Europa y espantan inversionistas. Y 5. Construye narrativa, no solo resultados. Las historias venden. 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

0: Gracias por continuar escuchándonos en Negocios al Día. Y como ya bien decía Lolo, antes de irnos a nuestro corte promocional, la conversación con Juan Carlos Medellín ha sido sumamente interesante y entretenida por todos los elementos que nos ha presentado. En nuestro bloque anterior, por ejemplo, nos hablaba ya de este panorama y de una experiencia exitosa que tuvimos respecto del fútbol y cómo logró atraer a un sector importante de consumidores, que incluso podríamos hablar, cuando él decía esta parte de que las gradas siempre estaban ocupadas, pues podríamos hablar ya incluso de un mercado cautivo que estaba siempre atendiendo a esta oferta deportiva. Y en ese sentido, y lo platicábamos fuera del aire, maestro Juan Carlos, tengo la duda respecto a esto. ¿Usted sí ha identificado que ha disminuido la preferencia hacia el entretenimiento, particularmente por el tema del deporte? Porque pues, se ha diversificado hoy y muchos jóvenes ya no tienen dentro de su cultura, por ejemplo, seguir estos programas deportivos, ver deportes, sino únicamente respondiendo a la coyuntura como es la que estamos viviendo en el Mundial hoy, por ejemplo.
1: El tema que hemos tocado ha sido las redes sociales. El tema de las redes sociales es el que ha venido a bajar, porque vuelvo a lo mismo, no todos llegan, no a todos les llega tu mensaje. Tienes que seguirte, o el que te sigue tiene que compartirlo para que todos los que lo ven a él también lo vean. Y esa es una cadena que sí puede generar mucho, pero también yo, por ejemplo, publicitariamente a mí no me interesa, te lo juro, tener un comercial de España. ¿Quién va a ir a comprar un chicle de España, de aquí de Tabasco? ¿Sí? Nadie, no me conviene. Yo mejor tengo un comercio de Tenosique, que yo sé que la gente de aquí del centro va a ir a Tenosique a ver sus atractivos, va a ir a Frontera, que es Pueblo Mágico, va a ir a Tapijulapa, que es la pesca de la mojarra, que va a ir al torneo de Robalo, no sé, a Balancán, que tiene las ruinas y tantas cosas atractivas que hay, a Huimanguillo, que tienes también cosas interesantes allá en su selva. O sea, esos son los que me interesa tener a mí comercialmente, para que tú, que me escuchas, digas, ay, este es el que anunciaron en tal programa. Es cierto, está aquí, da estos servicios. Entonces, lo que nos hemos olvidado es de eso, de los medios tradicionales, y yo creo que las redes sociales han hecho que nos estanquemos. Ustedes ahorita me están preguntando, y platicamos en el breve de la pausa, acerca del deporte en el estado.
2: Sí.
1: De que quizá ustedes no lo sabían o no se han enfocado en ello, de que hemos históricamente obtuvimos más medallas que cualquier otra Olimpiada Nacional desde hace 30 que se instituyó. Sí. Entonces llegamos a 85 medallas, entre ellas 17 de oro. Nos quedan todavía 4 o 5 medallas de oro para igualar un récord que se tiene desde el 2005-2006, que fue histórico, que llegamos a ocupar el lugar número 14 y luego el lugar número 15. Esa administración terminó en el lugar número 15, el medallero nacional, que no era cualquier cosa. Ahorita casi no lo saben. ¿Por qué? Porque nada más redes sociales. Nada más redes sociales y canales como ustedes o como la Comisión de Radio y Televisión de Tabasco, pues mucha gente dice, no, ¿para qué los voy a escuchar? Cuando saben que aquí tenemos la información fidedigna de lo que realmente pasa tanto en esta institución como en las instituciones de gobierno.
2: Aquí podemos observar, Jenner, y el público igual que nos escucha, que nos ayude a pensar, ¿no? Este contraste en el que podríamos decir que las redes sociales, ya como lo hemos repetido en otras emisiones, pues llegaron a impactar, llegaron a tener un alcance masivo en los negocios, ¿no? Pero también está la contraparte donde los medios tradicionales nunca van a dejar de existir, ¿no? Y aquí usted pues nos da esta confirmación donde siempre los medios tradicionales van a tener el impacto y el alcance que necesitamos dentro de una delimitación. Y esto en negocios y en mercadotecnia le llamamos segmentación de mercado. Con todo esto que usted nos comenta, yo le hacía una pregunta hace unos instantes sobre, ¿cree usted que ha modificado, además de toda la influencia y de todo lo que ha pasado en los jóvenes, de la respuesta, el hecho de que el consumidor del deporte ya no tenga esa atracción por lo que vemos en Tabasco, ya no digamos nacional? ¿O cree usted que sí hoy hay un perfil de las personas que pues ya no se interesan por el fútbol? Hace un momento lo decía también Jenner, ¿no? Pero desde su perspectiva, ¿cómo ve las nuevas generaciones? Si sí están implicadas, ¿qué va a pasar? Porque esto también puede brindar un panorama incierto, sobre todo aquí en Tabasco. ¿Qué va a pasar con el deporte en Tabasco? ¿O hacia dónde vamos?
1: En el deporte, ahorita, como te decía yo en la pausa, el deporte de Tabasco ahorita está checho, cayó en blandito. El actual gobernador ha dado un apoyo impresionante en ese sentido y creo que los deportistas ya empezaron a reflejar ese apoyo. Recibir 10,000 pesos mensuales no es cualquier cosa, es un sueldo prácticamente que te ayuda a mantener a tu familia o a cooperar, porque si antes no te dedicabas al 100% al deporte porque tenías que ayudarle a tu papá a ir al rancho, a hacer esto o a vender en el mercado, lo que tú quieras, ¿sí? Ahora ya no. Ahora le puedes decir a tu papá, papá, aquí están 3,000 pesos que te voy a dar yo de lo que me da a mí la beca y con este es mi apoyo, en lugar de irte a ayudar. Y el papá va a decir, bueno, pues qué bueno, ¿no? Entonces, esos son los detalles que cambian. Ahorita el deporte en Tabasco está bien, pero vuelvo a lo mismo. Las redes sociales, todo lo que hacen los deportistas en redes sociales es que están ellos, a no ser que sea la insistencia de nosotros. En el fútbol, y te lo voy a dejar para después que resumo del corte, los voy a invitar a una premiación de la Liga de Fútbol Infantil y Juvenil Francisco Rosas Ángel para que vean el impacto del fútbol en Tabasco.
2: Me parece excelente. Yo creo que sí, hay que pues ver desde la parte tradicional, pero nos han vendido todo el tema de redes sociales, ¿no? El impacto masivo, pero como la mercadotecnia lo dice, comencemos a delimitar.
1: Bueno, ahora yo te voy a hacer la pregunta antes de ir al corte.
2: Ok.
1: ¿Qué vende más? ¿El resumen de 2 minutos de un resultado en el béisbol que se pelearon las porras al final del partido? En 2 segmentos diferentes, 2 minutos cada uno. ¿Cuál crees tú que venda más en redes sociales?
2: Con esta pregunta nos quedamos, no le cambies y al regresar vamos a platicar, a disgregar esta pregunta. Ya regresamos, recuerda que estás en Negocios al Día.

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0: Gracias por continuar escuchándonos en Negocios al Día. Y el tema de hoy es muy interesante porque justo en la coyuntura de lo que está ocurriendo en nuestro país respecto del Mundial de Fútbol, hemos traído un experto que es Juan Carlos Medellín, quien nos ha estado hablando sobre el panorama del deporte en Tabasco, particularmente el fútbol. Pero Juan Carlos, antes de irnos, tú nos decías algo que ha cambiado un poco en la dinámica respecto de la cultura del fútbol, y es que el gobierno del estado ha creado una política pública que tiene que ver con una beca, o lo que podríamos llamar una especie de beca deportiva. Y recordando un poco de lo que veía en las noticias, esta vez se ha hecho muy evidente la presencia de un tabasqueño como parte del equipo de la selección mexicana. Y ahora me queda la Jesús Daniel Gallardo Vasconcelos. Me surge la duda porque con eso cerrabas un poco al final. ¿Es posible hacer una carrera deportiva en Tabasco? Sobre todo para quienes nos están escuchando, sobre todo los jóvenes.
1: Pero es que no nada más está Gallardo. Está ahorita, por ejemplo, en Toluca, un chamaco que se apellida Ruiz, que ha sido dos veces campeón de goleo en dos torneos seguidos en lo que es las categorías sub-15 del Toluca, de manera profesional. Ha sido campeón, curiosamente, en esa categoría, antes de que entre en la sub-14 no entre en estadísticas. ¿Sí? Fue campeón ahí también de goleo. O sea que tiene un palmarés increíble. Está este muchacho Tapia, que es el tercer portero del América, que desafortunadamente le ponen enfrente estrellas que no puede superar y no tiene la oportunidad. Su mejor momento ha sido cuando estuvo en Querétaro, que fue titular, y de ahí sale que se va al América. ¿Sí? Después de haber estado con Tigres del lado de Nuevo León, donde tenía a Nahuel, que era difícil que pudiera suplirlo, inclusive cuando castigan a Nahuel por aquello de la lucecita que tenía ahí en la tribuna, lo castigan varios partidos, él fue el portero titular de Tigres y la hizo muy bien. Hay muchos jugadores, no nada más, quizá Gallardo puede ser el ejemplo, porque está también Diego Lainez, sí. Mauro Lainez, muchos, pero sí es importante destacar que la disciplina y el buen trabajo de este muchacho le ha dado ese resultado.
2: Justamente de cara al Mundial, hace unas semanas o días salió, ¿no?, una cobertura de la televisora nacional, Televisa en este caso, ¿no?, que están haciendo reportajes sobre las mamás de los jugadores de la selección, ¿no? Entonces, pues en redes sociales se ha hecho muy viral la historia de Jesús Gallardo, ¿no? Entonces, muchos de nosotros al inicio, o quizás las personas que nos escuchan, pues a veces no sabemos si son tabasqueños, ¿no? Nos venimos a enterar ya después que están en la cima, ¿no? Empiezan a tener este éxito, pero con esto creo que sí considero que pues es complicado, ¿no? A veces cómo poder ir escalando en esta carrera, en esta profesión del negocio, del fútbol a través de un negocio, porque pues a veces incluso quienes jugábamos deportes o hacíamos algún tipo de deporte al inicio, pues nuestras mamás, nuestra familia nos decía, eso no es trabajo, ¿no? Eso también hay que lidiar con eso, o mejor estudiar, ¿no? Entonces, hablando del Mundial, ¿qué les parece si vamos a nuestra cápsula sobre Hablemos de Negocios y ahí te vamos a decir qué pasa con todo el tema del Mundial y los negocios?
3: Hablemos
4: de Negocios. El negocio del fútbol, FIFA. Más que una organización deportiva, FIFA opera como una entidad global que administra uno de los eventos más rentables del mundo. Por su parte, marcas internacionales como Nike y Adidas han convertido el fútbol en una plataforma para vender millones de productos mediante campañas de marketing emocional. Y las estrategias para generar ingresos son patrocinios, productos oficiales, turismo deportivo y experiencias VIP. Para Negocios al Día, Adrián Hernández. ¡Fuerte!

0: Gracias. Acabamos de escuchar nuestro Hablemos de Negocios, esta sección donde destacamos organizaciones, referencias que están dando de qué hablar y sobre todo que son ejemplo para, en este caso, el tema que hoy estamos hablando es el negocio del fútbol y en este caso es la FIFA, ¿no? Entonces, en el marco del Mundial, más que una organización deportiva, pues FIFA ha creado esa estructura como tal de una empresa, ¿no? Y un monopolio, ¿no? Entonces, algo que también se estudia y se analiza desde la economía, pero yo quisiera preguntarle, hablando de la FIFA y de todo lo que está pasando hoy en el Mundial, porque pues es un tema también que ha dado de qué hablar en redes sociales, en pasillos y en donde sea. ¿Usted qué opina de toda esta organización que hoy vemos? Hemos escuchado restricciones, patrocinios, negocios como tal, pero desde su experiencia y lo que ha visto en mundiales anteriores, ¿qué opina hoy y al ser México sede, ¿no? De cómo estamos sí, aprovechando, desaprovechando las oportunidades que tenemos. ¿Qué pasa hoy? ¿Cuál es la opinión que a usted le merece este Mundial 2026, sobre todo para dejar en contraste pues lo que muchos comentamos?
1: Son 48 selecciones las que están actualmente en el Mundial. 3 son anfitrionas. ¿Qué no puedes hacer negocio con las 45 restantes y dejar que los países que son sedes cuando menos tengan ese beneficio de ver el Mundial sin que les cueste? Si somos los que le estamos generando precisamente, le damos la materia prima que son los estadios, que son muchas cosas, y no podemos tener esas canonjías. ¿Sí? Entonces, pero también te preguntas, si sabes cuánto le dan, por ejemplo, al Toluca, porque esté Alexis Vega en la selección, ¿sabes?
0: No, eso no lo sabemos, son datos que no conocemos.
1: La FIFA le da al equipo del Toluca, nada más por tener a Alexis Vega en la selección, $11,000 diarios. Imagínate Chivas cuánto recibe, que tiene 5.
0: ¿Esto aplica para todos los jugadores?
1: Todos los jugadores de todos los equipos que están en el Mundial.
0: Wow.
1: Eso es, aparte la selección recibe una cantidad por ser parte del Mundial. Si avanza de la etapa de grupos, recibe otra cantidad. Y si avanza a la siguiente ronda, recibe otra cantidad. Y si eres campeón, recibes otra cantidad mucho, muy grande.
0: O sea que en este punto...
1: ¿Y de dónde tiene que salir de todo eso, de la comercialización?
0: ¿No perdemos entonces?
1: No.
0: Qué interesante. Nos vamos a ir a nuestro siguiente corte promocional y regresamos con más datos a Negocios al Día.

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7: A veces una batalla lo decide todo, así como la cosa más insignificante puede decidir la suerte de una batalla. Napoleón Bonaparte.

0: Gracias por continuar escuchándonos en Negocios al Día. Y es que ya estamos entrando a nuestro último bloque con nuestro invitado, Juan Carlos Medellín, quien ha contribuido en este programa a analizar el negocio del fútbol y también nos ha hablado del panorama del deporte en el estado de Tabasco. Y en ese sentido, Juan Carlos, quisiera que nos volvieras a contar, porque ya nosotros nos dijiste fuera del aire, pero que la gente nos escuche, ¿cuál es el trabajo que tú has venido haciendo en Autoridad Deportiva para impulsar el deporte local en Tabasco?
1: Para empezar, mi eslogan. Mi eslogan es lo mejor del deporte tabasqueño. Yo casi no pierdo tiempo con la información nacional, ni qué pasó en Europa, ni qué pasó en África, ni nada por el estilo, porque pues no le veo yo mayor sentido o razón para poderlo estar, perder media hora hablando de ese tipo de eventos. Mejor hablo de Tenosique, de Balancán. Yo asisto cada 15 días prácticamente a un torneo de pesca donde se reúne mucha gente, voy a eventos. Por ejemplo, ahorita ustedes a lo mejor no saben que el domingo hay semifinales de fútbol de la Liga Municipal de Balancán y ni quienes la juegan tampoco, ni quién fue el campeón de goleo, ni quién fue el mejor portero, y yo sí lo sé, porque la misma gente me busca, me manda la información porque saben que yo la voy a dar a conocer. Mucha gente no sabe que viene el torneo de pesca 3, 4 y 5 de julio en Frontera, y que no es de Robalo, que es de Jurel, que es muy diferente. Entonces muchas cosas así por el estilo. Creo que el hecho de que Autoridad Deportiva esté vigente en el aire, ese ha sido un beneficio para mí, manejar el deporte local. Y me quedaste debiendo una respuesta.
2: Justo. Hace un momento hablábamos sobre los medios de comunicación, ¿no? Como decíamos en esta plática fuera del aire, ¿no? Que hoy, debido al cambio del comportamiento del consumidor, de los aficionados y del público, vemos cómo estamos consumiendo más contenido tendencioso, ¿no? Uh-huh. Llama más la atención, usted decía, ¿no? Si te dan a elegir un anuncio, entre dos anuncios, el resultado de un partido y lo que sucedió en el partido, que era una revuelta, un problema. Entonces, hoy lo que estamos consumiendo en redes sociales, por atracción, por muchas cosas, pues es lo tendencioso.
1: Así es.
2: Entonces, vemos cómo desde esta perspectiva, con la pregunta, tenemos, o de forma incorrecta, porque sí, también es incorrecto, dar este giro a las noticias, que son importantes, pero desde la parte tendenciosa. Repito, ¿no? Entonces, yo creo que sí es un análisis que tenemos que hacer como consumidores. ¿Qué estamos asumiendo, ¿no? ¿Qué estamos pidiéndole a nuestros medios de comunicación? Y con esto también yo quisiera preguntarle, ¿no? Más que una pregunta, ¿qué recomendación, qué opinión o consejo le da a aquellas ligas que tenemos en las colonias, fraccionamientos, porque siempre existen torneos, ¿no? Yo de pequeño participé en muchos torneos en la secundaria, antes existía la Copa Coca-Cola, fui parte de este movimiento, estuvo increíble, cada mundial llegaba toda esta fiebre y nos motivábamos, ¿no? A jugar fútbol.
1: El famoso futbolito Bimbo.
2: También, ¿no? Yo le comentaba, ¿no? Que cuando llegaba el mundial yo veía el fútbol con mi balón, y terminando el partido me iba a la cancha a jugar porque estaba la emoción, esta fiebre del partido de México, ¿no? Porque también nos invita a este patriotismo. No, ahí en redes sociales, por ejemplo en Instagram tengo un video, yo era portero, me gustaba mucho la portería, tengo un video donde de entrenamiento, ya de último, ya de grande entonces, pero ¿qué consejo le daría a estas ligas que están en todo el ancho de Tabasco, estas pequeñas ligas que a veces, pues, por todo el aparato de lo que incluye el deporte, pues, quizás pueden entrar en esta desmotivación?
1: Que si ponen un reglamento que lo respete, que es lo mejor que pueden hacer para poder hacer las cosas bien. Creo que esa oportunidad que tienen es importante, pero más que eso, ¿qué le diría yo mejor a los padres de familia? Que dejen de pensar que sus hijos los van a sacar de pobres. Esa es la peor presión que le puedes dar a un chamaco cuando él está buscando un escenario como llegar a un equipo de primera división. Pero los papás a veces son tan tercos que quieren que el niño haga lo que tú no hiciste de joven ni de niño. Entonces, quieres reflejar ahí, lo insultas, le dices, le gritas, lo regañas porque no le pegó a la pelota, porque... ¿Ustedes creen que el niño entra al campo con ganas de no pegarle a la pelota? No. ¿Con ganas de no meter un gol? No, él quisiera hacer todo eso, pero no se le da, no tiene las cualidades, hace deporte porque tiene que hacer deporte para mantenerse sano, pero no lo entendemos como padres de familia. Ese es el problema.
0: Muy importante esto que dices hacia el final, de crear una cultura responsable hacia el deporte como toda una experiencia, y lo que decías también, esta idea de crear una carrera profesional en el sector deportivo. Y algo que me queda como lección, y creo que debemos trabajar en ello, Lolo, es la ausencia de un periódico deportivo, ¿no? Como yo recuerdo el Esto, por ejemplo, que hace años era muy famoso porque ahí estaban la mayoría de las notas deportivas. En el caso de Tabasco no hay, y como solemos decir en economía, la oferta crea su propia demanda, y en ese sentido hace falta crear todo un esquema que permita generar alianzas para que la industria deportiva avance en el estado de Tabasco y no se dé esto que nos explicaba Juan Carlos como procesos aislados a nivel municipal y logre generarse una articulación.
2: Tenemos muchas oportunidades, el fútbol, los negocios no están a mucha distancia, es parte de, entonces usted hablaba sobre estructura. El tema del día de hoy ha sido el negocio del fútbol, analizado desde la perspectiva comercial, medios de comunicación y todo lo que hemos escuchado. Señor Juan Carlos Medellín, un verdadero placer y gusto. Agradecemos aquí, de parte de todo el equipo de Radio UJAT, el hecho que nos haya acompañado.
1: No, el agradecido soy yo, y nada más refrendando lo de la invitación o el tema, el deporte en sí es un negocio. Donde quiera, por cualquier lado que le veas, es una máquina que genera ingresos a todos los que de una u otra manera participamos. Yo lo critico, y hasta digo, si no me contratan, ni modo. Y yo también soy perjudicado y beneficio del deporte.
2: Claro. Jenner, muchísimas gracias. Yo soy Lolo Torres y esto fue Negocios al Día.

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4: Son las 10 con 2 minutos.
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Hola, ¿qué tal, amigos? Bienvenidos a Cultura y Sociedad en este viernes 12 de junio, en el que ya estamos listos para llevarle toda la información. Yo soy Francisco Valencia y esto es lo que tenemos preparado para hoy.

0: El Franz Mayer festeja 40 años con dos muestras y Alemania de eje creativo. Muestra los lazos colectivos que inician con un balón. Entre pendones, la Expo Coloquio Internacional expone obras de 92 artistas. Difunde UJAT a más de 40 años de preservar la lengua yocotán en el SEDA. En la cabina de transmisión está con nosotros William Ballesteros Ramírez, animador digital.
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0: Así es, como ya les comenté, está con nosotros William Ballesteros Ramírez, animador digital, para platicarnos sobre el cortometraje La Leyenda del Pocho. ¿Qué tal, William? ¿Cómo estás?
1: Hola, muy bien. Muchas gracias por la invitación.
0: Bienvenido nuevamente. Ya estuviste con nosotros platicándonos anteriormente sobre otro cortometraje que participó en un festival. En esta ocasión, ¿todavía se va a presentar este cortometraje, La Leyenda del Pocho?
1: Así es, se va a presentar la próxima semana.
0: La próxima semana estaremos ya teniendo más noticias acerca de esta presentación del cortometraje La Leyenda del Pocho. Platícanos en qué consiste. Bueno, obviamente el nombre lo dice, ¿verdad? Uh-huh. Es sobre, me imagino que es sobre la danza del Pocho o algo así.
1: Exactamente, es sobre la danza del Pocho, cuenta una historia, una leyenda como
0: así
1: tal.
0: Así es.
1: Este cortometraje muestra pues no solamente la danza, sino la historia detrás de. Entonces, la danza cuenta la historia de que existe un dios tirano, de que crea unas adoradoras especialmente para él, que le gusta el orden, que le gusta el dominio. La cuenta que existe la tribu de los cojoes, que son los hombres de madera, que son esta fuerza de irreverencia, de júbilo, de baile. Entonces, hay una lucha entre el bien de dominio, más que nada. Dentro de esa lucha están los jaguares, que en un principio, bueno, hasta ahí lo voy a dejar. Hay jaguares, véanla.
0: No voy a contar toda la historia.
1: No voy a contar toda la historia.
0: ¿Cuál es el desenlace?
1: Pero bueno, sí, en cualquier googleada que den, pues pueden encontrar, claro, pues a grosso modo, así de qué es la historia que relata la danza del Pocho.
0: Danza del Pocho, ajá.
1: Y bueno, y fue hecho con stop motion, eso debo de agregar.
0: Ok, esto es con digital, ¿no? De manera digital, pero es como esa, lo que nosotros decimos que es como tipo plastilina.
1: Exactamente.
0: Ajá, esas imágenes, pues.
1: Sí, las animaciones fueron hechas foto por foto. Se fabricaron unas marionetas que son de diferentes materiales, pero son objetos físicos. Entonces, con un escenario, uno va tomando foto, mueve la marioneta, toma otra foto. Algunas de esos escenarios, pues, fueron, ¿cómo decirlo? De una manera pulidos, de manera digital.
0: Ajá.
1: Pero la animación, los movimientos, todo es artesanal.
0: A mano, como quien dice. Y se desarrolla esta historia ahí en el municipio de Tenosique, ¿en algún escenario en particular?
1: Pues en Tenosique es donde se hace principalmente este baile, esta danza. Pero dentro de la historia, pues como tal, no hay un lugar en específico, ¿no?
0: Ajá.
1: Es lo que llaman cosmogonía, que es algo temporal en cuanto a leyendas, ¿no?
0: Ah, ya. O sea, no es algo físico, terrenal.
1: Exactamente.
0: Sino es como un lugar místico.
1: Un lugar místico en un tiempo indefinido, solo sabemos que fue hace mucho tiempo.
0: Okay.
1: Entonces, no se sitúa específicamente en algún lugar.
0: Claro. Ajá. Fíjate que a mí me llama mucho la atención específicamente porque yo soy de Tenosique.
1: Excelente.
0: Entonces, pues he vivido con la danza del Pocho desde que así, prácticamente. Y tengo entendido, no sé si en algún momento había un cronista que fue mi maestro de primaria que se llamaba Felipe Ramírez, que él nos contaba que esta danza está basado en un libro sagrado de los mayas, que es el Popol Vuh.
1: Exacto.
0: Y que ahí cuenta, de hecho, cómo es la creación del hombre, ¿no? En la tierra, y que está muy apegado a esta historia de la danza del Pocho. Por eso es que ellos en algún momento empiezan, primero fueron creados como hombres de maíz, pero que se desbarataban o algo así, que no funcionó, pues, y que luego por eso los crearon de madera, y es por eso que ellos se ponen esta máscara.
1: Exacto.
0: De madera. Ahora, me llama mucho la atención también cómo pudiste recrear todos los personajes, porque son demasiados.
1: Muchísimos.
0: Imagínate, los cojoes, pues para hacer el círculo y todo del movimiento que hacen, Son muchísimos.
1: Exacto.
0: Las pochoveras, que son las, bueno, nosotros nos decían que eran las sacerdotisas.
1: Sacerdotisas.
0: Ajá. Ellas, también más o menos el mismo número de integrantes para uh-huh. que hicieran el círculo, ¿no? Uh-huh. Y luego los jaguares, también otro un número más o menos importante, porque eran los que luchaban con los cojues para uh-huh. poder, pues es la lucha, ¿no? Entre el bien y el mal.
1: Exacto.
0: Pero entonces, ¿cómo hiciste para hacer todos estos muñequitos?
1: Ok, pues en marionetas son como alrededor de 20 marionetas, entonces 20. Fueron 4 meses de nomás estar haciéndolas. Tomé mucha ventaja de la producción digital porque uh-huh. aunque los muñecos los hice a mano, los movimientos se hicieron a mano, en postproducción sí puedo como multiplicar y hacer como esa multitud sin necesidad de hacer 100 marionetas.
0: Ah, ok, ya reproduces.
1: Lo reproduzco, ¿no?
0: Ok.
1: ¿Qué mejor hubiera sido? Que serían las 100 marionetas, pero pues teníamos...
0: No era demasiado.
1: Teníamos un recurso muy, muy, sí. muy limitado.
0: Así es.
1: Y entonces con lo que tuvimos, hicimos lo mejor que pudimos.
0: Qué bueno que mencionas esto de los recursos, porque entonces tú pagas todo lo que utilizas para hacer este cortometraje, o tienes apoyo de alguna beca uh-huh. o de alguien más que te apoye.
1: Ok, esta producción está a cargo de Felicia Mairani.
0: Ajá.
1: Ella guió, dirigió, estuvo involucrada en las hechuras y cosas okay. así. Yo solamente apoyo en esta cuestión de animación y edición.
0: Uh-huh.
1: Ella es becaria del estímulo
0: okay.
1: que se llama PECDA.
0: El PECDA.
1: Que ajá. es por parte de Secretaría de Cultura.
0: Uh-huh.
1: Entonces se da un estímulo, se dan uh-huh. Una cantidad de dinero y con eso uno tiene que jinetear
0: Pues hacer maravillas.
1: Hacer maravillas, exacto.
0: Muy bien, vamos a un corte promocional y enseguida regresamos. ¿Qué te parece?
1: Sale y vale.
0: Vamos.

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2: Son las 10, con 15 minutos.
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0: 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Son las 10 con 17 minutos.
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0: Bien, amigos, gracias por continuar con nosotros en Cultura y Sociedad. Soy Francisco Valencia y estoy platicando con William Ballesteros Ramírez, animador digital, y es el creador de La Leyenda del Pochó, un cortometraje que trabajó en conjunto con Felicia Mairani. Uh-huh. Ok, ella es la becaria, estábamos platicando antes de irnos al corte.
1: Ella es la creadora. Exacto. Y yo soy colaborador.
0: Colaborador, ok, ajá, está bien. Ya. Qué bueno que lo decimos bien, pero entonces ella es la que de alguna manera obtiene este recurso, uh-huh, para poder hacer este cortometraje. Uh-huh. Y que será presentado en diferentes lugares, diferentes fechas, uh-huh, aquí en Villahermosa, puede ser en Tenosique, y en muchas partes, ¿no? En festivales,
1: sí. ¿No? Pues por el momento sí puedo hablar de las presentaciones que van a haber.
0: Claro,
1: aquí.
0: Claro, claro.
1: Ok, las presentaciones que se van a hacer aquí por parte en el marco de PECDA va a ser el próximo martes.
0: El martes
1: 16.

0: pero esta vez va a ser en Casa del Agua.
1: Ah, ok, en Casa del Agua en Zaragoza.
0: En Zaragoza, allá por el Parque de los Pajaritos, en Casa Museo del
1: ¿En
0: Agua.
1: ¿En qué horario?
0: Ese va a ser a las 11 de la mañana, más temprano, ¿ok? Pero para quienes tampoco puedan, hay una última que va a ser el sábado.
1: ¿El sábado en dónde es?
0: Sábado 20 en la Sala de Arte Antonio Campo.
1: Ocampo, en la zona SICOM.
0: En la zona SICOM, sí, sí, ajá, sí. Allá al lado de donde es la Trova, el Ceiba. ¿Sí?
1: Por el Tulipán, bueno ya, por el teatro, el Museo de Antropología.
0: Exactamente, ese va a ser a las 5 de la tarde.
1: Ok.
0: Esperamos que nos puedan acompañar porque queremos llenar, que queremos que más gente lo vea, porque es una producción que le pusimos mucho corazón, mucho esmero, mucho esfuerzo. Y
1: oye, ¿y para cuándo el teatro universitario?
0: Pues después de estas fechas pues podemos gestionar.
1: Okay.
0: Con el teatro universitario. El teatro es un obviamente buen tenemos recinto. Que presentarlo en Tenosique.
1: En Tenosique, que ya te di una idea por ahí.
0: Exactamente, de hecho tengo entendido, ¿no?, que en la división de allá acaban de hacer un foro, ¿no?, algo así.
1: Pues la verdad no te sabría decir, pero debe ser, si te dijeron, en la Dam Ríos.
0: Exactamente.
1: Podría ser, sí, porque pues así como escenarios grandes, o sea, no hay en realidad, no hay cines, por ejemplo, en donde pudieras proyectarlo, y pues yo creo que si hicieron ahí, sería bueno.
0: Sí, de hecho, también, pues, en enero platicamos con Roger,
1: Exactamente, el doctor Roger Suárez es una persona que ha preservado mucho esta danza allá en el municipio de Tenosique, y me comentabas que él les asesoró o les revisó de alguna manera el guión de este cortometraje.
0: Así es, 3 de enero, o sea, empezando el año, logramos conseguir contacto con él y una cita, y él nos recibió muy, muy amablemente. Y pues consultamos con él porque pues al final de cuentas somos tabasqueños, pero no somos de Tenosique. Entonces queríamos abordar este tema con todo el respeto y con toda la fidelidad posible. Entonces él nos hizo correcciones, pero quedó muy, muy, muy satisfecho con la iniciativa. Y pues lo que comentaba, él fue quien mencionó este foro de Dan Ríos.
1: Sí, sí, sí.
0: Y también dijo que de gestionarlo así y tratarlo de hacer grande, invitar a personas, a capitanes importantes que han estado en la danza por muchos años, invitarlos allá. Y no sé, queremos hacer algo grande, algo padre, porque pues a manera turística se muestra Tabasco, y mucho de lo que muestra, además de los jaguares y todo, son las máscaras de esta danza.
1: Así es, sí.
0: Entonces,
1: en muchos lugares ya hasta la Miss Universo salió vestida con el traje del cojo cuando participó. Entonces, sí es conocido ya a nivel, podemos decir, internacional, ¿no?
0: Claro.
1: Y entonces, es muy buena idea esa de que lo presenten allá con las personas que participan. Sí. Hay muchos grupos que conservan esta danza porque precisamente lo que quieren es que no se vaya distorsionando.
0: Exactamente.
1: Exacto. Y entonces, en algunas ocasiones, pues han habido casos en las que han cambiado, yo creo, la historia, o han cambiado los personajes, y es donde ellos dicen, se ponen así como que no puede ser, y sí. Y tratan de que siga siendo como en un inicio, ¿no?
0: Exacto.
1: Nació porque tiene inicios prehispánicos esta danza. O sea, no es de que tiene poquitos años. Tiene desde antes de que llegaron los españoles, ya ellos practicaban en esas comunidades estos ritos, ¿no? Estas danzas.
0: Claro, claro.
1: Porque son fiestas paganas, le dicen luego los de la iglesia. Ajá. Porque no, y está relacionada, pero a la vez no es tan aceptada, ¿no? Porque lo ponen precisamente en las fechas del carnaval.
0: Exacto.
1: Que es cuando se llevan a cabo estas danzas allá en Tenosique, fechas del carnaval. Entonces, pues ya una vez que, tú dices que fueron 6 meses que estuviste trabajando en la creación de los muñecos, ¿no?
0: Muñeco, y todo. Fueron 4.
1: 4, y luego 2 meses más para la producción.
0: Sí, porque bueno, sí y no, porque la producción como tal empezó desde el guión desde esa parte sí es como un año, porque Felicia empezó a escribirlo, empezamos a investigar y cosas así desde hace un año, pero a como iban saliendo las marionetas y nos íbamos organizando qué tomas hacer y cosas así, a la par que estábamos creando ciertas marionetas, con las marionetas que ya habían sido hechas, íbamos produciendo.
1: Ah, ok.
0: Entonces, en producción fueron como 7 meses.
1: ¿7 meses a partir de

0: de diciembre, más o menos, enero, dices.
1: Ajá.
0: Que sí. Ya esté traducido. Pues la verdad es un tiempo bastante corto. Ajá. ¿Tienen algún sonido con voces o es solamente la música de la danza? ¿O qué música es la que ustedes utilizan?
1: Okay. Por supuesto, hay música de la danza
0: Ajá.
1: que conseguimos ahí de los carnavales.
0: Ajá.
1: En cuanto a voces, no hay diálogos como tal, porque como es, queremos que se vean diferentes países, pues
0: Sí, no, no.
1: queríamos contar más con lo que se
0: Y
1: ve.
0: de hecho no, no hay una narración. Fíjate que pasó una ocasión de que el doctor Roger estuvo narrando la historia de la danza en el momento en el que se estaba llevando a cabo la danza y a la gente no le gustó. Eso fue hace poco porque yo fui en esa ocasión y la gente decía, no, ¿por qué hablas si de aquí no se habla? O sea, aquí es nada más de que se bailen y se cuenta sola pues la historia
1: Se cuenta el
0: de cómo se lleva a cabo esta batalla o esta
1: exacto.
0: pelea y no les gustó que estuviera un narrador. Entonces, por eso me imagino que qué bueno que
1: Ajá.
0: no hay nadie narrando la historia, ¿eh?
1: No hay nadie. De hecho, nada más hay como una pequeña narración, pero nomás para establecer contexto.
0: Okay.
1: O sea, ni siquiera están en escena los personajes, nomás
0: Ajá,
1: para dar
0: como
1: contexto,
0: una
1: quién escuchó, quién
0: introducción.
1: es, una introducción para que las
0: Presenta.
1: personas que no estén aquí,
0: Claro.
1: sepan el contexto, quiénes van a aparecer, y de ahí en fuera. Son más que nada sonidos vocales de y cosas
0: Ajá.
1: así, ¿no? O de pronto el
0: Ah,
1: cógelo,
0: sí, todas
1: júrgalo,
0: las cosas que ellos dicen cuando van bailando.
1: exactamente.
0: Ajá.
1: Entonces son más que nada esos sonidos de impresión, de curiosidad, de molestia. Pero esa narración al principio la da Stephanie Mandujano.
0: Ajá, ella es la voz.
1: Ella es la narradora, que vendría a ser como la voz de la capitana, pero la capitana no habla en ningún espacio,
0: Exacto.
1: pero pues bueno, nosotros que escribimos la historia, pues sabemos que es la capitana la que está
0: Ajá.
1: narrando este contexto. De ahí en fuera, todo puro vocal, puro movimiento, puro baile.
0: Es lo mejor porque así es como se realiza la danza del pocho allí en el municipio, ¿no? Entonces, la verdad yo creo que va a ser un éxito este cortometraje, como también lo fue el del Zaraguato. Y me imagino que tienes ya en mente otros proyectos porque eres una mente creativa y inquieto, entonces deben de tener ya junto con Felicia algún otro proyecto.
1: Sí, pues tenemos, no sabemos aún cuándo. Tenemos en mente un proyecto que hablar sobre los artesanos, bueno, más que nada la artesanía de los petates de Nacajuca, sobre
0: Nacajuca,
1: Nacajuca,
0: sí.
1: y meter algo que está de moda, que es el realismo mágico.
0: Ah, okay.
1: Pero pues eso está todavía
0: Está en
1: en el
0: proyecto.
1: pensamiento, pero ahorita sí estamos totalmente enfocados
0: Ah, lo de
1: a
0: la
1: la leyenda
0: danza.
1: de Pochó, porque fue un trabajo colosal.
0: Sí, ya me imagino. Pues está bien, además no cuentes porque luego se roban las ideas.
1: Ándale.
0: No, bueno, pues muchísimas gracias, Willy, por estar con nosotros aquí en Cultura y Sociedad. La verdad es que me encantó esta plática sobre la leyenda del Pochó. Esperemos que cuando ya tengas otros proyectos, pues estés con nosotros para platicar sobre ellos.
1: Por supuesto.
0: Vamos a un corte promocional y enseguida regresamos a Cultura y Sociedad.
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9: Son las 10 con 31 minutos.
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0: Muchas gracias por continuar con nosotros en Cultura y Sociedad. Soy Francisco Valencia y hoy, un día como hoy, 12 de junio, se conmemora el Día Mundial contra el Trabajo Infantil. Esta fecha fue establecida por la Organización de las Naciones Unidas en 2002. El objetivo principal de este día es concienciar sobre la magnitud del problema del trabajo infantil al nivel global y las acciones necesarias para erradicarlo. La OIT busca llamar la atención sobre las graves consecuencias que el trabajo infantil tiene en la salud, la educación, el desarrollo y los derechos de las niñas y niños. La conmemoración de este día promueve la ratificación y aplicación de los convenios internacionales sobre el trabajo infantil, así como la implementación de políticas y programas que garanticen que todos los niños tengan acceso a la educación y a una infancia segura, lejos de cualquier forma de explotación laboral. Escuchemos una cápsula del Día Mundial contra el Trabajo Infantil.
15: Día Mundial contra el Trabajo Infantil y Juvenil, 12 de junio. Si una niña o niño trabaja, pierde el derecho que tiene de ir a la escuela. Si una niña o niño trabaja, pierde el derecho que tiene a jugar. Si una niña o niño trabaja, pierde el derecho a desarrollar sus talentos y capacidades al máximo. Si una niña o niño trabaja, pierde el derecho que tiene al descanso y el esparcimiento. Si las niñas y los niños pierden sus derechos, también pierden la posibilidad de desarrollarse plenamente.

Salvador Díaz Mirón, poeta, periodista y político mexicano, falleció el 12 de junio de 1928. Es una figura del modernismo hispanoamericano y es reconocido por su estilo poético, caracterizado por su retórica, su sonoridad y su intensidad emotiva. Su obra, que exploró temas como la justicia, la patria, la rebeldía y el idealismo, se enmarca en la transición entre el romanticismo y el modernismo. Entre sus libros de poesía más destacados se encuentran Poesías y Lascas. Díaz Mirón fue un intelectual activo en la vida política y social de México. Su trabajo literario se considera una de las grandes contribuciones a la poesía mexicana. Escuchemos una poesía de Salvador Díaz Mirón.

0: Vuelvo a mi pasado. A uno ilusorio, seguramente. A la hacienda de mis abuelos. Regresar es quizá el motivo de todo viaje. Se ha huido sin saberlo para volver. Vuelvo a recuerdos de espejos y fotografías, de objetos con memoria. La memoria tal vez solo sea una manera de olvidar. El cuerpo instintivo se siente en casa de nuevo. Busco entre los muebles y las cosas, en el pasado de la historia y en las historias de los héroes. El gusto de las letras, el sabor de las palabras, el presente perpetuo de la cocina y el libro. Desempolvo fantasmas de tela y rehago lo ya hecho. El cobre de mi abuela, la tinta de mi abuelo, son los puentes entre los tiempos. La tierra, refugio al borde del mar, su aspereza y sus frutos, los elementos, la simpleza. Vuelvo a mi pasado, a los alimentos terrenales.
1: José Mariano Mociño, naturalista, médico y botánico novohispano, falleció el 12 de junio de 1820. Es una figura de la ciencia en la Nueva España. Mociño formó parte de la Real Expedición Botánica a Nueva España, dirigida por Martín de Cecé y La Casta, un proyecto científico que documentó la flora, fauna y etnografía del territorio. Su trabajo contribuyó significativamente al conocimiento de la biodiversidad de México y Centroamérica. Mociño fue un médico y cirujano, y su interés por la botánica lo llevó a realizar importantes descripciones y clasificaciones de especies vegetales, aunque gran parte de sus colecciones y manuscritos se perdieron o dispersaron a lo largo del tiempo. Su labor como naturalista es reconocida como una aportación al estudio de la riqueza natural del continente americano. Escuchemos una cápsula sobre la práctica médica de José Mariano Mociño.
2: José Mariano Mociño, nacido en Temascaltepec, Estado de México, un botánico, médico y naturalista que fue reconocido por grandes científicos como Alejandro von Humboldt y el botánico Agustín de Candolle.
3: Porque además Mociño no solamente es un botánico, es un ornitólogo, es un naturalista en general, es también un filósofo. Lo que se le ha atribuido a otros pensadores en realidad es obra de José Mariano Mociño.
2: José Mariano Mociño, viajante incansable, surca los mares desde San Blas hasta la isla de Nootka, en Canadá, donde escribe uno de los primeros estudios etnográficos en el mundo, Noticias de Nootka, como parte de una misión especial de la corona española.
4: Exploración del noroeste de América, buscando el paso, un paso ficticio que creían que comunicaba el Océano Pacífico con el Océano Atlántico, y dentro de esas expediciones, una muy señalada, que era la que se conoce como de Cecé y Mociño.
2: José Mariano Mociño, uno de los científicos novohispanos más importantes en los siglos XVIII y XIX, formó parte de la Real Expedición Botánica a Nueva España. Recorrió miles de kilómetros, estudiando la flora, la fauna y los minerales del Virreinato de la Nueva España. Uno de los viajes científicos más ambiciosos de la Ilustración Española, dirigido por Martín de Cecé, y que a la muerte de este quedó a cargo de Mociño.
1: En un día como hoy, pero del año 1929, nació Ana Frank en Frankfurt, Alemania. Fue una diarista de fama mundial, víctima del Holocausto de la Segunda Guerra Mundial. Su trabajo, el diario de Ana Frank, ha sido leído por millones de personas en todo el mundo. Huyendo de la persecución nazi, la familia de Ana se mudó a Ámsterdam y se escondió 2 años. Durante ese tiempo, Frank escribió sobre sus experiencias y deseos. En 1945, la familia fue encontrada y enviada a campos de concentración, donde Frank murió a los 15 años. De los 8 escondidos, solo el padre de Ana, Otto Frank, sobrevivió a la guerra. Después de que le devolvieron los escritos de su hija, Otto Frank ayudó a compilarlos en un manuscrito que fue publicado en los Países Bajos en 1947 bajo el título Het Acharchus, anexo posterior. El libro se ha traducido a cerca de 70 idiomas, adaptado a una obra de teatro y una película. El libro, que vendió decenas de millones de copias en todo el mundo, ha sido etiquetado como un testimonio de la naturaleza indestructible del espíritu humano. El anexo donde lo escribió, conocido como la Casa de Ana Frank, tiene un museo dedicado a su vida y está abierto al público. Escuchemos una cápsula sobre la biografía de Ana Frank.
5: Ana Frank, la chica que nunca perdió la esperanza.
6: Me llamo Ana Frank y me tocó vivir en una época horrible. Cuando era tan solo una niña, un grupo de personas llenas de maldad conquistó casi toda Europa. Odiaban y maltrataban a todos aquellos que pensaban de otra manera. Sin embargo, nunca perdí la esperanza de que un día podríamos volver a vivir en un mundo en paz. Esta es mi historia. Nací en Alemania el 12 de junio de 1929, en el seno de una familia judía. Mis padres ya tenían una hija, Margot, que tenía 2 años más que yo. Eran geniales. Cuando tenía 4 años, un hombre increíblemente malvado llegó al poder en Alemania. Se llamaba Adolf Hitler y era el jefe del partido nazi. Los nazis odiaban a los judíos, por eso empezaron a prohibirnos muchas cosas, como trabajar, estudiar o salir de casa a la hora que quisiéramos. Mis padres tenían miedo de que la situación empeorara y nos mudamos a Ámsterdam, Holanda. Sin embargo, poco después empezó la Segunda Guerra Mundial y los nazis comenzaron a detener a los judíos sin ninguna razón.
1: Vamos a un corte promocional y enseguida regresamos a Cultura y Sociedad.

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2: Son las 10 con 45 minutos.
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0: Muchas gracias por continuar con nosotros en Cultura y Sociedad. Soy Francisco Valencia y hoy les hablaré sobre Molière. Dentro de los poetas de las tierras del norte, la inteligencia anda mucho más despacio. Molière tuvo que educarse por sí mismo, pero a los 31 años ya había escrito El Atolondrado. Dramaturgo y actor francés, nacido como Jean-Baptiste Poquelin, en una familia de la rica burguesía comerciante, su padre desempeñaba el cargo de tapicero real. Molière perdió a su madre a la edad de 10 años, alumno en el colegio jesuita de Clermont hasta 1639, se licenció en la Facultad de Derecho de Orleans en 1642. Molière se relacionaba entonces con el círculo del filósofo epicúreo Pierre Gassendi y de los libertinos Chapelle, Cyrano de Bergerac y d'Assisi. En 1643, haciéndose ya llamar Molière, fundó L'Illustre Théâtre, junto con la comediante Madeleine Béjart, dirigida por ella primero y luego por el mismo Molière. La joven compañía intentó establecerse en París, pero el proyecto fracasó en 1645 por falta de medios y Molière permaneció unos días arrestado por deudas. Adoptó Molière como nombre artístico en 1644 al iniciar su carrera teatral, una práctica común en la época para proteger la reputación de las familias burguesas. Los historiadores barajan dos teorías principales sobre su origen. Se cree que pudo haberlo tomado en honor a un novelista y aventurero francés de la época llamado François de Molière de Essertines. Podría provenir también de un pequeño pueblo o lugar llamado Molière, algo muy corriente en Francia. El propio autor nunca reveló la razón exacta de su elección. El gran mérito de Molière consistió en adaptar la comedia del arte a las formas convencionales del teatro francés, para lo que unificó música, danza y texto y privilegió casi siempre los recursos cómicos y el luchar contra las hipocresías de su tiempo mediante la ironía. Escuchemos una cápsula sobre Molière.
1: Corrían los primeros días del año 1622 cuando Jean Poquelin y su esposa Marie Cressé vieron nacer a su primogénito Jean, quien fue bautizado en la iglesia de San Eustaquio. La familia Poquelin continuó creciendo y Jean tuvo dos hermanas, Marie y Madeleine, y tres hermanos, Louis, Nicolas y Jean. Como este último compartía el mismo nombre que él, su padre decidió dar al mayor un segundo nombre, Baptiste, siendo así que se oficializa el nombre de Jean-Baptiste Poquelin. Como la familia crecía, era necesario que los ingresos también lo hicieran, y en 1631, Jean Poquelin padre tiene la fortuna de recibir el nombramiento de tapicero ordinario del rey Luis XIII. Parecía que las cosas marchaban bien en la familia Poquelin. Sin embargo, cuando Jean-Baptiste cuenta con 10 años de edad, sufre junto con su familia la pérdida de su madre, quien fallece en 1632. Pero su padre, al no verse resignado en quedar viudo, decide contraer nupcias un año después de la muerte de su esposa, en 1633, con Catherine Flauret. Jean-Baptiste, al tener un padre laborando para el rey, tuvo la fortuna de poder estudiar en el colegio jesuita de Clermont, actualmente conocido como Liceo Louis le Grand, lo que le permitió tener una amplia formación cultural y humanística. Aquí aprendió latín y conoció las comedias de Plauto y Terencio. Para el año 1641, Jean-Baptiste Poquelin se gradúa de la carrera en Derecho, aunque esta línea de estudio fue más por regla general que por convicción, ya que en aquel entonces era común que los jóvenes burgueses de París estudiaran leyes. Tampoco convencido estaba Jean-Baptiste de los estudios tomados, que al año siguiente, en 1642, toma el lugar de su padre como tapicero real. Por ese mismo año conoce a la familia de comediantes Bellart. Es aquí donde comienza a tener un acercamiento formal con el mundo del teatro.
0: Iniciamos con información en el ámbito cultural. Para conmemorar sus 40 años, el Museo Franz Mayer organizó dos muestras y renovó sus salas permanentes con el fin de poner a Alemania como centro creativo. Una de las exhibiciones es Alberto Durero, el primer artista viral, dedicada al histórico grabador germano, considerado uno de los grandes renacentistas. La segunda fue realizada en conjunto con el Instituto Goethe de México, que celebra 60 años de su creación con Alemania, Revoluciones en el Arte y la Ciencia. Ambas exposiciones se intercalan y dialogan con los objetos de la colección permanente del museo. Se revisa el pasado del arte germánico y sus influencias más destacadas. También está la visión contemporánea y de futuro. Entre los objetos hay dibujos, grabados, ilustraciones, mobiliario antiguo, libros incunables, metalistería, porcelana, biombos, cuadros y arte contemporáneo y sonoro.

La exposición Más que un juego reúne fotografías y objetos intervenidos de 15 artistas como Francisco Toledo, Francisco Castro Leñero, Alberto El Negro Castro y Regina Mejía. Instalada en el Museo de Arte Popular, la muestra es una radiografía de los deportes que se practican en Oaxaca y la importancia que han tenido en la cultura de los pueblos que habitan esa entidad. Organizada por la Asociación Civil Amigos del IAGO y del Centro Fotográfico Manuel Álvarez Bravo, junto con la Secretaría de Desarrollo Económico de Oaxaca, la exhibición se nutre del trabajo de 11 fotógrafos y 4 artistas plásticos, con la finalidad de repensar el deporte como un escenario donde se entrelazan voluntades, afectos, memoria e identidad. El fotógrafo Jorge Santiago destacó que nuestras comunidades siempre han encontrado formas que nos permiten reafirmar nuestra identidad a través del fortalecimiento de lazos colectivos. Con la presencia de Dania García Guzmán, directora de Promoción Cultural y Festivales de la Secretaría de Cultura, la tarde del jueves fue inaugurada la sexta edición de la Expo Coloquio Internacional Pretextos del Solsticio, que se lleva a cabo del 11 al 13 de junio de 2026, donde, a través de pendones, se exponen las obras de 46 poetas y 46 artistas plásticos. El evento es organizado por Tres Soles, colectivo cultural, a 10 años de la realización del primer coloquio. Durante estas jornadas, los asistentes disfrutarán de la exposición, conversatorios, presentaciones de libros y lectura en voz alta en la Galería Universitaria del Instituto Juárez de la UJAT, donde 46 poetas y 40 artistas plásticos exponen su obra.

0: Con más de 4 décadas de labor ininterrumpida en favor de la enseñanza y preservación de la lengua yocotán, el Centro de Desarrollo de las Artes de la UJAT realizó una muestra pedagógica para destacar la trayectoria y aportaciones de este espacio formativo, considerado un referente en la difusión de una de las lenguas originarias más representativas de Tabasco. Durante el evento se presentó una semblanza sobre la fundación del entonces Taller de Lengua Chontal, hoy Taller de Lengua Yocotán, resaltando su contribución a la conservación del patrimonio lingüístico y cultural de la entidad. Además, como parte de las actividades, estudiantes y docentes presentaron ejercicios y expresiones artísticas que reflejan el aprendizaje adquirido a través de los años, entre ellas la actividad denominada La Granja y la interpretación de la canción Choc Patu. Al dirigir un mensaje, el director del SEDA, Raúl Armando Hernández Glory, reconoció el trabajo realizado por quienes han impulsado este proyecto a lo largo de su historia, especialmente la labor de Alejandrina Hernández Jerónimo, fundadora del taller, subrayando que la permanencia de este programa ha permitido formar generaciones comprometidas en continuar aprendiendo y practicándola como una forma de mantener viva la identidad cultural de Tabasco. Con esta información hemos terminado por el día de hoy este programa Cultura y Sociedad. Les recordamos que nos escuchamos hasta el día lunes que regresamos después de este fin de semana. No nos vamos sin antes agradecer a la maestra Saraí Jiménez como operadora técnica y productora de Cultura y Sociedad, a la maestra Marina Gómez como responsable del área de radio, al maestro Juan José Padilla Herrera, director general de comunicación social, y al licenciado Guillermo Narváez Osorio, rector de nuestra máxima casa de estudios, por brindarnos este espacio. Yo soy Francisco Valencia, nos escuchamos el próximo lunes.
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4: Son las 11, con un minuto.
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6: Semáforo. El semáforo es una herramienta muy importante que marcó un antes y un después en la regulación del tránsito vial y peatonal, permitiendo una circulación más segura, ordenada y eficiente. Aunque hoy en día nos parece un objeto común, el camino para tener un semáforo moderno fue largo y lleno de muchos cambios. La palabra semáforo proviene del griego sema, señal, y foros, portador, es decir, portador de señales. Los primeros intentos de control vial surgieron con el crecimiento del transporte urbano, especialmente con la aparición de vehículos motorizados a fines del siglo XIX. El primer semáforo del mundo fue creado en 1868 en Londres, frente al Parlamento Británico. Este semáforo era manual y fue inspirado en las señales ferroviarias. Su creador se llamó John P. Knight, un ingeniero dedicado a la construcción de ferrocarriles. Este semáforo tenía dos brazos móviles que indicaban buscaban alto y precaución, y se iluminaba por la noche con luces de gas, roja y verde. Sin embargo, no fue exitoso, ya que una fuga de gas provocó una explosión que hirió gravemente al policía que lo operaba, y por ello fue retirado. Después de casi 50 años, se creó un semáforo eléctrico moderno en Estados Unidos, en la ciudad de Cleveland, Ohio, el 5 de agosto de 1914. Este nuevo semáforo tenía dos colores, rojo y verde, y estaba ubicado en una sección muy transitada. A diferencia del semáforo creado en Londres, este era más seguro y no requería iluminación por gas. Un paso importante en la evolución del semáforo fue la incorporación del tercer color, el amarillo, que quiere decir advertencia. Este cambio fue idea de William Ponce, un policía de Detroit, en 1920. Ponce fue el encargado de desarrollar un sistema de luces eléctricas con los tres colores actuales, rojo, amarillo y verde. Esto permitió una mayor seguridad y mejor comprensión por parte de los conductores. El 5 de agosto se celebra el Día Internacional del Semáforo para conmemorar la instalación del primer semáforo eléctrico en 1914. A medida que el tránsito vehicular aumenta, especialmente con la industrialización de los automóviles, los semáforos comenzaron a incluir temporizadores, lo que mejoró aún más el flujo vehicular. Actualmente, algunos semáforos están conectados a sistemas inteligentes que se ajustan en tiempo real según el tráfico vial. Es así que el semáforo fue incorporado globalmente para proteger a los peatones en los cruces más transitados, haciéndolos más seguros. Estos semáforos no solo muestran luces, sino que también emiten sonidos o vibraciones para personas con discapacidad visual. Hoy en día, los semáforos son parte fundamental del tránsito vial en todos los países del mundo, ya que regulan el tráfico en calles, carreteras, pasos peatonales, zonas escolares y cruces ferroviarios. Los semáforos también pueden comunicarse entre sí y con los vehículos para optimizar el flujo de tránsito, reducir accidentes y minimizar la contaminación. El semáforo ha demostrado ser un elemento indispensable para la circulación vehicular, ayudando a salvar millones de vidas y organizar el tránsito en las ciudades modernas y urbanizadas. El semáforo más antiguo del mundo y en funcionamiento se encuentra en Asheville, Ohio, y data de 1932. Lo que nos señala que son inventos que la humanidad siempre apreciará. Por ello, la próxima vez que te detengas en un semáforo, tómate un momento para pensar en su historia y en todo lo que representa. ¿Y tú? ¿Respeta las señales emitidas por los semáforos? Soy Saraí Jiménez. Hasta la próxima historia.
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0: Hola, hola, ¿cómo están? Sean bienvenidas y bienvenidos a esto que es Sabor a Ciencia a través de Radio UJAT 96.1 de FM Voz Universitaria. Muchísimas gracias por estar con nosotras y nosotros en este espacio de divulgación científica que es generado por la Universidad Juárez Autónoma de Tabasco. Muchas novedades, mucha información y sobre todo este rico sabor y sobre todo música y contenido que les va a encantar. Así que muchísimas gracias por estar con nosotros en esta ocasión y por supuesto sintiendo esta atmósfera muy interesante, muy agradable, un clima más que agradable. Así que gracias por estar en sintonía de Radio UJAT. Y es por ello que vamos con nuestra primera parte de...
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0: Bueno, en este espacio donde el conocimiento generado en nuestra máxima casa de estudios se convierte en conversación cotidiana a través de la señal de Radio UJAT, iniciamos en esta segunda semana de junio abriendo el gran libro de la historia científica universal, rescatando aquellos hitos y mentes brillantes que transformaron las bases de nuestra civilización. Porque fíjense que en esta semanita, el 9 de junio de 1910, el mundo de la ingeniería y la medicina celebró el nacimiento del biólogo francés Jacques Monod, quien años más tarde recibiría el premio Nobel por descifrar cómo se regulan los genes en las células, abriendo la puerta a la terapia génica moderna. También un día de estos, el 12 de junio pero de 1924, nacía el astrónomo estadounidense Tom Herrels, un pionero absoluto en la caza de asteroides que dedicó su vida a mapear los objetos cercanos a la Tierra y a diseñar los primeros sistemas de alerta para proteger a nuestro planeta de impactos cósmicos. Y mirando hacia las profundidades de la paleontología, recordamos que el 13 de junio de 1803 nació Edward Lartet, el científico que demostró la coexistencia de los primeros seres humanos con animales extintos de la edad de hielo, reescribiendo la cronología de nuestra propia especie. Y fíjense que otras efemérides que tenemos, por ejemplo, el 8 de junio de 1916 nació el biólogo inglés Francis Crick, reconocido mundialmente por co-descubrir la estructura molecular en doble hélice del ADN. Y también ese 8 de junio pero de 1625 nació el astrónomo francés Jean Domenico Cassini, descubridor de la famosa división en los anillos de Saturno y de cuatro de sus lunas. Para pasar después al 13 de junio de 1928 nació el ingeniero Martin Cooper, considerado el padre del teléfono móvil, por realizar la primera llamada desde un dispositivo portátil, esto en el 1973. Y también este mismo día, 13 de junio pero de 1934, nació Leonard Kleinrock, científico informático creador de la teoría de conmutación de paquetes que sirvió como base para ARPANET e Internet. Nos vamos tantito al 14 de junio con dos fechas importantes. Una, el Día Mundial del Donante de Sangre, que esto es importantísimo. Fíjese que es una efeméride promovida por la Organización Mundial de la Salud para reconocer la importancia de las donaciones voluntarias y seguras. Y el 14 de junio de 1949 nació Robert Frankston, co-creador de VisitCalc, la primera hoja de cálculo que transformó la computación personal y empresarial. Cada uno de esos aniversarios nos recuerda que el progreso científico no es una línea recta, sino una acumulación de esfuerzos, paciencia y sobre todo una profunda curiosidad por entender las leyes de la naturaleza. Pero mientras algunos científicos dedicaron su vida a mirar los fósiles del pasado o las estrellas lejanas, hoy en día la física y la geografía se unen para ayudarnos a comprender aquellos fenómenos extremos que ocurren en nuestro propio territorio, justo aquí en el sureste. Es por ello que vamos con nuestro siguiente
1: dato.

0: Bueno, ya saben que tenemos nuestro dato C, que es dato climatológico, y entramos de lleno al análisis de la atmósfera regional. Nos encontramos a mediados de junio y el escenario climático en el sureste está exigiendo la máxima atención de los especialistas de todas las universidades y de todos los campos de la aplicación de la ciencia. Si ustedes han notado que en los últimos días el ambiente en Villahermosa, Cárdenas o Tenosique ha dejado de ser ese calor seco y abrasador de mayo para convertirse en un calor sofocante con cielos encapotados y lluvias de distribución irregular, científicamente estamos presenciando la llegada de las primeras ondas tropicales de la temporada, interactuando con una dinámica muy particular de nuestra geografía, y se refiere al riesgo del tapón hidrológico en la planicie. ¿Y qué es lo que está ocurriendo a gran escala en nuestro mapa climático? Bueno, las ondas tropicales son esencialmente perturbaciones alargadas de baja presión que viajan de este a oeste, impulsadas por los vientos alisios a través del océano Atlántico y el mar Caribe. Al llegar al Golfo de México, estas ondas absorben una cantidad descomunal de energía térmica debido a que las temperaturas superficiales del mar se encuentran en niveles históricamente altos. Cuando esa masa de aire saturada de humedad choca con la orografía de la Sierra de Chiapas y Guatemala, se ve obligada a ascender de forma abrupta. Ese proceso, que la química atmosférica denomina ascenso orográfico, enfría el vapor de agua a gran velocidad, transformándolo en densas nubes de tormenta que descargan precipitaciones torrenciales en las partes altas de nuestras cuencas. Y es aquí donde la ciencia local y la geografía de Tabasco se vuelven fundamentales para entender nuestra realidad, ya que toda el agua que cae en las montañas de Chiapas busca su salida natural hacia el mar a través de las intrincadas redes de los ríos Grijalva y Usumacinta. Sin embargo, en esa segunda semana de junio, los vientos del norte y noreste en el Golfo de México están soplando con fuerza hacia la costa, empujando el agua marina contra el litoral tabasqueño. Esto genera una resistencia mecánica en las desembocaduras, un fenómeno conocido como tapón hidrológico, y al no poder desalojar el agua de los ríos con rapidez hacia el mar, los niveles en la planicie interior comienzan a estabilizarse o elevarse de forma lenta, prolongando el encharcamiento de zonas bajas incluso horas después de que haya dejado de llover. Y entender la interconexión de estos sistemas físicos es la herramienta más poderosa que tenemos para construir resiliencia. La invitación, por supuesto, desde Sabor a Ciencia esta semana es a mantener la guardia alta frente a los avisos de Protección Civil, también a evitar la acumulación de desechos en nuestras calles y, por supuesto, a observar nuestro entorno con el respeto y la fascinación que genera vivir en el Gran Delta de México, un territorio esculpido por la dinámica del agua y la atmósfera. Por cierto, también en algunos momentos vamos a estar escuchando algunos fragmentitos, unas cápsulas sobre cuestiones climatológicas y sobre algunas visitas que estuvimos haciendo a través del programa Ciencias Sin Filtros, Investigación en Acción. Así que vámonos.
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0: ¿Qué es mejor, quemar los residuos del campo o convertirlos en el combustible del futuro? En esa ocasión, en Ciencias y Filtros, Investigación en Acción, regresamos a la DACBIOL para mostrarte cómo la ciencia tabasqueña está transformando lo que otros tiran en energía pura. Arrancamos desde la entrada del CICEA, sí, ahí donde están los cocodrilos, junto a los doctores Raúl Bautista, Liliana Pampillón y los integrantes del cuerpo académico. De ahí nos movimos al laboratorio de bioenergía y también ahí en el laboratorio nos mostraron la bomba calorimétrica, esencial para medir el potencial de nuestra biomasa. Pero la cosa se puso más seria en el área de procesamiento, donde Néstor Vázquez nos explicó el camino industrial para lograr esos resultados. Platicamos con Helen Paz y Arturo Balcázar sobre los alcances de esos proyectos, pero lo que más me emocionó fue ver el relevo generacional. Es inspirador ver a los investigadores consolidados trabajando hombro a hombro con estudiantes brillantes. Y entre tanta emoción, todas y todos nos acercamos para aprovechar a tomarnos la foto del recuerdo. Muchísimas gracias por recibirnos con los brazos abiertos en esta emblemática división de la UJAT. Bueno, aprovecho a invitarles a que no se pierdan el episodio lleno de energía y futuro. La retransmisión este domingo a la 1 de la tarde y el miércoles a las 9 de la mañana por los medios oficiales de la UJAT. Y por supuesto, sígueme porque nos faltan varios espacios por conocer.
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0: Continuamos, amigas y amigos, en esto que es Sabor a Ciencia a través de Radio UJAT 96.1 de FM Voz Universitaria. Les saludo a su amigo y servidor Adrián Díaz Solís, por cierto. Y estamos desde nuestra casa aquí en Radio UJAT en el 96.1 de FM. También gracias a quienes nos escuchan a través de internet en radio.ujat.mx o, por supuesto, desde la página principal ujat.mx. Por cierto, vámonos con nuestro siguiente.
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Oye, qué bonito este recap de la ciencia. Está en los detalles porque regresamos a nuestra casa de estudios para hablar de un programa que transforma vidas académicas. Y en una reciente emisión especial de nuestro programa La Ciencia Está en los Detalles, realizada por primera vez fuera de los foros en el Teatro Universitario, investigadores, estudiantes y egresados se reunieron para compartir el impacto profundo que tiene el verano de la investigación científica en la formación profesional y en el despertar de nuevas vocaciones. Esto tiene un gran significado. Científicamente, la investigación no se aprende memorizando textos, se asimila en el laboratorio, en el trabajo de campo y en el debate de ideas. Durante este encuentro, el doctor Raúl García Morales, un fuerte abrazo de la División Académica de Ciencias Básicas, pues nos recordó cómo su participación como veraneante en el año 2012 fue el factor determinante que lo impulsó a estudiar un posgrado y consolidar su carrera científica. Y hoy en día realiza un postdoctorado en nuestra institución. Esta experiencia demuestra que el verano científico no es solo un curso de temporada, sino el primer eslabón de un ecosistema que asegura el relevo generacional de la ciencia en el sureste mexicano. Fíjese también que el valor de este programa radica en su carácter transdisciplinario. En el foro que estábamos hablando de la ciencia está en los detalles, participaron jóvenes como Diego Rodríguez Luna, quien es estudiante de Ingeniería en Sistemas de la División Académica de Ciencias y Tecnologías de la Información, quien compartió cómo la edición del 2025 le permitió desarrollar habilidades técnicas aplicadas a proyectos reales, y también Jazmín Pérez.

0: y también mostrar el rostro humano de quienes lo realizan. Inspiramos también a las nuevas generaciones a ver la investigación como una opción de vida viable y sumamente enriquecedora. Y por supuesto felicitamos a la Dirección de Investigación por la puesta en marcha de la edición de este año, quien arrancó formalmente este 8 de junio consolidando a nuestra universidad como un semillero inagotable de mentes brillantes dispuestas a transformar a Tabasco a través del conocimiento. Con eso nos vamos a nuestro siguiente
1: dato C.
0: Bueno, fíjense que esta semana la Astrofísica Internacional ha centrado su atención en el hallazgo de un nuevo tipo de exoplaneta que desafía los modelos tradicionales de formación planetaria, las llamadas megatierras. Se trata de mundos rocosos que tienen una masa entre 10 y 20 veces mayor que la de nuestro planeta, pero que han logrado mantener una estructura sólida sin convertirse en gigantes gaseosos como Júpiter o Saturno. Científicamente, el descubrimiento de estos cuerpos rocosos masivos pone a prueba las leyes de la termodinámica y también de la geofísica planetaria. En un planeta con esa cantidad de masa, la gravedad en la superficie es aplastante, lo que genera presiones internas tan colosales que el manto y el núcleo experimentan estados de la materia exótico. Los astrofísicos teorizan que en estos mundos el vulcanismo y la tectónica de placas operan en ciclos hiperlentos, atrapando el carbono de una manera tan eficiente que permanecen increíblemente estables a lo largo de miles de millones de años. Y esto abre una nueva beta en la astrobiología. La vida podría desarrollarse en escenarios con gravedades extremas que antes considerábamos completamente hostiles. Y para nosotros como divulgadores y como científicos de esta parte de nuestra universidad, este avance nos obliga a repensar los límites de lo que consideramos habitable. La ciencia nos demuestra que la naturaleza no se limita a replicar el modelo del sistema solar. El universo es un catálogo de posibilidades físicas infinitas. Así que estudiar las megatierras no es solo un ejercicio de cartografía cósmica, sino la manera en que los científicos terrestres logran calibrar los telescopios de nueva generación para refinar la búsqueda de firmas químicas que delaten la presencia de agua líquida o actividad biológica en otros rincones de la galaxia. Y además, la tecnología óptica y matemática desarrollada para procesar la luz fantasmal de estos planetas distantes tiene un impacto directo en nuestra vida cotidiana. Los algoritmos de inteligencia artificial que hoy se utilizan para limpiar el ruido visual en las imágenes astronómicas son los mismos que se adaptan en la medicina diagnóstica para mejorar la nitidez de las resonancias magnéticas y también de las tomografías, por ejemplo. Así, al intentar descifrar el misterio de mundos aplastantes situados en los confines del espacio, la astrofísica termina refinando las herramientas con las que salvamos vidas humanas aquí en la Tierra. Con esto nos vamos a más buena música, así que no se vayan, amigas y amigos. Esto es Sabor a Ciencia.
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0: 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Son las 11 con 26 minutos.
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11: Continuamos, amigas y amigos, en este que es su espacio de ciencia, Sabor a Ciencia, con su amigo y servidor Adrián de Dios Solís. Y seguimos aquí en Radio UJAT 96.1 de FM, Voz Universitaria. Gracias por estar con nosotras y nosotros en este espacio. Y si te vas conectando y te vas enterando de este espacio, aquí tenemos mucha información, mucho contenido sobre la ciencia que se genera no solamente en la Universidad Juárez Autónoma de Tabasco, sino en otras latitudes. Así que vámonos con nuestro siguiente
10: dato C.
11: Bueno, estudios clínicos de neuroimagen publicados hace unos días han aportado datos concluyentes sobre la dinámica del sistema glifático, la red de limpieza interna que elimina los desechos metabólicos del cerebro mientras dormimos. Este sistema actúa como una vía de plomería biológica. Durante las fases de sueño profundo no REM, las células gliales se contraen, incrementando el espacio intersticial en un 60%. Esto permite que el líquido cefalorraquídeo fluya con más rapidez a través del tejido cerebral, lavando y arrastrando proteínas tóxicas como la beta amiloide y la tau, cuya acumulación crónica está directamente vinculada con el desarrollo de demencias y el deterioro cognitivo. La investigación actual demuestra que la investigación constante del sueño bloquea mecánicamente ese proceso de lavado, acelerando el envejecimiento cerebral de forma alarmante. Y bueno, esto es algo muy importante porque nos parece vital socializar estos hallazgos porque impactan directamente en el estilo de vida de nuestra audiencia. En una sociedad hiperconectada que a menudo glorifica la privación del sueño, la neurociencia nos demuestra que dormir adecuadamente no es un lujo ni una inactividad, es un proceso biológico activo de mantenimiento crítico sin el cual nuestro cerebro se intoxica con sus propios desechos metabólicos. Así que proteger nuestras horas de descanso es la intervención médica más económica y efectiva para preservar la salud mental a largo plazo. Así o más claro. Y este descubrimiento impulsa además el diseño de nuevas estrategias cronofarmacológicas, es decir, medicamentos administrados en horarios específicos para maximizar el flujo glifático en pacientes con indicios tempranos de enfermedades neurodegenerativas. Así que comprender la hidrodinámica del cerebro abre la puerta a terapias preventivas que complementan los tratamientos psicológicos y psiquiátricos actuales. La ciencia nos recuerda que para mantener la lucidez del pensamiento durante el día, debemos respetar la profunda y silenciosa labor de limpieza que nuestro cuerpo realiza durante la noche. Con esto nos vamos con nuestro siguiente
10: dato C.
11: Esta semana, un consorcio oceanográfico internacional ha mapeado por primera vez extensiones masivas de arrecifes de coral de agua fría en zonas donde la luz del sol jamás llega. A diferencia de los arrecifes del Caribe que todos y todas conocemos y que dependen de la fotosíntesis, estos ecosistemas profundos subsisten gracias al paso de corrientes marinas ricas en nutrientes orgánicos. Y el hallazgo rompe el paradigma de que las profundidades oceánicas son desiertos biológicos. Estos, vamos a llamar bosques invisibles, funcionan como gigantescos sumideros de carbono, absorbiendo gases de efecto invernadero de una manera mucho más eficiente que los bosques terrestres. Para nosotros, en el Golfo de México, este descubrimiento es un llamado de atención. Nuestras aguas profundas albergan dinámicas biológicas vitales para la estabilidad climática global que apenas estamos empezando a documentar. Y la ciencia nos demuestra que el océano protege la vida en la Tierra desde la más profunda oscuridad. Y este hallazgo, fíjense amigas y amigos que están aquí en Sabor a Ciencia, al revelarse que esas llanuras abisales no son lodo estéril, sino ecosistemas vivos de lento crecimiento, si estos corales pueden tardar miles de años en desarrollarse, la comunidad científica internacional urge a un tratado global de moratoria. Proteger lo que no vemos es quizá uno de los mayores retos de la comunicación ambiental actual, lo cual nos obliga a valorar el océano no por los recursos que le extraemos, sino por los servicios vitales que le presta a la biosfera sin pedir nada a cambio. Y como saben, pues tenemos más información, algunas capsulitas de información sobre nuestro clima y otros datos más que se están desarrollando en Ciencias sin Filtros, Investigación en Acción. Así que nos vamos y ahorita continuamos aquí en Sabor a Ciencia.
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11: Todas y todos sabemos que cuando el cielo se ve así, decimos que hay bruma. ¿Pero sabemos realmente qué es? Es un fenómeno físico atmosférico que ocurre cuando la humedad relativa es tan alta que el aire literalmente llega a su límite de saturación. A mediodía, el calor dispara la evapotranspiración, el agua que se evapora del suelo y de nuestras plantas. Esas microgotas de agua, al mezclarse con polvo o partículas en suspensión, refractan la luz solar y crean ese velo blanquecino que vemos. Básicamente, es la atmósfera trabajando a su máxima capacidad y, de hecho, esta saturación es la antesala de tormentas eléctricas, que cuando el aire ya no puede retener tanta energía, esa se libera en forma de lluvias intensas. Y un dato extra, también se le conoce como calima húmeda. Y no, no es magia, es termodinámica básica aplicada a nuestro clima en el sureste. Así que la próxima vez que veas el horizonte así, recuerda, tu cuerpo está sintiendo el exceso de energía y la humedad en el sistema, y es muy probable que el cielo termine descargándose. ¿Te ha pasado? ¿Ya notaste si siempre que se ve así termina lloviendo? Cuéntame en los comentarios.
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1: Son las 11. Con 38 minutos.
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4: La caja de pensamientos. Todos hemos atravesado por problemas que nos hacen tener largas conversaciones con nuestros pensamientos. El problema de pasar mucho tiempo en nuestra cabeza es que nos alejamos de la realidad y nos olvidamos de disfrutar del presente. El sobrepensar las cosas puede afectar de varias maneras. 1. Ansiedad y estrés. Puede generar sentimientos de ansiedad, nerviosismo y estrés, lo que puede afectar negativamente el bienestar emocional. 2. Dificultad para tomar decisiones. Puede llevar a la indecisión y la falta de confianza en las decisiones tomadas. 3. Pérdida de tiempo y energía. Puede consumir mucho tiempo y energía, lo que puede afectar otras áreas de la vida. 4. Dificultad para dormir. Puede afectar la calidad del sueño, ya que la mente sigue activa y pensando en las cosas. 5. Problemas de salud. Puede contribuir a problemas de salud como la depresión, el agotamiento y el trastorno de ansiedad generalizada. 6. Relaciones interpersonales. Puede afectar las relaciones con los demás, ya que puede llevar a la distancia emocional y la falta de conexión. 7. Pérdida de disfrute. Puede hacer que se pierda el disfrute de las actividades y momentos presentes. Es importante encontrar un equilibrio entre pensar y actuar y no dejar que el sobrepensar controle la vida. Incorpora 20 minutos para pensar en tu rutina diaria. Durante este tiempo, permítete preocuparte, rumiar o engancharte con lo que quieras. Cuando se acabe el tiempo, ponte a hacer algo más productivo.

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0: Continuamos, amigas y amigos, en esto que es Sabor a Ciencia a través de Radio UJAT en el 96.1 de FM. Y seguimos aquí con nuestro segundo bloque de...
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0: Sí, nuestro segundo bloque de efemérides de esta semana de junio, viajando a momentos clave que definieron las herramientas tecnológicas y los conceptos biológicos que estructuraron nuestra sociedad contemporánea. Fíjense, el 10 de junio de 1977, la informática personal vivió una de sus mayores revoluciones con el lanzamiento al mercado de la computadora Apple II, el primer ordenador de consumo masivo que incluía gráficos a color y una arquitectura abierta. Este hito tecnológico democratizó el acceso al procesamiento de datos, transformando la educación, el diseño y también la producción de medios de comunicación en todo el planeta. Y por otra parte, recordamos que el 13 de junio de 1969, los laboratorios de biomedicina del mundo entero hicieron eco del nacimiento de la biología molecular Jennifer Doudna, co-descubridora de la tecnología de edición genética CRISPR-Cas9, una herramienta que permite cortar y pegar ADN con precisión quirúrgica y que actualmente está revolucionando el tratamiento del cáncer y las enfermedades hereditarias. Asimismo, en el ámbito de la preservación global, recordamos que un 14 de junio de 1992 concluyó la histórica cumbre de la Tierra de Río de Janeiro, el primer gran consenso internacional donde los científicos lograron sentar a los líderes del mundo para firmar la Convención Marco sobre el cambio climático, el documento fundacional de las políticas ambientales modernas y de la democratización del microprocesador al diseño preciso de nuestro código genético y la defensa de la biosfera. Estas efemérides demuestran que la ciencia es un esfuerzo colectivo y continuo, y cada avance tecnológico y cada acuerdo ambiental es un recordatorio de que las nuevas decisiones del presente deben estar firmemente fundamentadas en la evidencia científica para garantizar un futuro sostenible para las próximas generaciones. Con esto nos vamos a nuestro siguiente
1: dato C.
0: Bueno, hablemos de soberanía y sustentabilidad energética, y es momento para platicar de la ingeniería de materiales que ha presentado un avance crítico, las baterías de flujo de quinona. Y bueno, porque eso debe interesarnos acá en el sureste, a diferencia de las baterías de litio convencionales que son costosas, difíciles de reciclar y térmicamente inestables bajo el calor extremo, las baterías de flujo orgánico utilizan moléculas derivadas de plantas y compuestos orgánicos comunes para almacenar electricidad en grandes tanques de líquido. Científicamente, esto significa que no se degradan con el uso y son completamente seguras contra incendios, haciéndolas ideales para almacenar la inmensa energía solar que capturamos en regiones tropicales como nuestro estado, y es el puente técnico que necesitábamos. Utilizar la química orgánica para que las energías renovables dejen de ser intermitentes y se conviertan en la base real de nuestra red eléctrica. La innovación sostenible está dejando atrás la minería pesada para abrazar la química verde. Y fíjense que además el impacto económico colateral de esta tecnología podría ser un catalizador para el sector agrícola de las regiones en vías de desarrollo. Al depender de compuestos básicos en el carbono extraídos de fuentes vegetales comunes, la producción de almacenamiento energético podría integrarse a cadenas de valor agrícolas locales, reduciendo la dependencia tecnológica de las grandes potencias mineras. Estamos hablando de democratizar la energía, que el almacenamiento del futuro no dependa de un mineral escaso en otro continente, sino de la misma química orgánica que podemos sintetizar en laboratorios locales a partir de recursos renovables. Con esto nos vamos a nuestro siguiente bloque y ahorita regresamos con más en este que es su programa Sabor a Ciencia con un servidor, Adrián de Dios.
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0: Continuamos, amigas y amigos, en este su espacio de ciencia, Sabor a Ciencia. Sí, claro, les habla Adrián de Dios Solís, muy contento estoy de estar con ustedes en este programa de desde nuestra casa de Radio UJAT 96.1 de FM Voz Universitaria. Gracias, un fuerte abrazo a todas y a todos por estar con nosotros. Y estamos escuchando muchos datos, mucha ciencia, pero también pues eso es lo importante que estamos aquí comentando, ¿no? Por supuesto. Así que vámonos con nuestro siguiente
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0: Bueno, en nuestro panorama científico global, esta semana se ha presentado un avance, ya que un equipo internacional de ingenieros químicos ha logrado desarrollar una nueva generación de materiales termoeléctricos utilizando lignina, un polímero orgánico complejo que es esencialmente el desecho principal de la industria papelera y maderera a nivel mundial. Los materiales termoeléctricos tienen la asombrosa propiedad de transformar el calor residual directamente en energía eléctrica. El gran inconveniente histórico de esta tecnología era que requerían metales pesados, costosos y altamente tóxicos para operar de forma eficiente. Y lo revolucionario de este nuevo diseño químico es que, al modificar la estructura molecular de la lignina vegetal, los investigadores crearon un polímero orgánico conductor que aprovecha el calor disipado por tuberías industriales, motores o incluso dispositivos electrónicos cotidianos, convirtiéndolo en corriente eléctrica útil sin generar emisiones contaminantes. Y bueno, nos parece fundamental destacar este logro porque representa la esencia misma de la química verde: tomar un residuo biológico masivo que antes se quemaba o se desechaba en los ríos y convertirlo en el componente central de una tecnología de punta. Es una lección de diseño sostenible que demuestra que la transición energética global pues no depende únicamente de explorar nuevos yacimientos minerales, sino de la capacidad de nuestra inteligencia científica para reciclar y optimizar los recursos orgánicos que ya tenemos a la mano. La viabilidad de estos materiales basados en lignina abre un panorama fascinante para las industrias de las regiones tropicales, donde el calor ambiental y el calor disipado por la infraestructura representan una pérdida constante de energía. Así que implementar recubrimientos termoeléctricos orgánicos en plantas de producción o sistemas de transporte podrían incrementar la eficiencia energética de manera pasiva y económica. Es la ingeniería molecular demostrando que la sustentabilidad del futuro se está construyendo al imitar la sabiduría de la propia naturaleza. Y como ya lo saben, seguimos teniendo algunas capsulitas de información extra, así que ahorita regresamos en ese que es su programa, Sabor a Ciencia.
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0: ¿Te has fijado que después de una semana de calor intenso casi siempre llueve los fines de semana? En el sureste, la atmósfera funciona como una batería térmica. Durante 5 o 6 días acumulamos energía y humedad hasta que el sistema no aguanta más y se descarga en forma de tormentas. Y a esto súmale que el tráfico y la industria llenan el aire de aerosoles que sirven como semillas para las nubes. Así que para el fin de semana hay tantos de estos núcleos de condensación que la lluvia se detona sola. Eso se conoce como ciclo antropogénico, que se refiere a que nuestra rutina reprograma el clima del fin de semana o el día de descanso. Y ojo, por la selva de asfalto, a veces la lluvia es aislada y solo refresca pues, a los alrededores. Por eso es que el pronóstico de lluvia suele coincidir con los fines de semana. ¿Ya habías notado este patrón en tu ciudad? Cuéntame si te tocó lluvia o si sigues en la vaporera.
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5: Hola, ¿qué tal? Me da gusto saludar a todo nuestro querido auditorio que nos sintoniza a través de la frecuencia 96.1 Radio UJAT Voz Universitaria. También pueden escucharnos en línea desde cualquier parte a través de www.radio.ujat.mx y por supuesto seguirnos en todas nuestras plataformas digitales como Facebook, Instagram, YouTube y X como Voz Universitaria. Soy Karen Flores y les doy la bienvenida a una nueva emisión de esta serie de salud Emergencia 961, tu frecuencia de vida. Hoy vamos a platicar de algo que parece sencillo, pero que a veces asusta: el sangrado por la nariz, o como le dicen los médicos, epistaxis. Para resolver nuestras dudas, tenemos con nosotros al médico pasante del Servicio Social de la División Académica Multidisciplinaria de Comalcalco, el doctor Isaí Bond García. Doctor, bienvenido a este programa.
6: Hola Karen, muchas gracias por volverme a invitar.
5: Claro, doctor, el gusto es nuestro que esté con nosotros y vamos directo. ¿Qué es exactamente la epistaxis y por qué se da? Porque muchas veces aquí, en nuestra entidad tabasqueña, cuando alguien sangra ahora sí que de la nariz, enseguida dicen que es porque se le subió la presión, porque le dio mucho el sol. ¿Es así? ¿Qué es exactamente, doctor?
6: Bueno, mira Karen, la epistaxis, o también conocida como hemorragia nasal, es este sangrado que va a ocurrir en la nariz y se va a producir principalmente por una rotura que va a estar de los vasos pequeños, o sea, de las arterias que se encuentran en nuestra nariz, de los vasos sanguíneos que se encuentran en la mucosa nasal. Okay. Este sangrado puede ser tanto anterior o posterior, es decir, se puede dar principalmente al frente o en la parte de atrás de nuestra nariz, aunque es más común que se dé en la parte de enfrente o anterior de nuestra nariz.
5: Así es.
6: Y pues dentro de sus principales causas, más que nada como el clima que tenemos aquí en Tabasco, que es un poco cambiante, pues la resequedad y los cambios de temperatura usualmente son los que resecan la mucosa de nuestra nariz, lo que produce que se vuelva frágil y entonces a veces nos hurgamos con el dedo en nuestra nariz y esto lo que produce es una rotura también de esos vasos por la resequedad que ya había anteriormente en la mucosa, y pues esto produce que sangre.
5: Así es.
6: Y también se puede producir por alergias o infecciones respiratorias que igual forma pues causan esta inflamación y al final de cuentas una lesión en la mucosa de nuestra nariz. La manipulación, como te mencionaba, como hurgarse o incluso sonarse muy fuerte la nariz. Hay personas que luego tienen la manía de soplarse muy fuerte su nariz.
5: Y también cuando estornudan, ¿no?
6: Ah, claro, sí. Entonces, esto puede también lesionar esa mucosa y pues producir un sangrado.
5: Claro.
6: También el uso excesivo de descongestionantes nasales, esto igual produce que se irriten esos vasos sanguíneos y se rompan al momento de cualquier cambio brusco. O incluso personas que padecen enfermedades de coagulopatías, o sea, que tienen algún problema sanguíneo o que padecen de hipertensión arterial, que es esta elevación elevación de la presión sanguínea, okay, pues también puede producir y puede predisponer a una rotura y a sangrados más graves.
5: Pues muy importante, doctor. Ahora sí que, pues con estos cambios de clima y a veces nuestros malos hábitos que hacemos con nuestro propio cuerpo y voy a decir con nuestra propia nariz, pues puede provocar este tipo de cosas, doctor. Ahora, a veces aquí, pues en nuestra entidad, pues el calor empieza a sangrar la nariz, luego empiezan que se hace un tipo torniquete con el dedo y demás. ¿Eso puede empeorar? No lo sabemos, ahorita nos va a dar respuesta porque vamos a un corte promocional. Enseguida regresamos con más información de esto en Emergencia 961, tu frecuencia de vida.
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5: Gracias por continuar con nosotros en Emergencia 961, tu frecuencia de vida. Estamos hablando de un tema muy importante, quizá muy común aquí en nuestra entidad tabasqueña, acerca del sangrado de la nariz, pero su nombre, ahora sí que real, es epistaxis. Comúnmente, pues como lo dije, lo conocemos como que ya me sangró la nariz. Y antes de irnos al corte promocional, comentaba que pues aquí empieza en nuestra entidad con el calor, cambio de clima, y pues empiezan este tipo de cosas para, ahora sí, que parar el sangrado. ¿Ayuda eso, doctor, que ahora sí que con el dedo le aprieten de forma muy fuerte para evitar? ¿Eso empeora o así ayuda, doctor?
6: Pues mira, Karen, hay muchos mitos sobre cómo detener un sangrado nasal. Usualmente, como tú mencionabas, son una de esas cosas que mencionan, pero algunas prácticas que pueden empeorar la situación y que no debemos hacer, no solo incluye el jurgarnos la nariz, sino también el inclinar la cabeza hacia atrás, porque la sangre pues puede ir a la garganta y provocar, okay, náuseas o vómitos. Tapar la nariz con un algodón o con un papel puede que detenga en cierto momento la hemorragia, pero pues al momento de retirar el tapón que hicimos con el algodón o con el papel, pues nuevamente puede lesionar y, claro, producir nuevamente un sangrado.
5: Así es.
6: Acostar a la persona también puede ser, pues incluso puede ser contraproducente dependiendo del sangrado que tenga, porque pues la sangre puede irse a la garganta y puede tragar sangre. O sonarse la nariz también muy fuerte o inmediatamente después de que paró el sangrado también puede reactivar nuevamente el sangrado en la nariz. Entonces es importante que estas cosas no las practiquemos, sino lo correcto sería inclinar un poco la cabeza hacia adelante y presionar en la región, como ya te decía, en la punta de la nariz, por así decirlo, la parte blandita, por lo menos durante 10 a 15 minutos, respirar mientras por la boca para que el sangrado pueda parar.
5: Claro, doctor, y usted comentaba pues mitos importantes también y muy comunes aquí en nuestra entidad tabasqueña, pero también hay otro que dentro de que estamos recostados y ya para evitar este sangrado, pues ponemos una moneda en la frente. ¿Eso pues es cierto o no detiene nada de la sangre?
6: Pues científicamente no tiene ningún fundamento, pero de preferencia lo principal, lo primordial es apretar la punta de la nariz, como te mencionaba, 10, 15 minutos, porque pues no creo que la moneda realmente tenga algún efecto en eso.
5: Así es, mejor la moneda rápidamente quizás para ir al médico, darle solución. Ahora, doctor, entonces, ¿qué sí hay que hacer realmente?
6: Principalmente, como te mencionaba, es la presión en la punta de la nariz de 10 a 15 minutos y mientras se puede respirar por la boca. Esto para con la finalidad de que se detenga el sangrado. No meter tapones a la nariz, no hurgarnos con los dedos, sino presionar, mantener esa presión durante 10 a 15 minutos para que pare el sangrado.
5: Sí, a veces pues aquí decimos, ¿no? Si se detiene solo, no pasa nada, pero pues también puede ser señal de algo más grave. Y aquí, pues como comentamos, ¿no? Del clima está todo lo que da. Ahora, doctor, ¿cómo podemos prevenir este tipo de sangrados? Sobre todo los que ya son propensos, y me incluyo porque a mí me ha pasado con este cambio de clima y de repente ni lo siento y ya, ahora sí que siento la sangre que me escurre. ¿Cómo se puede prevenir, doctor?
6: Pues mira, Karen, lo principal es mantener la hidratación de nuestras mucosas, incluso el de la nariz. El consumo de agua o incluso el uso de soluciones salinas o vaselinas, más que nada en nuestros climas, con la entrada y salida de que trabajamos en clima y luego salimos al calor y viceversa, eso puede producir una deshidratación de la mucosa y es necesario que se mantenga hidratada la mucosa de la nariz. Evitar sonarse la nariz con demasiada fuerza, tratar de no hurgarnos ni introducir objetos a nuestra nariz, y pues también es importante evitar el uso de descongestionantes nasales, como te comentaba, lo menos que se pueda, y controlar ya sea que las personas que padezcan algún padecimiento, ya sea una coagulopatía, algún problema en su sangre o algún problema con su presión, pues mantener principalmente controladas esas enfermedades que podrían incluso causar o aumentar el riesgo del sangrado nasal.
5: Claro, doctor, muy importante tomar estas medidas en cuenta, pero ¿existe algún estudio que nos indica que padecemos pues de epistaxis o hay algo que nos indica pues como un diagnóstico que realmente podemos padecer esto pues muy frecuente o de repente o no hay como tal un estudio que me indique que tengo la enfermedad de la epistaxis y que no es algo por el clima?
6: Bueno, la epistaxis como tal no es una enfermedad, principalmente es un signo clínico o un síntoma, es decir, solo nos va a reflejar que hay una rotura de algún vaso sanguíneo en nuestra nariz. Necesariamente o principalmente no es como tal una enfermedad de base, sino puede ser un resultado de otras enfermedades más complicadas, como te mencionaba, la hipertensión arterial, el aumento de la presión, alguna coagulopatía, es decir, algún problema que la sangre no coagule, o incluso también personas que están sometidas bajo estrés pueden causar una alteración en la circulación de su sangre, lo que puede conllevar también a una congestión y ruptura de vasos sanguíneos en la nariz. Entonces, como tal, un estudio de que te determine o te diga, ¿sabes qué? Tienes este padecimiento de epistaxis o sangrado nasal. Pues no, porque no es una enfermedad como tal, sino principalmente es un signo o un síntoma que una persona puede padecer, secundario a lo que ya había mencionado anteriormente.
5: Claro, doctor, pues qué impresionante, muchísimas gracias, qué interesante toda esta información, muy clara, muy valiosa. Gracias por estar con nosotros en esta emisión.
6: Claro que sí, gracias por invitarme nuevamente.
5: Y bien, esto fue Emergencia 961, tu frecuencia de vida. Nos escuchamos en la próxima emisión.
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0: Son las 12:15.

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3: He visto a tu perro que tanto quieres, no te importa tanto.
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4: Ahora mira a mi esposo, ¿no?
5: Lucha de gigantes.
4: Es que eso se reirá a Dios. 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
5: Donde nadie oye mi voz.
1: En la Ciudad de México, un accidente de tráfico conecta con tres historias. Octavio, un adolescente, decide fugarse con Susana, su cuñada. Su perro Kofi se convierte en el instrumento para conseguir el dinero y poder escapar. Al mismo tiempo, Daniel abandona a su familia para irse a vivir con Valeria, una modelo. El día que ambos festejan su nueva vida, el destino hace que Valeria sufra un terrible accidente. Al lugar llega el Chivo, un exguerrillero que tras varios años de cárcel, ahora es asesino a sueldo. Muchas historias vienen entremezcladas con el tema musical de fondo de Gustavo Santaolalla.

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1: La caja de pensamientos. Todos hemos atravesado por problemas que nos hacen tener largas conversaciones con nuestros pensamientos. El problema de pasar mucho tiempo en nuestra cabeza es que nos alejamos de la realidad y nos olvidamos de disfrutar del presente. El sobrepensar las cosas puede afectar de varias maneras. 1. Ansiedad y estrés. Puede generar sentimientos de ansiedad, nerviosismo y estrés, lo que puede afectar negativamente el bienestar emocional. 2. Dificultad para tomar decisiones. Puede llevar a la indecisión y la falta de confianza en las decisiones tomadas. 3. Pérdida de tiempo y energía. Puede consumir mucho tiempo y energía, lo que puede afectar otras áreas de la vida. 4. Dificultad para dormir. Puede afectar la calidad del sueño, ya que la mente sigue activa y pensando en las cosas. 5. Problemas de salud. Puede contribuir a problemas de salud como la depresión, el agotamiento y el trastorno de ansiedad generalizada. 6. Relaciones interpersonales. Puede afectar las relaciones con los demás, ya que puede llevar a la distancia emocional y la falta de conexión. 7. Pérdida de disfrute. Puede hacer que se pierda el disfrute de las actividades y momentos presentes. Es importante encontrar un equilibrio entre pensar y actuar y no dejar que el sobrepensar controle la vida. Incorpora 20 minutos para pensar en tu rutina diaria. Durante este tiempo, permítete preocuparte, rumiar o engancharte con lo que quieras. Cuando se acabe el tiempo, ponte a hacer algo más productivo.

0: si estás tú.
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11: Son las 12:35.

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3: Son las 12 con 44 minutos.

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Muy buenas tardes, sea usted bienvenido a UCAN Noticias Radio. Soy Marina Gómez Carrera y a nombre de la producción y dirección de este noticiero, le damos la bienvenida y lo hacemos con esta canción, este último éxito histórico que tuvo la cantante cubana Celia Cruz, Ríe y Llora, el cual fue incluido en su álbum póstumo Regalo del Alma del 2003. Esta canción fue escrita por Sergio George y Fernando Osorio. La canción destaca por su mensaje de inteligencia emocional, invitando a disfrutar del presente, perdonar el pasado y aceptar la vida.

0: Pues claro, es viernes y hoy viernes 12 de junio, pues queríamos que usted vaya preparándose para el fin de semana, a disfrutar obviamente también del fútbol, ¿verdad? Y qué mejor que bastante animado. Pues hoy en UJAD Noticias Radio también queremos recordar que es el Día Internacional del Doblaje y queremos rendir homenaje a todas aquellas personas que se dedican a poner voz a distintos personajes de forma profesional. Aquí una servidora me atrevo a homenajear al querido actor Jesse Conde, que es un destacado actor de doblaje, teatro y televisión mexicano, originario de Tabasco y quien con más de 50 años de trayectoria es reconocido por prestar su voz a icónicos personajes del cine y la televisión, destacando por sus interpretaciones de adultos mayores, villanos y personajes malhumorados. Le voy a decir a quien usted lo conoce, usted lo ha escuchado, a Jesse Conde, a este actor mexicano y tabasqueño, lo ha escuchado dándole voz al Duende Verde, a Norman Osborn en las franquicias cinematográficas de Spider-Man. ¿Ha escuchado usted al señor Cara de Papa? Pues bien, él es quien da voz a esta exitosa saga de películas de Toy Story y también en The Winnie the Pooh a Tiger y a Stan Lee en diversas apariciones dentro del universo cinematográfico de Marvel, así como en la saga de Piratas del Caribe a al Capitán Barbosa. Pero seguramente lo ha escuchado como Pennywise, el famoso payaso en la miniserie clásica It. Pues bien, de esta manera, pues recordando justamente hoy el Día Internacional del Doblaje. Vamos a iniciar con información en el ámbito nacional, y es que la innovación tecnológica continúa transformando la atención médica especializada en México. Déjeme comentarle que ya en Yucatán se ha realizado la primera cirugía robótica, y esto en el Sistema Público de Salud. Aquí los detalles.
1: La cirugía robótica es una de las herramientas más avanzadas de la medicina moderna, ya que permite procedimientos más precisos, menos invasivos y con una recuperación más rápida para los pacientes. Su incorporación al sistema público representa un avance importante en el acceso a servicios de alta especialidad. La cobertura de la jornada da cuenta de que Yucatán realizó la primera cirugía robótica de su historia. En el nuevo Hospital General Dr. Agustín Orán, el procedimiento fue una operación de vesícula biliar practicada a una paciente de 45 años y contó con la presencia del gobernador Joaquín Díaz Menas y el director general del IMSS Bienestar Alejandro Smarch Pérez. Durante el acto, Joaquín Díaz Menas destacó que este avance fortalece a la transformación de los servicios públicos en la entidad, mientras que Alejandro Smarch Pérez afirmó que esta tecnología permite acercar procedimientos de alta complejidad a pacientes que anteriormente tenían acceso a limitaciones. A ellos, la directora del hospital María Teresa Zapata Villalobos señaló que la cirugía robótica ofrece mayor precisión y menor tiempo de recuperación. En el evento también participaron el secretario de Salud de Yucatán, Miguel Alberto Alcocer Gamboa, y el coordinador estatal del IMSS Bienestar, Juan Carlos Aranda Reyes. Duración aproximada 1:05. Para Radio y TV, UJAD Noticias.
0: Sí, en otra información, autoridades sanitarias están reforzando la vigilancia contra el paludismo, esto en Coatzacoalcos, Veracruz.
2: Aunque Veracruz no registra casos autóctonos de paludismo desde 2005, las autoridades de salud mantienen una vigilancia constante debido a la presencia de casos importados provenientes de entidades o países donde la enfermedad continúa activa. El objetivo es evitar que se restablezcan cadenas locales de transmisión. La información difundida por el diario de INSMO indica que la jurisdicción sanitaria de Coatzacoalcos fortaleció las acciones de prevención mediante la capacitación del personal médico del Hospital Regional Valentín Gómez Farías. La jornada estuvo enfocada en mejorar los protocolos de detección y monitoreo de posibles casos de paludismo o malaria. Durante la actualidad, la Brigada Especializada contra las Enfermedades capacitó al personal en el correcto llenado de reportes epidemiológicos y en la toma de muestras sanguíneas mediante la técnica conocida como gota gruesa, considerada fundamental para la identificación oportuna del padecimiento. Además, se reforzaron conocimientos sobre vigilancia, epidemiología y respuestas ante casos sospechosos. La Secretaría de Salud de Veracruz ha señalado que mantener activos los protocolos de detección es clave para proteger a la población. Por ello, la jurisdicción sanitaria anunció que continuará desarrollando actividades de capacitación, monitoreo y vigilancia en hospitales y centros de salud del sur del estado como parte de las estrategias pertinentes de prevención. Para Radio y TV, UJAD Noticias.
0: Otra parte de que le comento que con la participación de especialistas nacionales e internacionales se ha llevado a cabo la inauguración en la UJAD del segundo Congreso Internacional de Psicología.
3: Con la participación de especialistas nacionales e internacionales, fue inaugurado el segundo Congreso Internacional de Psicología, Psicología 5.0, Nuevos Retos para la Mente en la Era Tecnológica, organizado por el Colegio de Psicólogos del Estado de Tabasco y realizado en el auditorio del Centro Internacional de Vinculación y Enseñanza de la Universidad Juárez Autónoma de Tabasco. En representación del gobernador Javier May Rodríguez, el secretario de Salud, Alejandro Calderón Alipi, destacó la importancia de impulsar encuentros académicos de carácter internacional que fortalecen la formación profesional y posicionan a Tabasco como sede de eventos de gran alcance.
4: Desde la Secretaría de Salud reiteramos nuestra disposición para seguir acompañando y promoviendo iniciativas que acerquen el conocimiento a la práctica profesional y que se traduzcan en beneficios para la población tabasqueñas.
3: Por su parte, la presidenta del Colegio de Psicólogos del Estado de Tabasco, Gladys Romero Aguirre, señaló que el Congreso responde a la necesidad de fomentar la capacitación continua y el intercambio de conocimientos en torno a los desafíos que enfrenta la salud mental en la actualidad. Informó que el evento reúne a participantes de Argentina, Guatemala, Brasil y México, además de contar con más de 56 ponentes, conferencias magistrales, talleres y mesas de trabajo.
5: La salud mental es, sin duda, una asignatura aún pendiente, como lo indica la Organización Mundial de la Salud. Más de 970 millones de personas a nivel del mundo sufren de algún problema de salud mental. Hay mucho por hacer y construir, y este evento es nuestra aportación a la comunidad académica y profesional para traer hasta este estado la actualización profesional internacional y nacional que tanto necesitamos.
3: Durante la ceremonia inaugural estuvieron presentes diversas autoridades y representantes de instituciones públicas y académicas, entre ellos el rector de la UJAD, Guillermo Narváez Osorio, quien asistió como invitado especial en el arranque de las actividades este jueves. Armando Cortés para Radio y TV, UJAD Noticias.
0: En otra información del ámbito universitario, déjeme le comento que esta casa de estudios hizo entrega de títulos a nuevos profesionistas de enfermería y psicología, en total 239.
6: La Universidad Juárez Autónoma de Tabasco, a través de la División Académica de Ciencias de la Salud, llevó a cabo la ceremonia de entrega de títulos profesionales a egresadas y egresados de las licenciaturas en Enfermería y Psicología. Este acto académico representa la culminación de años de esfuerzo, dedicación y formación profesional de las nuevas generaciones que contribuirán al fortalecimiento de los servicios de salud y el bienestar de la sociedad tabasqueña. Con la entrega de estos documentos oficiales, la Universidad Juárez Autónoma de Tabasco reafirma su compromiso con la formación de profesionistas altamente capacitados, comprometidos con la atención integral de las personas y el desarrollo de sus comunidades. Para Radio y TV, UJAD Noticias.
0: Déjeme le comento que el especialista José Joel Vázquez Ortega, un académico de la Universidad Autónoma Metropolitana, ha comentado que las personas cuidadoras de enfermos experimentan una sobrecarga que afecta su bienestar físico, emocional, familiar y psicológico. Aquí la nota.
3: Los cuidadores de personas enfermas suelen enfrentar una importante sobrecarga física, emocional y psicológica, que en muchos casos los lleva a descuidar su propia salud, advirtió el especialista José Joel Vázquez Ortega, conferencista magistral del segundo Congreso Internacional de Psicología. El académico de la Universidad Autónoma Metropolitana explicó que su ponencia dentro del segundo Congreso Internacional de Psicología, que tiene por sede la UJAD, se enfoca en un programa desarrollado en domicilios de una colonia de la Ciudad de México, cuyo objetivo es fomentar conductas saludables y promover el autocuidado entre quienes tienen la responsabilidad de atender a un familiar independiente. Vázquez Ortega señaló que las personas cuidadoras experimentan una sobrecarga que afecta a su bienestar físico, emocional, familiar y psicológico, situación que puede derivar en enfermedades e incluso en conductas o intentos suicidas.
7: No, básicamente los problemas empiezan desde el momento que a la persona le toca cuidar. Generalmente se cuida por la relación filial que se tiene o por amor, porque se trata de padres, madres, hermanos, hermanas, tíos o hijos también. Entonces, pero la persona que cuida generalmente no se asume como una persona cuidadora, sino eso implica un proceso de que adquieran conciencia e identidad de que son personas cuidadoras.
3: El especialista destacó que existen distintos tipos de cuidados dependiendo de la condición del paciente, ya sea por enfermedades crónicas, terminales o casos de neurodiversidad, por lo que los familiares aprenden sobre la marcha técnicas para atender sus necesidades, llegando incluso a desempeñar funciones similares a las del personal de enfermería. El especialista lamentó que muchas personas cuidadoras enfrentan esta responsabilidad sin respaldo económico ni familiar, situación que incrementa su vulnerabilidad y deteriora su calidad de vida. José Joel Vázquez Ortega, quien además forma parte de la Federación Nacional de Colegios, Sociedades y Asociaciones de Psicólogos de México, también es secretario de Certificación Profesional. Armando Cortés para Radio y TV, UJAD Noticias.
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0: Gracias por continuar con nosotros. En información en el ámbito de la ecología, la ONU llamó a Latinoamérica a aprovechar sus recursos naturales, esto para impulsar el desarrollo y enfrentar la crisis climática.
16: El director ejecutivo de la Oficina de las Naciones Unidas de Servicios para Proyectos, Jorge Moreira da Silva, afirmó en Honduras que América Latina debe aprovechar las economías verdes y azul como motores de desarrollo frente a los efectos del cambio climático. El funcionario señaló que la región cuenta con ventajas de áreas como energías renovables, turismo sostenible, biodiversidad y transporte marítimo, sectores que pueden generar crecimiento económico y nuevas oportunidades. Moreira da Silva subrayó que la sostenibilidad debe ir acompañada de infraestructura resiliente, capaz de resistir fenómenos extremos como huracanes, ciclones y tormentas, para proteger servicios esenciales como salud y educación. Durante su visita en Honduras, también destacó la oportunidad de cooperación en proyectos de agua, energía, salud y digitalización. Según información publicada por la agencia AFE, el representante de la ONU continúa su gira en México para analizar nuevas alianzas e impulsar la cooperación regional. Para Radio y TV, UJAD Noticias.
0: En otra información, la tormenta Cristina ha dejado inundaciones y más de 200 personas en albergues en El Salvador.
17: La tormenta tropical Cristina, degradada ya a depresión tropical, ha dejado importantes afectaciones en El Salvador, donde más de 200 personas han sido trasladadas a albergues como medida preventiva ante las intensas lluvias registradas en los últimos días. El director de Protección Civil, Luis Amaya, informó que permanecen activos 11 albergues que atienden a 225 personas, entre ellas 119 menores de edad. Además, pidió a la población atender las evacuaciones en zonas consideradas de alto riesgo. Por su parte, el ministro de Obras Públicas, Romeo Rodríguez, reportó la caída de 126 árboles, 23 deslizamientos de tierra y 126 viviendas inundadas. A estas afectaciones se suman desbordamientos de ríos e inundaciones urbanas en distintos puntos del país. El ministro de Medio Ambiente, Fernando López, advirtió que continuarán las lluvias y persiste el riesgo de inundaciones y derrumbes, mientras que la ministra de Educación, Carla Trigueros, confirmó daños por inundaciones a 41 escuelas públicas. De acuerdo con información difundida por la agencia EFE, las autoridades mantienen la alerta naranja en todo El Salvador y continúan evaluando si se reanudan las clases o se extiende la suspensión ante las condiciones meteorológicas que aún afectan al país. Para Radio y TV, UJAD Noticias.
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0: La Comisión Nacional del Agua mantiene el pronóstico de lluvias para Tabasco este viernes 12 de junio y con temperaturas superiores a los 30 grados Celsius.
17: El Servicio Meteorológico Nacional, dependiente de la Comisión Nacional del Agua, informó que este viernes 12 de junio persistirán las condiciones para lluvias y tormentas eléctricas en el sureste del país, incluyendo Tabasco, debido al ingreso de humedad del Golfo de México y la interacción de diversos sistemas atmosféricos. Para la entidad tabasqueña, se espera cielo mayormente nublado durante gran parte del día, con probabilidad de chubascos y tormentas aisladas, principalmente durante la tarde y noche. En la zona de Villahermosa se prevén temperaturas máximas de entre 31 y 33 grados Celsius, con una sensación térmica superior a los 37 grados debido a la elevada humedad característica de la región. Las precipitaciones podrían estar acompañadas de descargas eléctricas y rachas de viento, por lo que las autoridades de Protección Civil recomiendan extremar precauciones en zonas urbanas susceptibles a encharcamientos y evitar cruzar corrientes de agua durante las lluvias. Además, se mantiene vigilancia sobre ríos y cuerpos lagunares ante posibles incrementos en sus niveles. De acuerdo con información publicada por el Servicio Meteorológico Nacional de la CONAGUA, las lluvias previstas forman parte del temporal que afecta al sur y sureste de México, por lo que se recomienda a la población mantenerse atenta a los avisos oficiales, ya que las condiciones meteorológicas continuarán favoreciendo precipitaciones y actividad eléctrica en Tabasco durante las próximas horas. Para Radio y TV, UJAD Noticias.
0: Continuando con información de la crisis climática que se está sufriendo,

0: 70 científicos de 17 países indica que el planeta continúa calentándose a un ritmo acelerado y que las emisiones de gases de efecto invernadero alcanzaron un nuevo récord en 2024, impulsadas principalmente por el uso de combustibles fósiles. Los expertos también advierten que el presupuesto de carbono restante podría agotarse en apenas 3 años si continúan los niveles actuales de emisiones, lo que dificultaría mantener el calentamiento por debajo de 1.5 grados. Además, el informe destaca que las olas de calor marina se han triplicado desde 1991, afectando ecosistemas, producción de alimentos y economías costeras. Según información publicada por la agencia EFE, los científicos atribuyen casi todo el calentamiento registrado en la última década a las actividades humanas. Para Radio y TV, UJAT Noticias.
1: Y es que nuevas investigaciones científicas advierten que el cambio climático multiplica riesgo de inundaciones costeras extremas en distintas regiones del planeta.
2: El aumento del nivel del mar asociado al cambio climático provocado por la actividad humana ha cuadruplicado la frecuencia de fenómenos extremos relacionados con inundaciones costeras desde principios del siglo XX. Esto, según datos de estudios internacionales publicados recientemente en las revistas científicas Nature, Climate Change y Science Advances. Las investigaciones señalan que eventos que hace más de un siglo se consideraban extraordinarios y ocurrían en promedio una vez cada siglo, ahora tienen hasta 12 veces más probabilidades de registrarse. En casi la mitad de los 130 sitios analizados alrededor del mundo, esas inundaciones extremas se presentan al menos una vez por década. Los especialistas estiman que más de 680 millones de personas viven en zonas costeras de baja altitud, donde incluso pequeños incrementos en el nivel del mar elevan significativamente el riesgo de daños a viviendas, infraestructura y ecosistemas. Además, concluyen que el calentamiento global de origen humano se ha convertido en el principal factor detrás del aumento de estos eventos extremos. Las autoridades advierten que los registros históricos no reflejan adecuadamente las condiciones actuales, por lo que gobiernos y comunidades costeras deberán replantear sus estrategias de adaptación y gestión del riesgo frente a un fenómeno que continuará intensificándose durante las próximas décadas. Para Radio y TV, UJAT Noticias.
3: Vuelvo a mi pasado. A uno ilusorio, seguramente. A la hacienda de mis abuelos. Regresar es quizá el motivo de todo viaje. Se ha huido sin saberlo para volver. Vuelvo a recuerdos de espejos y fotografías, de objetos con memoria. La memoria tal vez solo sea una manera de olvidar. El cuerpo instintivo se siente en casa de nuevo. Busco entre los muebles y las cosas, en el pasado de la historia y en las historias de los héroes. El gusto de las letras, el sabor de las palabras, el presente perpetuo de la cocina.
1: Escuchas un fragmento de Los alimentos terrenales de Salvador Díaz Mirón. El 12 de junio de 1928, a la edad de 74 años, falleció Salvador Antonio Edmundo Espiridión y Francisco de Paula Díaz Ibáñez, mejor conocido como Salvador Díaz Mirón, este destacado poeta, periodista y político mexicano, considerado una de las figuras más importantes de la literatura nacional. Su obra marcó la transición entre el romanticismo y el modernismo, distinguiéndose por la fuerza de su lenguaje, su musicalidad y su profunda carga emotiva. En sus versos aborda temas como la justicia, la patria, la rebeldía y los ideales humanos. Autor de libros fundamentales como Poesías y Lascas, Díaz Mirón dejó una huella perdurable en las letras hispanoamericanas y en la vida intelectual de México. De hecho, se le conoce como el precursor del modernismo. Ampliamente recomendable sus poesías Oda a Víctor Hugo, Gloria, Ojos Verdes y Redemption. Pues tiene usted ahí la oportunidad de conocer un poco más de Salvador Antonio Edmundo Espiridión y Francisco de Paula Díaz Ibáñez, mejor conocido como Salvador Díaz Mirón. Vamos a continuar con más información y esto abre la conversación a la cultura.

0: que en el Museo Tamayo se celebrarán los 45 años con tres exposiciones que reúnen arte, historia y participación del público. Aquí los detalles.
1: El Museo Tamayo celebra 45 años de existencia con la apertura de tres exposiciones que reúnen obras de distintas disciplinas y generaciones artísticas. La muestra Tamayo Horizontes rinde homenaje al legado de Rufino Tamayo, destacando su aportación a géneros clásicos como el retrato, el paisaje y la naturaleza muerta. De acuerdo con el portal Excelsior, la exposición colectiva Ante el Eclipse, Arqueologías del Arte en México, reúne más de 100 obras de 60 artistas y revisa la producción artística desarrollada en Ciudad de México entre 1981 y 1991. Además, la instalación Con todo y mi tristeza, de la artista peruana Fátima Rodrigo, invita a la participación del público y permanecerá en el patio central del museo como parte de los festejos por este aniversario. Para Radio y TV, UJAD Noticias.
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13: Así es, amigos, ya estamos en la sección de Prodecon del delegado de la Procuraduría de la Defensa del Contribuyente en Tabasco, el maestro Jaime Manuel Echeverría Engual, que siempre tiene la amabilidad de asistir aquí con nosotros a UJAT Noticias Radio, y pues siempre nos trae temas muy interesantes. Pareciéramos que nada más es para el momento de cuando tenemos que ponernos abusados con nuestra situación fiscal, pero siempre es bueno estar atento a todas las recomendaciones. Muy buenas tardes, maestro.
14: Buenas tardes, un placer estar contigo y con todo el auditorio, el sí, auditorio de UJAT
13: Noticias. UJAT Noticias, sí. Así es. Pues, maestro, ¿qué nos trae el día de hoy Prodecon como observador fiscal?
14: Claro, ese, mira, fíjate que es uno de los temas en particular que quizás las personas más desconozcan que les podemos apoyar, y sobre todo yo creo que de más beneficio tiene para ellos. Si bien en este servicio, a como su nombre lo dice, nos dedicamos a ser un vigilante, un testigo de específicamente entre la persona contribuyente y la autoridad fiscal en ciertos actos. ¿Por qué? Porque en ese servicio Prodecon se constituye como justamente lo que te acabo de decir, el garante, mediante un mecanismo en el cual acudimos y le damos fe pública a la misma legalidad y validez de la de un notario a los actos que la persona esté realizando con una institución. Como que, por ejemplo, a una persona, bueno, vamos a partir de un ejemplo más sencillo. Una persona va a ir directamente a tramitar su firma electrónica, a dar, ¿cómo se llama? De alta a una, o constituir una empresa moral.
13: Así es.
14: Y tiene el temor de que la autoridad fiscal le vaya a argumentar algo indebido, le vaya a argumentar algún requisito que no cumplió, o alguna mala actuación o mala práctica que vaya a tener. Entonces, pues previendo esa situación, simplemente dice, quiero que Prodecon me acompañe y sea literalmente testigo del acto que estoy haciendo, pues tanto de mis acciones como de la respuesta que voy a obtener de la autoridad fiscal.
13: Para este ejemplo que usted nos da, yo que voy a abrir la oportunidad de una empresa, ¿primero asisto con Prodecon o directamente ahí puedo en el SAT hacer eso de que aquí quiero que alguien me acompañe de Prodecon?
14: No, ahí vamos. Lo que necesitaríamos para brindar ese servicio sería una solicitud de la persona, una solicitud de parte con 24 horas de anticipación, sí, sí, cuando menos. ¿Por qué con 24 horas de anticipación? Porque nosotros en la mayoría de los actos nos acreditamos previamente, es decir, hacemos un oficio de comisión donde se le está pues avisando a la autoridad fiscal al momento de la diligencia que la persona servidora pública, por ejemplo, pues no sé, personalizándome yo, Jaime Echeverría, va a asistir, a acompañar a la ciudadana tal, tal, tal, a atender la diligencia citatorio que tiene del Instituto Mexicano del Seguro Social en su domicilio, tal día, tal fecha, tal hora. Eso es un ejemplo, porque precisamente para que cuando llegue la autoridad, pues no baste simplemente con que una persona o un servidor público federal pues muestre su gafete y diga, oye, estoy aquí, no prestarse precisamente a una mala interpretación o a una mala práctica de esa situación. ¿Por qué? Porque también en algún momento se ha suscitado que el contribuyente quiere hacer este ejercicio del observador fiscal como un acto de intimidación, cuando también no se llega a ese grado. O sea, simplemente lo que nosotros nos limitamos es a levantar un acta de hechos de lo que sucedió, tal cual sucedió, pero no llegamos a interpretar. Es más, ni siquiera tenemos el uso de la voz en el acto. Nos limitamos precisamente a ver y a oír, a levantar el acta.
13: De manera presencial, exacto, ¿no? Acompañando ahí.
14: Exacto, no como un asesor como tal. Ese otro servicio que sí brindamos en la PRODECON al momento del observador fiscal queda suspendido, no interactuamos entre la autoridad y el contribuyente, porque no es un debate lo que vamos a abrir ahí, sino simplemente es una fe pública de lo que está sucediendo, cómo aconteció y de qué manera. Si la autoridad o el contribuyente, alguno de las dos, está actuando de forma indebida o tiene algún error en su noción de la acción que iba a hacer, pues nosotros no nos metemos ahí a destrabarlo ni a decirle a la autoridad, oye, ¿sabes qué? Estás cometiendo una violación. O al contribuyente, oye, ¿sabes qué? La autoridad tiene razón, esto no es derecho tuyo, no lo hacemos en ese momento. Si el contribuyente requiere un asesoramiento, lo que se le invita es que se realice en otra instancia y por otra persona, precisamente para que no se preste
13: el conflicto de intereses, exacto, también, ¿no?
14: Así sí, es. Sobre todo, a veces lo que buscamos aquí es que se confunda la figura con realmente todos los demás servicios que brindamos en PRODECON. ¿Por qué le puede ser de mucha utilidad a las personas contribuyentes esto? Porque justamente, como te decía, tienen la misma fe pública que la de un notario. Entonces, ante ciertos actos que él los quiera tener ese acompañamiento, pues no van a tener que desembolsar los honorarios que le conllevaría contratar un notario para que le levante un acta de fe pública. Y pues lo va a poder hacer de forma gratuita como PRODECON, y sobre todo especializados en cuestiones tributarias. Digo, evidentemente, pues no, nosotros no vamos a abarcar a otras índoles que no sean estas, es lo que nos faculta la misma ley, es para cuestiones tributarias. Muchas veces las personas contribuyentes lo usan cuando pues tienen errores sistemáticos, o sea, el mismo sistema no les deja hacer algún trámite con una autoridad fiscal, o la autoridad fiscal no les quiere pues dar realmente un argumento de fondo de por qué acción o situación no le está haciendo valer sus derechos, o inclusive, como te decía, cuando van a recibir un citatorio. ¿Por qué? Porque también es una realidad, a veces, en algunas ocasiones, y no todas las autoridades ni todos los servidores públicos pues tienden a transgiversar un poco los horarios y las circunstancias en las que están suscitándose hechos. Por ejemplo, un ejemplo muy práctico, te hacen un citatorio para las 10 de la mañana. Pues a lo mejor el servidor público llega a las 11 y en el acta de hechos que él va a levantar de su actuación, le quiere poner que son las 10 de la mañana. Entonces tú puedes decirle, oye, no es esta hora, pero pues si cómo tienes esa prueba de que si realmente eran las 10, eran las 11, ante la notificación que te vayan a hacer y demás situaciones. Bueno, pues justo con ese servicio observador fiscal vienes la certeza de que el servidor público de PRODECON va a levantar un acta de hecho que a las 10 de la mañana estaban constituidos en tal lugar, tal persona y tal persona, y si se presentó o no se presentó el tal funcionario que iba a realizar la diligencia.
13: Todo el tiempo y forma,
14: ¿eh? Es correcto. Sobre todo lo que buscamos aquí es que el contribuyente tenga mayor legalidad de lo que se está sucediendo y pues repetir, ese servicio no tiene ningún costo. Inclusive, por ejemplo, si el servicio no fuera dentro de la ciudad, fuera en una comunidad un poco alejada o en un municipio del mismo estado de Tabasco, pues nosotros tenemos la obligación de acudir al lugar de forma totalmente gratuita, es decir, no le vamos a cobrar viáticos a la persona contribuyente. Exacto.
13: Wow.
14: Ni siquiera decirle, oiga, ¿sabe qué? Pues usted va a resolver cómo nos pasa a buscar aquí y nos lleva. Ajá. No, nada. O sea, nosotros nos constituimos en el lugar. Lo que sí, evidentemente, tratamos de hacer es tener contacto previo con ellos, tener un número de contacto y, sobre todo, pues a usar la tecnología, las bondades que nos da, como la ubicación del GPS, porque pues sí, está un poco complicado a verse situarse en ciertos puntos.
13: Wow, no, pues vea, escuche usted todas las oportunidades que tiene de apoyo ahí con el PRODECON, y que muy amablemente, pues a través de quien es su delegado, nos está dando todos estos datos tan importantes. Y creo que el primordial, saber que todos los servicios son gratuitos, ¿no?
14: Es correcto, tanto ese como los demás servicios que nosotros les podemos desempeñar. Si gustan, pues les comento nuevamente, aunque son un poco reiteratorio, pues las personas al final del día no conocen todo lo que podemos hacer. Recordarles que tenemos el servicio de asesoría, el servicio de quejas y reclamaciones, de representación legal, de acuerdos conclusivos, de consulta especializada, este mismo de observador legal, de observador fiscal, son gratuitos. Todas las actuaciones que nosotros desempeñamos como dependencia del gobierno federal son total y absolutamente gratuitos. Ningún servidor público de PRODECON les cobrará ni tendrá por qué cobrarles un solo centavo, ni pedirles alguna retribución en especie, y mucho menos pues decirle, oiga, ¿sabe qué? Tráigame un paquete de hojas, traiga lapiceros, nada, absolutamente nada.
13: Una gallina
14: nada.
13: Por ahí, como no. A veces acostumbrado, ¿no?
14: Sí,
13: a veces
14: no,
13: llevar algo. No, no hay la necesidad de ello.
14: Es correcto.
13: Como dice, para eso están ustedes, para apoyar, sobre todo como procuradores de la defensa del contribuyente, que
14: sí,
13: es lo que ustedes hacen.
14: Porque, como bien dice, lo que nosotros buscamos es que las personas conozcan sus derechos y los cumplan de manera correcta, para que de la misma forma pues también puedan conocer sus obligaciones y saber lo que tenemos que hacer como pues un buen ciudadano, y sobre todo fomentar una correcta cultura contributiva. Quizás es una cuestión hasta un poco retórica, pero pues si nosotros cumplimos con nuestros impuestos de buena manera, pues vamos a tener un mejor entorno social, mejores escuelas, calles, hospitales, precisamente, sí. Pues inclusive hasta este programa se puede lograr de lo que nosotros llegamos a contribuir al,
13: claro,
14: país, ¿no?
13: Sí, sí, hay que dar, se retribuye,
14: sí,
13: ¿no? También,
14: de alguna
13: entonces,
14: forma tenemos un beneficio.
13: Así es.
14: Pero de la misma manera también las personas sepan que existe justo PRODECON, ¿para qué? Para, como tú bien decías, poder defenderlos, poder pues ser ese interlocutor en estos momentos de problemática, esa persona, esa instancia que les va a resolver las dudas e inquietudes que tengan.
13: Pues bien, la dirección.
14: Sí, claro. Reiterarles, estamos ubicados en la calle Doña Fidencia número 605, Colonia Centro, en el local 10 de la Plaza Sur, muy cerca del Parque de la Paz, de la Iglesia de la Santa Cruz. Realmente, pues, como les he dicho en anteriores ocasiones, una zona de muy fácil acceso para las personas que quieran acercarse con nosotros. Recordar, nuestro horario de atención es de lunes a viernes, de 9 de la mañana a 6 de la tarde, y nuestro teléfono es el 55-1205-9000, extensión 3600, repito, 55-1205-9000. Inclusive, por ejemplo, muy directamente ese servicio de observador fiscal, la persona no tiene que ir directamente a la delegación para solicitar el servicio, inclusive lo puede tramitar o solicitar mediante correo electrónico, al cual sería delegaciontabasco@prodecon.gob.mx, repito, delegaciontabasco@prodecon.gob.mx.
13: Con la accesibilidad que darte a las redes,
14: la tecnología,
13: ¿no?
14: Sí, la tecnología. El mundo que vivimos hoy en día.
13: Pues muchísimas gracias, maestro Jaime Manuel Echeverría Engual, siempre por venir con nosotros aquí al espacio de sección PRODECON, y la verdad que siempre vamos conociendo un poco más de esta gran oportunidad que tenemos como contribuyentes, ¿no?
14: Es correcto, que no pues, todos son las declaraciones anuales.
13: Así es lo que estamos conociendo gracias a esta sección. Pues muchísimas gracias, tenga usted un excelente fin de semana.
14: No, igualmente, un placer estar con ustedes, nos vemos el próximo viernes.
13: Así sea. Pues bien, vamos a invitarles a un corte promocional y enseguida volvemos con más información a UJAT Noticias Radio.
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13: Gracias por continuar con nosotros. En información internacional, Barcelona fue escenario de una ceremonia histórica, la cual estuvo encabezada por el Papa León XIV, quien bendijo la Torre de Jesús de la Basílica de la Sagrada Familia, una de las obras más emblemáticas del arquitecto español Antonio Gaudí.
19: El Papa León XIV bendijo la Torre de Jesús de la Basílica de la Sagrada Familia en Barcelona, España, durante una ceremonia que coincidió con el centenario de la muerte del arquitecto Antoni Gaudí y que marcó uno de los hitos más importantes en la construcción del emblemático templo español. Con 172 metros y medio de altura, la nueva estructura convierte a la Sagrada Familia en la iglesia más alta del mundo. La torre, coronada por una cruz monumental de 17 metros, representa la culminación de una de las principales etapas constructivas del proyecto que inició en 1882 y fue concebido por Gaudí como una expresión monumental de la fe cristiana. La ceremonia reunió a los reyes de España, autoridades nacionales y regionales, así como a miles de fieles y visitantes. Durante la misa, el sumo pontífice definió al templo como un símbolo de unidad y concordia, además de rendir homenaje a Gaudí, a quien llamó arquitecto de Dios. El acto concluyó con un espectáculo de luces, música y drones que iluminó la torre por primera vez y dibujó en el cielo la imagen de Gaudí en una celebración que fue seguida por miles de personas dentro y fuera del recinto. Aunque la Torre de Jesús ya está concluida, la construcción de la Sagrada Familia continuará durante varios años más, principalmente en la fachada principal conocida como La Gloria. Para Radio y TV, UJAT Noticias.
13: Pues de un hallazgo sin precedentes ha sorprendido a la comunidad científica. Investigadores encontraron el cementerio de ballenas más profundo y antiguo conocido hasta ahora. ¿Qué sucedió? Un equipo internacional de científicos ha descubierto un enorme cementerio de cetáceos en la zona diamantina, esto al sureste del Océano Índico, frente a las costas occidentales de Australia. El hallazgo se localiza a profundidades de hasta 7.000 metros y esto fue publicado en la revista científica Nature. El investigador chino Xiantong Peng, autor principal del estudio, informó que identificaron 485 restos de distintas especies durante una expedición realizada en 2023. Entre ellos, encontraron fósiles de cetáceos extintos y especies actuales como los sifios de Andrew y de Lyre, además de una ballena minke antártica. Por su parte, Giovanni Bianucci, de la Universidad de Pisa, señaló que se trata del cementerio de ballenas más profundo y antiguo jamás descubierto, con una actividad que se remonta a unos 5 millones de años. Los científicos explican que la zona funciona como corredor migratorio y depósito natural de restos marinos. Según información publicada por El País, los esqueletos también sostienen ecosistemas únicos en las profundidades, donde habitan estrellas de mar, bivalvos y otras especies poco conocidas por la ciencia. Pues bien, de esta manera científicos descubren un gigantesco cementerio de ballenas. En otra información, ya del ámbito local, Tabasco refuerza las acciones para proteger su actividad ganadera. El programa de barrido sanitario continuará expandiéndose en varios municipios del estado.
20: El gobierno de Tabasco anunció la ampliación de la estrategia de barrido sanitario con el objetivo de prevenir enfermedades en el ganado y mejorar la productividad del sector pecuario. Durante una jornada de trabajo en Huimanguillo, el subsecretario de Desarrollo Agrícola y Ganadería de la SEDAP, Joaquín Alejandro Ligonio, informó que el programa seguirá avanzando en la entidad. El funcionario detalló que en julio iniciarán las acciones en el municipio de Paraíso y próximamente también comenzarán en Cárdenas. Como parte de la cobertura estatal prevista, las autoridades señalaron que esta estrategia busca garantizar mejores condiciones sanitarias para el hato ganadero tabasqueño y fortalecer la economía de las y los productores. Según información publicada por Tabasco Hoy, el objetivo es alcanzar la cobertura total del territorio estatal. Para Radio y TV, UJAT Noticias.
13: Usuarios de distintas partes del mundo han reportado problemas para acceder a Facebook e Instagram. Esto durante la mañana de este viernes. ¿Qué sucedió? Aquí los detalles.
21: Las plataformas Facebook e Instagram registraron una interrupción de servicio la mañana de este viernes 12 de junio, generando reportes de fallas en diversos países y afectando a miles de usuarios que tuvieron problemas para iniciar sesión, cargar contenido o acceder a distintas funciones de las aplicaciones. De acuerdo con sitios especializados en monitoreo de servicios digitales, los reportes comenzaron a incrementarse durante las primeras horas de la mañana y se extendieron a otras aplicaciones de Meta como Messenger y algunos casos de WhatsApp. Usuarios señalaron cierres inesperados de sesión, errores de acceso y dificultades para utilizar herramientas empresariales y de mensajería. Ante esta situación, Andy Stone, director de comunicación de Meta, confirmó que la empresa estaba al tanto de los problemas y trabajaba para corregirlos. Sin embargo, hasta el mediodía no se había informado de manera oficial la causa de la interrupción. Cabe destacar que la contingencia se presentó durante la mañana de este viernes y que la normalización de los servicios varía según la región y la plataforma que usted esté utilizando. Autoridades de la compañía continúan monitoreando el comportamiento de sistemas mientras avanzan las labores de restablecimiento. Para Radio y TV, UJAT Noticias.
13: Pues hablando sobre redes, en las redes sociales en Brasil, tendrán nuevas obligaciones. La Corte Suprema fijó un plazo para que las plataformas fortalezcan el control de publicaciones ilícitas.
22: La Corte Suprema de Brasil otorgó 60 días a plataformas como Facebook, Instagram y X para implementar medidas que permitan identificar y retirar contenidos ilegales, en cumplimiento de una decisión que les hace corresponsables por publicaciones de terceros. La medida establece que las empresas tecnológicas deberán actuar frente a mensajes que infrinjan la ley brasileña, incluso en algunos casos sin necesidad de una orden judicial previa. Además, las plataformas deberán contar con mecanismos transparentes para recibir y atender denuncias de los usuarios, según información publicada por la agencia EFE. La Corte Suprema continuará analizando la próxima semana nuevas disposiciones para definir cómo deberán cumplir estas obligaciones las empresas de redes sociales. Para Radio y TV, UJAT Noticias.
13: Pues bien, esta es otra información en donde Elon Musk se convierte en el primer billonario del mundo, esto tras la salida a bolsa de SpaceX.
1: El empresario Elon Musk se convirtió en el primer billonario del mundo luego de que SpaceX recaudara 75 mil millones de dólares en su oferta pública inicial y alcanzara una valoración sin precedentes en el mercado. De acuerdo con cálculos basados en documentos de la compañía, la participación de Musk en SpaceX está valuada en aproximadamente 866 mil millones de dólares. Sumada a sus acciones de Tesla y otras empresas, su patrimonio neto supera los 1.1 billones de dólares. SpaceX se ha consolidado como una de las compañías más importantes del sector aeroespacial, gracias a sus proyectos de cohetes reutilizables, servicios satelitales e iniciativas de inteligencia artificial. Analistas señalan que gran parte del entusiasmo de los inversores está vinculado a la confianza en la capital de Musk para desarrollar tecnología de alto impacto. El magnate de 54 años también es propietario de otras compañías como Neuralink, dedicada a implantes cerebrales, y The Boring Company, enfocada en la infraestructura de transporte. De acuerdo con información publicada por Reuters, especialistas como Matt Durod de Forbes Wielding y Matt Kennedy de Renaissance Capital consideran que la valoración alcanzada por SpaceX refleja la enorme confianza de los inversionistas en los proyectos de Elon Musk y su influencia en los mercados globales. Para Radio y TV, UJAD Noticias.

0: Hoy es el Día Mundial contra el Trabajo Infantil, una fecha impulsada por la Organización Internacional del Trabajo desde 2002 para sensibilizar sobre una problemática que afecta a millones de niñas y niños en todo el mundo. La jornada destaca la importancia de fortalecer las leyes y políticas públicas que protegen a los derechos de la niñez y les permitan desarrollarse plenamente libres de cualquier forma de trabajo peligroso o forzado. Y de esto trata nuestra cápsula del día.
1: Cada 12 de junio se conmemora el Día Mundial contra el Trabajo Infantil, una fecha promovida por la Organización Internacional del Trabajo y las Naciones Unidas para recordar que millones de niñas, niños y adolescentes en todo el mundo siguen siendo obligados a trabajar, muchas veces en condiciones que ponen en riesgo su salud, educación y desarrollo. Este año, la campaña internacional se realiza bajo el lema Tarjeta Roja al Trabajo Infantil, Juego Limpio para los Niños y Trabajo Decente para los Adultos. Las cifras más recientes indican que a nivel mundial, alrededor de 138 millones de menores de entre 5 y 17 años se encuentran en situación de trabajo infantil. De ellos, cerca de 54 millones realizan labores peligrosas relacionadas con la agricultura, la minería, la manufactura o actividades de alto riesgo. Aunque esta cifra representa una reducción importante respecto a los 246 millones registrados en el año 2000, el avance sigue siendo insuficiente para erradicar este problema. En México, la Encuesta Nacional del Trabajo Infantil del INEGI reporta que más de 13.7 millones de menores de entre 5 y 17 años realizan alguna actividad económica, lo que representa alrededor del 13% de la población infantil del país. De ellos, más de 1.4 millones laboran en actividades consideradas peligrosas o prohibidas por la legislación mexicana. En el caso de Tabasco, organizaciones civiles dedicadas a la protección de la infancia estiman que más de 70 mil niñas, niños y adolescentes enfrentan situaciones de trabajo infantil, principalmente en actividades informales, comercio ambulante y labores agrícolas. La entidad se mantiene entre los estados donde este fenómeno representa un importante desafío social vinculado a la pobreza y la vulnerabilidad familiar. Especialistas señalan que la mejor estrategia para combatir el trabajo infantil es fortalecer la educación, ampliar los programas de protección social y generar empleos dignos para los adultos, de manera que ningún niño tenga que abandonar la escuela para contribuir al ingreso familiar. En este Día Mundial contra el Trabajo Infantil, el llamado es claro: garantizar que cada niña y cada niño pueda ejercer plenamente su derecho a estudiar, jugar y construir un mejor futuro.
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0: Gracias por continuar con nosotros y lo hacemos con información del ámbito local. Un total de 144 estudiantes de sexto grado participan en la etapa estatal de la Olimpiada del Conocimiento Infantil 2026.
23: La Secretaría de Educación del Estado de Tabasco inauguró la etapa estatal de la Olimpiada del Conocimiento Infantil 2026, en la que participan 144 alumnas y alumnos de sexto grado de primaria provenientes de distintas regiones de la entidad. Durante la ceremonia, la Secretaria de Educación Patricia Iparrea Sánchez destacó que la educación es una herramienta fundamental para transformar vidas y generar mayores oportunidades para las nuevas generaciones. Como parte del evento, se realizó la estrategia simbólica del pasaporte al conocimiento, documento que acompañará a los estudiantes durante las diferentes etapas del certamen y rumbo a la cumbre de niñas investigadoras y niños investigadores. La directora de educación primaria, Lorena Isabel Torres López, señaló que esta competencia promueve habilidades como el pensamiento crítico, la creatividad y el interés por la investigación. Según información publicada por Diario Presente, la Olimpiada busca reconocer el esfuerzo, la dedicación y el talento académico de la niñez tabasqueña. Para Radio y TV, UJAT Noticias.
1: Estas son las efemérides de un día como hoy, 12 de junio, 1665. Nueva York es bautizada con su nombre actual por los ingleses. Antes era llamada Nueva Ámsterdam. 1915. Nace el banquero estadounidense David Rockefeller. 1818. Nace Manuel Doblado, quien se distinguió como abogado militar, político liberal y defensor de la reforma. 1924. Nació George Bush, 41 presidente de los Estados Unidos. 1935. Se firma en Buenos Aires el protocolo que pone fin a la Guerra de Chaco entre Bolivia y Paraguay. 1964. Nelson Mandela es encarcelado de por vida por sabotaje. 1967. La Unión Soviética lanza hacia Venus a la sonda espacial Venera 4. 1991. En Rusia, Boris Yeltsin es electo presidente. 2002. Entra en vigor la Ley Federal de Transparencia Transparencia y Acceso a la Información Pública Gubernamental. 2003, entra en vigor la Ley Federal de Transparencia y Acceso a la Información que da origen al Instituto Federal de Acceso a la Información Pública. 2007, sale a la venta la insulina inhalada. 2013, debuta en Corea del Sur el grupo subcoreano BTS con la publicación de su single No More Dream. 2014, en Brasil comienza el Mundial del Fútbol 2014. 2019, en Ecuador, la Corte Constitucional reconoce como válido el llamado matrimonio igualitario, que abre la puerta al matrimonio entre personas del mismo sexo.
0: En el ámbito universitario, la División Académica de Ciencias de la Salud de la UJAT realizó el proceso de asignación de campos clínicos para estudiantes que iniciarán su internado médico.
4: La División Académica de Ciencias de la Salud de la Universidad Juárez Autónoma de Tabasco llevó a cabo la elección de campos clínicos de internado de pregrado para la promoción julio 2026. Junio 2027, mediante un acto público celebrado en el auditorio Dr. José Luis Martínez Ruiz. En el proceso participaron 202 estudiantes de la licenciatura en médico cirujano, quienes seleccionaron su sede de internado conforme al orden previamente establecido y bajo la supervisión de autoridades académicas y del sector salud, tanto estatal como federal. Durante la ceremonia, la directora de la División Académica de Ciencias de la Salud, Miriam Carolina Martínez López, reconoció el esfuerzo del estudiantado al alcanzar esta etapa en su formación profesional. Destacó que el internado médico representa una oportunidad fundamental para fortalecer conocimientos, habilidades clínicas y valores humanos en beneficio de la sociedad. Asimismo, exhortó a los futuros médicos a conducirse con responsabilidad, ética, compromiso y sensibilidad hacia los pacientes, al recordar que representan a la UJAT en cada una de las instituciones donde realizan su preparación. Las autoridades de salud y educación participantes subrayaron la importancia de este proceso académico que permitirá al estudiantado incorporarse durante los próximos 12 meses a diversas unidades médicas donde desarrollarán actividades asistenciales y de aprendizaje, contribuyendo al fortalecimiento de los servicios de salud y a la atención de la población tabasqueña. Para Radio y TV UJAT Noticias.
0: Siguiendo con temas de salud, imparten en esta casa de estudios capacitación docente en temas de salud mental y atención a estudiantes.
5: Ante los retos psicosociales que enfrenta la comunidad estudiantil, la Universidad Juárez Autónoma de Tabasco llevó a cabo el curso taller presencial Aspectos psicosociales de la docencia en el siglo XXI como parte del programa institucional de formación docente, la cual es impartida por especialistas de la Dirección de Salud Psicosocial del Estado de Tabasco y contempla temas relacionados con la prevención del suicidio, la salud mental y el autocuidado como factor protector ante el consumo de sustancias. Al inaugurar los trabajos, el subsecretario de Servicios Académico, Luis Manuel Hernández Gobea, destacó que la salud mental se ha convertido en una de las principales prioridades de la institución.
6: Que ayudemos a los jóvenes, nos están necesitando muchísimo. Somos una universidad pública donde prácticamente en su gran mayoría hay una desintegración familiar. Y por ejemplo, en el caso de las becas que estamos dando, la mayoría de los jóvenes son de madres solteras. O sea, ya hay una situación familiar que bien podríamos decir, no es nuestra culpa, sí, pero al final de cuentas como seres humanos somos responsables de esta parte.
5: El funcionario universitario anunció además la propuesta de un programa institucional dirigido a la atención de estudiantes neurodivergentes con el propósito de generar mecanismos de inclusión, acompañamiento y evaluación adecuados para alumnos con condiciones como el autismo o la discapacidad auditiva. Explicó que la iniciativa contempla la participación de especialistas en educación, psicología, salud, derecho y otras áreas del conocimiento, así como la creación de estrategias que permitan brindar mejores condiciones de permanencia y aprendizaje para estos sectores. Alejandro López para Radio y TV, UJAT Noticias.
0: Realizan una muestra pedagógica del taller de lengua yocotán que se imparte en el SEDA.
7: Con el propósito de fortalecer y preservar las raíces culturales y lingüísticas de Tabasco, se llevó a cabo la muestra pedagógica del Taller de Lengua Yucatán, actividad en la que alumnos y docentes del Centro de Desarrollo de las Artes presentaron diversas participaciones enfocadas en la promoción de la lengua originaria. Como parte del programa se realizó la lectura de la semblanza sobre el Taller de Lengua Chontal, actualmente conocido como Taller de Lengua Yucatán, destacando más de 4 décadas de trabajo en favor de la enseñanza y difusión de esta lengua originaria. Asimismo, se presentó la actividad denominada La Granja y se interpretó la canción Chukpatu. En su mensaje, Raúl Armando Hernández Glory felicitó a quienes forman parte del taller y destacó la importancia de continuar impulsando este tipo de espacios culturales. Reconoció la labor de Alejandra Hernández Jerónimo como fundadora del taller, señalando que su dedicación y visión han permitido que nuevas generaciones se acerquen a la lengua yucatán y mantengan viva las expresiones culturales de Tabasco. Exhortó a los estudiantes a continuar aprendiendo y practicando la lengua, resaltando que cada palabra y cada esfuerzo contribuyen a preservar la identidad cultural de la entidad. Armando Cortés para Radio y TV, UJAD Noticias.
0: Pues bien, en otra información universitaria, la División Académica de Ciencias y Tecnologías de la Información registró una amplia participación de estudiantes, docentes y personal administrativo en el foro de consulta para la integración del Plan de Desarrollo Divisional 2026-2030, un ejercicio de diálogo abierto, reflexión estratégica y construcción colectiva. Como parte de esta jornada, la directora de la DACITI, Laura Beatriz Vidal Turrubiates, reconoció el respaldo del rector de la UJAD, Guillermo Narváez Osorio, y a quienes aportaron sus perspectivas para contribuir al fortalecimiento del futuro académico y tecnológico de la división. Detalló que como resultado de este importante ejercicio participativo, se presentaron cerca de 40 ponencias y se recibieron 125 propuestas orientadas a enriquecer la planeación estratégica de la DACITI para los próximos años. Añadió que entre los temas prioritarios abordados destacan la formación integral del estudiantado, la actualización y profesionalización docente, el impulso a la investigación de alto impacto, la innovación tecnológica, la transformación digital, la sostenibilidad, la internacionalización y la mejora continua de los procesos académicos y administrativos. Este proceso, dijo, de consulta reafirma la visión del modelo DACITI 5.0, una estrategia que impulsa una educación centrada en la innovación, la transformación digital, la sostenibilidad y el desarrollo humano, promoviendo una cultura institucional basada en la excelencia, la colaboración y la mejora continua. En otra información, con Lotería Contable Cuchimán, la UJAP obtiene el segundo lugar de divulgación científica.
5: La División Académica de Ciencias Básicas de la Universidad Juárez Autónoma de Tabasco anunció la realización del curso Inteligencia Artificial Generativa para Científicos, dirigidos a estudiantes, docentes e investigadores interesados en fortalecer sus procesos académicos y de investigación mediante herramientas de inteligencia artificial. El programa busca brindar conocimientos sobre el uso de modelos de lenguaje de gran escala, enfocados en mejorar la productividad, la redacción científica, la automatización de tareas en entornos educativos y científicos. Durante las sesiones, los participantes aprenderán fundamentos de la IA generativa, diseño de prompts efectivos, técnicas avanzadas de interacción con modelos de lenguaje, integración de IA. Además, se trabajará en plataformas como ChatGPT, Claude y Gemini. El curso se llevará a cabo del 6 al 10 de julio, en horarios de 9 a 12 horas, bajo la modalidad en línea, a través de Microsoft Teams, con una duración total de 25 horas. La DACB busca impulsar la innovación y el aprovechamiento de nuevas tecnologías aplicadas a la generación de conocimiento científico. Para Radio y TV, UJAD Noticias.
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0: escucha usted Birthday and Hope de Sebastián Pile, un tema de la película Diario de Ana Frank, porque justamente hablaremos de ella, ya que el 12 de junio de 1929 nació Ana Frank, una de las voces más emblemáticas del siglo XX, perseguida por el régimen nazi. Durante la Segunda Guerra Mundial pasó más de 2 años oculta junto con su familia en Ámsterdam, donde escribió el célebre Diario de Ana Frank. Tras ser descubiertos, fueron enviados a campos de concentración, donde Ana murió a los 15 años. Su diario, publicado por su padre después de la guerra, ha sido traducido a decenas de idiomas y permanece como un poderoso testimonio de esperanza, resistencia y dignidad humana frente a la persecución. Pues bien, en otra información vamos a tener con todos ustedes comentándoles que cómo comparte la UJAT la entrevista de esta tarde que vamos a compartir con todos ustedes, con quien es la maestra, la directora de servicios escolares, Cecilia García Muñoz, sobre el examen de selección de la UJAT.
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0: aquí con ustedes.
1: Pues bien, también queremos agradecerle que venga muy bien acompañada de la jefa del Departamento de Admisión, la maestra Amairani Jacqueline Reyes Potenciano. Bienvenida.
2: ¿Qué tal? Buenas tardes, gracias.
1: Pues bien, esta más tarde están con nosotros porque ya hay una de las etapas más importantes del proceso de admisión de esta casa de estudios. Se trata del examen de selección. ¿Y cómo podemos, quienes nos están escuchando en este momento, cómo sé qué fecha y sede me corresponde para mi examen? Doctora.
2: Bueno, ahorita van a ser las fechas de exámenes son del 15 de junio al 19 de del 15 de junio al 19 de junio. Y bueno, ¿cómo van a saber? Tienen que tener meterse a la página www.cel.uhat.mx y descargar su comprobante en el cual viene la fecha, la hora y la sede en donde va a ser su examen.
1: Maestra Jacqueline, ¿qué sucede? Porque suele suceder. ¿Qué hago si no tengo mi folio Ceneval?
3: Ok, para recuperar su folio Ceneval pueden enviarnos un correo a admisión.dse@uhat.mx o bien pueden llamarnos al número de la universidad del 9933-58-1500 extensión 6146 y con gusto los vamos a atender.
1: Perfecto, pues bien, ¿y qué debo llevar ese día? ¿Cómo debo presentarme al examen, doctor?
2: Bueno, para presentar el examen debemos de llevar primero nuestra identificación. ¿Qué identificación puede ser? El INE, pasaporte, ¿no? Un lápiz 2.5 mirado, una goma blanca de borrar para no manchar y una calculadora básica. Es lo que tenemos que, y por supuesto nuestro comprobante, ¿verdad?
1: Claro que sí, no necesitamos nada más, ni bolsos, ni nada para que no...
2: No necesitamos
1: nada. Algo que nos estorbe.
2: Nada que nos estorbe, simplemente pues estar atentos, ¿no?, para realizar el examen.
1: Sí, maestra Jacqueline, vuelvo con usted como que le pongo las preguntas más difíciles. ¿Qué sucede? Porque puede pasar con los chicos, a veces que son un poquito despistados a veces. Saber, bueno, pues si no tengo oportunidad de presentar el día, ¿puedo presentar en otra fecha mi examen?
3: No, las fechas de aplicación son únicas, como recordaremos, la aplicación viene por parte del Ceneval, viene a cargo del Ceneval, y las fechas, tanto como los materiales también que ellos traen, son para aplicarse en el día en que le tenemos programado, ¿sí?
1: Entonces, pues para también reiterarle a los jóvenes que no, solamente la fecha que está estipulada es la única en la que puede presentar, también volver a comentar a los jóvenes que no pueden entrar con el teléfono celular y mochila.
2: Así es, únicamente lo que ya comentamos, ¿no? Su borrador, su calculadora básica, y su lápiz mirado 2.5, así como su comprobante. Es lo único que pueden llevar los chicos.
1: ¿En dónde se estará llevando a cabo el examen? ¿Cuáles serán las sedes del examen de selección?
3: Bueno, las sedes son en cada una de las divisiones académicas, en las 12 divisiones académicas, de acuerdo con el programa educativo de su elección, es la división en la que tendrán que presentarse.
1: ¿Alguna otra recomendación? Ahorita hablamos mucho para los chicos, pero también es importante recalcar a los padres de familia. Cuando, por ejemplo, aquí en el área central me ha tocado mucho verlo, probablemente en algunas de las divisiones ocurra, pero aquí como estamos en una parte con mucho tráfico vehicular, que vienen y solamente vengan y dejen a los chicos, que no los esperen para no provocar caos. Esto podría ser una recomendación para los padres de familia.
2: Así es, que recuerden que el examen dura 4 horas y media, tienen que estar 2 horas antes los chicos, entonces estamos hablando 6 horas y media. Entonces lo que sería deseable es que vengan, si los quieren acompañar, pero que los dejen entrar al examen y se retiren para no estar ahí más de 5 horas esperando, ¿no?
1: Claro que sí, pues no hay ni el espacio suficiente, ¿no?, para que los papás estén esperando. Sabemos, pues, que están pendientes, que entrando aquí a la universidad, pues, tengan la plena seguridad que serán bien atendidos y, pues, no se van a perder porque también hay personal en ese momento apoyando. ¿Es así, maestra Jacqueline?
3: Así es. La verdad que para todas y cada una de las aplicaciones del examen hay una gran logística detrás. Tenemos personal de logística, servicios médicos, el personal de la Dirección de Servicios Escolares y, por supuesto, del Ceneval.
1: Así es. ¿Qué identificación puedo presentar, aparte de que no sea la oficial, como podría ser el INE?
2: El pasaporte. Sería la identificación.
1: Son las únicas dos, son el INE únicas, y el pasaporte.
2: Así es.
1: Pues bueno, esto es muy importante. Una vez ya, como todo lo queremos rápido, ¿verdad? Una vez que presentamos el examen,

0: ¿cuándo se darán los resultados de este?
1: Bueno, la publicación de los resultados se dará a conocer a través de un comunicado oficial. Hay que estar pendientes en las páginas oficiales de la universidad y redes sociales, y ahí podrán conocer la fecha en que se darán los resultados del examen de selección.
0: ¿Alguna otra recomendación para todos los jóvenes y padres de familia que nos escuchan, doctora Cecilia?
2: Bueno, ahorita hay preguntas que nos hacen en redes sociales sobre si se van a aceptar recomendados, y bueno, ya sabemos que no se va a aceptar ningún recomendado, no hay pagos de ninguna especie y tipo, ¿verdad? Y cualquier situación para que no caigan en fraudes, y si saben de algo, que por favor lo reporten a la rectoría.
0: Claro, eso es muy importante. De hecho, tenemos un promocional, no se deje usted engañar, embaucar. La única manera de poder acceder aquí a de ser admitido a esta casa de estudios es justamente con ese examen de selección, el cual pues ha dado todas las oportunidades para los jóvenes, y ellos pues lo mejor que pueden hacer es prepararse para tener cada vez más oportunidad de poder acceder a cualquiera de los lugares, de los espacios disponibles, 6,580 lugares.
2: Así es.
0: Así que pues es un número bastante grande. La universidad siempre se ha preocupado por dar espacios, tanto en la modalidad escolarizada como a distancia, ¿verdad? ¿Alguna otra aportación, maestra?
1: Pues nada más recordarles a los aspirantes que si aún no conocen en dónde van a presentar examen o qué día les toca, pues que todavía pueden ingresar, como comentaba la doctora Ceci, a www.cel.ujat.mx/admisión. Ahí el sistema les va a pedir su CURP y su folio Ceneval, y van a poder descargar nuevamente su comprobante de ingreso al examen, donde va a venir la información que comentábamos, la fecha en que me toca presentar, la hora, y incluso el aula en la que me tengo que presentar.
0: Pues eso es muy importante, a los jóvenes que nos escuchan, que están pendientes, no lo dejen a la deriva. Primera situación que deben de traer es su folio Ceneval, no se lo dejen a que mamá se los va a llevar, porque nos hemos contado con unas situaciones que están aquí en el portón y mamá, ¿y dónde está la ficha? O sea, hay que empezar a hacer esas responsabilidades, muy importante. Bueno, historias como esa miles, ¿no? Se cuentan el día del examen. Pues queremos agradecerle a ambas, a la doctora Cecilia García Muñoz Aparicio, directora de servicios escolares, así como a la maestra Jacqueline Reyes Potenciano, encargada de admisión, por venir a platicar con nuestro auditorio, recordar esta etapa tan importante, porque ya después ya vendrá el otro proceso, después del examen, ¿no? El poder, la inscripción en línea que se va a dar. Ojalá, pues ahorita solamente pues reiterar a los chicos que se preparen lo mejor posible, que la universidad está presta para abrir las puertas con todo el personal en este momento para el proceso del examen de selección. Pues bien, continuando justamente con la recepción de que la Universidad Juárez Autónoma de Tabasco, los exámenes de selección a la UJAT, que se aplicarán la próxima semana, se han recepcionado ya aquí sus exámenes para el proceso de admisión agosto 2026, febrero 2027.
3: La Universidad Juárez Autónoma de Tabasco recibió este jueves por la mañana los paquetes que contienen los exámenes del Centro Nacional de Evaluación para la Educación Superior, los cuales serán aplicados la próxima semana a más de 12,000 aspirantes que participan en el proceso de admisión agosto 2026, febrero 2027. La directora de Servicios Escolares, Cecilia García Muñoz Aparicio, informó que la llegada del material de evaluación forma parte de los preparativos finales para garantizar una aplicación ordenada, segura y transparente del examen de selección programado del 15 al 19 de junio en las distintas sedes universitarias establecidas en la convocatoria. Indicó que en esta ocasión la máxima casa de estudios oferta 6,580 espacios para nuevo ingreso, de los cuales 6,180 corresponden al sistema escolarizado y 400 a la modalidad de educación a distancia. La funcionaria detalló que entre los programas educativos con mayor demanda destacan médico cirujano en las sedes de Villahermosa y Comalcalco, cirujano dentista, médico veterinario, zootecnista, enfermería, psicología, ciencias de la educación, derecho, idiomas y químico farmacéutico biólogo. García Muñoz recordó que durante la aplicación de las evaluaciones únicamente podrán ingresar los sustentantes, por lo que no será necesario que familiares o acompañantes permanezcan en las instalaciones universitarias. Armando Cortés para Radio y TV, UJAD Noticias.
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0: Gracias por continuar con nosotros. Las 2 de la tarde con 32 minutos aquí en UJAD Noticias Radio. Déjenme compartir a todos ustedes el fascinante viaje científico de 2 nuevas especies de plantas. Y esto es justamente por esta casa de estudios. ¿Qué sucede? Para compartir la pasión por la vida silvestre con los amantes de la naturaleza y motivar a las nuevas generaciones, se ha llevado a cabo el más reciente café científico de la Universidad Juárez Autónoma de Tabasco. La charla ¿Cómo se descubre y nombra una nueva especie? El hallazgo de 2 nuevas plantas en Tabasco, impartida por el biólogo Carlos Manuel Burero Ramos. Pues sucede que durante el encuentro realizado en la Casa Universitaria del Agua, el también profesor e investigador de la División Académica de Ciencias Biológicas compartió con los asistentes las complejas etapas con las que se logró la descripción de las 2 nuevas plantas que llevan el nombre científico de Biotiphum hirsutum y Biophytum maldonoid. Burero Ramos detalló paso a paso todo el proceso que lleva a describir y nombrar una especie, desde anécdotas en el día del hallazgo hasta su recolección y traslado al laboratorio, lugar donde se etiquetaron y se continuó con la identificación mediante claves dicotómicas y el análisis de expertos en la materia. Un largo y apasionante camino que luego de diversas etapas concluyó con la validación del nombre científico y su publicación. Cabe destacar que este proceso tomó 10 años de constancia y culminó con éxito en la prestigiada revista Botanical Science, donde se publicaron formalmente la Biophytum hirsutum, llamada así por su pelaje característico, y la Biophytum maldononi, escrita en homenaje al botánico Francisco Maldonado Mares, un querido profesor de la UJAD. Pues bien, en otra información de índole universitario, la colaboración entre universidades, autoridades ambientales y productores locales avanza en la región de Los Ríos con el desarrollo de herramientas tecnológicas para impulsar actividades económicas sustentables.
11: La División Académica Multidisciplinaria de Los Ríos de la Universidad Juárez Autónoma de Tabasco participa en el proyecto de vinculación orientado a fortalecer la apicultura sustentable en el área de protección de flora y fauna Cañón del Usumacinta. Esto mediante el desarrollo de una plataforma digital para la promoción y comercialización de productos apícolas. Durante una reunión de trabajo realizada este 11 de junio, se presentaron los avances de la primera etapa de una página web diseñada para apoyar a productoras de miel, Jessica López Pérez y Noemí Villagrán Aguilar, quienes desarrollan esta actividad dentro de la zona natural protegida. En el encuentro participaron representantes de la Comisión Nacional de Áreas Naturales Protegidas, de la Universidad Politécnica Mesoamericana y del Grupo de Investigación Tecnológica y Gestión Sostenibles para las organizaciones de la UJAT, integrado por docentes e investigadores de la División Académica Multidisciplinaria de Los Ríos. De acuerdo con los participantes, la plataforma permitirá dar mayor visibilidad al trabajo de los productores apícolas de la región, ampliar sus posibilidades de comercialización, fortalecer emprendimientos vinculados al aprovechamiento sustentable de los recursos naturales. La iniciativa busca consolidar la colaboración entre academia, gobierno y sector productivo para promover la innovación tecnológica y el desarrollo económico local, además de la conservación ambiental regional. Esto en una de las regiones ecológicas más importantes del estado de Tabasco. Para Radio y TV, UJAT Noticias.
0: Información del ámbito internacional: dimite el ministro de Defensa británico por una disputa sobre el gasto militar.
12: El ministro de Defensa del Reino Unido, John Healey, presentó su renuncia tras meses de desacuerdo con el primer ministro Keir Starmer sobre el nivel de inversión destinado a las Fuerzas Armadas. En su carta de dimisión, Healey aseguró que el gobierno no ha comprometido los recursos necesarios para enfrentar las crecientes amenazas internacionales, especialmente las relacionadas con Rusia y el desafío de seguridad en las regiones como el Ártico y el Oriente Medio. La salida de Healey se produjo junto con la renuncia del ministro adjunto de Defensa, Ike Carnes, quien afirmó que los planes de gastos actuales no responden a los riesgos que enfrentan el país. Tras la dimisión, Starmer nombró a Dan Jarvis como nuevo secretario de Defensa. La crisis aumenta la presión sobre Starmer, cuyo gobierno enfrenta cuestionamientos internos tras recientes derrotas electorales y diferencias sobre las estrategias de seguridad nacional y el financiamiento militar. De acuerdo con información publicada por Reuters, Healey consideró insuficiente la meta del acuerdo de elevar el gasto militar al 2.68% del Producto Interno Bruto para el 2030, mientras que figuras como el general Richard Barnes y representantes de la industria de defensa han advertido que el Reino Unido necesita una inversión mayor para responder a las amenazas actuales. Para Radio y TV, UJAT Noticias.
0: Trump ha nominado a Jay Clayton como el próximo jefe de inteligencia de Estados Unidos.
13: El presidente de Estados Unidos, Donald Trump, nomina a Jay Clayton como próximo director de inteligencia nacional, cargo encargado de supervisar las 18 agencias de inteligencia del país. Actualmente, Clayton se desempeña como fiscal federal para el Distrito Sur de Nueva York y anteriormente presidió la Comisión de Bolsa y Valores durante el primer mandato de Trump. Su nominación deberá ser aprobada por el Senado, que ya ha programado una audiencia de confirmación para la próxima semana. La designación se produce en medio de una controversia política por el nombramiento temporal de Bill Pult, un aliado de Trump que carece de experiencia en inteligencia y seguridad nacional. Legisladores demócratas encabezados por Chuck Schumer y Matt Warner exigen su salida como condición para apoyar la renovación de un programa clave de vigilancia extranjera que está próximo a vencer. La disputa también ha complicado las negociaciones sobre la sección 702 de la Ley de Vigilancia de Inteligencia Extranjera, utilizada por las agencias estadounidenses para recopilar información de inteligencia en el exterior. De acuerdo con información publicada por Reuters, la candidatura de Jay Clayton fue recomendada al presidente Trump por el director de la CIA, John Ratcliffe. Aunque los demócratas mantienen sus objeciones al nombramiento interino de Bill Pult y amenazan con bloquear la renovación de importantes herramientas de vigilancia nacional. Para Radio y TV, UJAT Noticias.
0: Información en el ámbito local: el gobernador Javier May Rodríguez supervisa la infraestructura carretera y pone en marcha proyectos de agua potable en la región de Los Ríos.
14: Con el objetivo de fortalecer el bienestar de las familias de la región de Los Ríos, el gobernador de Tabasco, Javier May Rodríguez, inició una gira de trabajo en los municipios de Tenosique y Emiliano Zapata, donde supervisó obras en proceso y dio el banderazo de arranque a proyectos relacionados con el abastecimiento de agua potable y la conectividad carretera. La jornada comenzó con la supervisión de la rehabilitación del puente tipo cajón ubicado en el camino Tenosique-La Palma, a la altura del poblado Guadalupe Victoria. Victoria. Posteriormente, acompañado por la presidenta municipal de Tenosique, Sandra Beatriz Hernández Jiménez, encabezó el inicio de la construcción de la línea de conducción y el equipamiento de la cisterna de la planta potabilizadora de la cabecera municipal. Más tarde, junto con la secretaria de Ordenamiento Territorial y Obras Públicas, Victoria Arevalo Centeno, y el director de la Comisión Estatal de Aguas y Saneamiento, Rashid Valdés Dagdú, se trasladó a Emiliano Zapata. Ahí, acompañado por el alcalde José Armín Marín Sauri, dio el banderazo para la rehabilitación de una cisterna de rebombeo, la línea de conducción de agua potable y obras complementarias. De acuerdo con información difundida por el gobernador Javier May a través de su cuenta oficial en la red X, estas acciones forman parte del compromiso de su administración para mejorar la infraestructura básica, ampliar el acceso al agua de calidad y fortalecerla. Con información de Luis Enrique Martínez, para Radio y TV, UJAT Noticias.
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0: Gracias por continuar con nosotros. Nos vemos con información en el ámbito nacional. Y es que el programa Bienestar en tu Casa apoyará a personas vulnerables en Tabasco.
22: La seguridad alimentaria se mantiene como uno de los principales retos para las políticas sociales en distintas regiones del país, especialmente entre adultos mayores, personas con discapacidad, mujeres embarazadas y familias que enfrentan condiciones económicas adversas. En este contexto, Tabasco impulsa estrategias para garantizar una alimentación adecuada a los sectores más vulnerables. Una publicación de UNO TV refiere que el programa Bienestar en tu Mesa continúa beneficiando a personas en situación de vulnerabilidad mediante la entrega entrega de apoyos alimentarios. La estrategia forma parte de las acciones coordinadas por el Gobierno de Tabasco, la Secretaría de Bienestar y el Sistema DIF Tabasco para mejorar las condiciones de vida de la población con mayores carencias. Durante la puesta en marcha de las estrategias alimentarias estatales, participaron el gobernador Javier May Rodríguez, la secretaria de Bienestar Mayra Paloma López Hidalgo, el coordinador general del DIF Tabasco, Víctor de Dios Gómez, y otras autoridades estatales y municipales. Las instituciones responsables señalaron que el objetivo es ampliar la cobertura de estos apoyos y fortalecer la atención a los grupos prioritarios en todo el estado. Para Radio y TV, UJAT Noticias.
0: Universitaria, académico de esta casa de estudios, participó en San Luis Potosí como instructor en uno de los encuentros internacionales más importantes dedicados a la investigación y formación en enfermería.
11: La División Académica Multidisciplinaria de Los Ríos y la Universidad Juárez Autónoma de Tabasco reconocen la participación del doctor Armando Miranda de la Cruz, profesor investigador de la licenciatura en enfermería, como instructor de la 25ª Conferencia Internacional Anual de la Roy Adaptation Association realizada en San Luis Potosí. Después de su participación, platicamos con el académico y esto es parte de lo que nos compartió.
1: Es un honor para la Universidad Juárez Autónoma de Tabasco, pues ser una de las pocas universidades en tener un plan de estudios bajo un modelo teórico de enfermería. A mí me correspondió dar a conocer todos los trabajos que hemos realizado desde el 2016, que se incluyó la teoría en este plan de estudios, y también cómo hemos evolucionado en el quehacer profesional del cuidado de enfermería otorgado a través de la perspectiva de la teoría de la adaptación de Roy. En este caso, nosotros somos miembros como universidad de la Asociación de Roy, que trabaja en el Boston College, y participamos en las reuniones anuales para presentar los avances y los trabajos realizados desde la perspectiva de esta teoría.
11: Al ser cuestionado sobre la relevancia que representa su participación tanto para la universidad como para su persona, así se refirió.
1: La aportación que hacemos a la ciencia de enfermería, al cuidado de enfermería, a la disciplina incluso, pues bueno, va a favorecer también que podamos construir un legado de conocimiento a partir de lo que hemos hecho desde el 2016 a la fecha.
11: El doctor Miranda de la Cruz dejó un mensaje para la comunidad estudiantil de la UJAT.
1: Pues bueno, primero que reconozcamos que la Universidad Juárez Autónoma de Tabasco pues es la única universidad que tiene sus planes de estudios acreditados, que también son reconocidos por su calidad ante los CIES, y que pues bueno, tomen a la universidad como esta primera opción para poder estudiar la licenciatura en enfermería.
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0: De información en el ámbito nacional, la revisión del acuerdo comercial entre México, Estados Unidos y Canadá mantiene la atención de gobiernos y sectores productivos para competir en el mercado global.
2: El tratado entre México, Estados Unidos y Canadá, T-MEC, es considerado uno de los pilares de la actividad económica de América del Norte al facilitar el intercambio comercial y la integración de cadenas de producción entre los tres países. En medio de la próxima revisión del acuerdo, continúan las señales de respaldo desde distintos sectores económicos y gubernamentales. Una publicación de La Jornada da cuenta de que la presidenta Claudia Sheinbaum Pardo expresó su confianza en que el tratado mantendrá su vigencia y afirmó que la cooperación regional representa una ventaja estratégica frente a economías como China. Durante su conferencia matutina, sostuvo que es mejor estar juntos para competir con China, al destacar los beneficios que el acuerdo ha generado para las tres naciones. La mandataria señaló que México mantiene diálogo con autoridades estadounidenses y canadienses para atender los temas relacionados con la revisión del acuerdo. Asimismo, destacó la labor del secretario de Economía, Marcelo Ebrard, en las negociaciones comerciales y reiteró que el gobierno federal defenderá los intereses nacionales durante este proceso. Sheinbaum subrayó que el T-MEC ha fortalecido la inversión, el empleo y la competitividad regional, por lo que consideró que su continuidad representa una oportunidad para consolidar a América del Norte como una de las regiones económicas más importantes del mundo frente a los retos del comercio internacional. Para Radio y TV, UJAT Noticias.
0: En otra información, en Yucatán advierten sobre el riesgo para el cangrejo herradura, una de las especies más antiguas del planeta.
22: El cangrejo herradura, conocido por haber sobrevivido a extinciones masivas y mantener características biológicas similares a las de sus antepasados de hace cientos millones de años, habita en las costas de la península de Yucatán, donde desempeña un papel importante en los ecosistemas marinos. Con información publicada por Uno TV, refiere que especialistas y organizaciones dedicadas a la conservación han alertado sobre los riesgos que enfrenta esta especie debido a la degradación de playas, la contaminación, el desarrollo urbano en zonas costeras y algunas actividades humanas que afectan sus áreas de reproducción. El cangrejo herradura es considerado un indicador de la salud ambiental de los ecosistemas donde habita. Los expertos explican que estos animales llegan a las playas para desovar y completar parte fundamental de su ciclo de vida. Sin embargo, la alteración de sus hábitats naturales ha provocado una disminución de ejemplares en distintas regiones, por lo que se han impulsado programas de monitoreo, protección y educación ambiental para favorecer su conservación. Además, su relevancia ecológica. La especie tiene importancia científica debido a que componentes presentes en su sangre son utilizados en la industria biomédica para detectar contaminación bacteriana en medicamentos y dispositivos médicos. Por ello, especialistas insisten en favorecer las acciones de protección para garantizar la supervivencia de este antiguo habitante de los océanos. Para Radio y TV, UJAT Noticias.
0: Pues ya información del Mundial que tendremos ya continuamente, ¿verdad? Pues desde el día de ayer que ya se dio la inauguración del Mundial 2026 y tras el triunfo ante Sudáfrica, los boletos para México versus Corea, este nuevo torneo, alcanza hasta 531 mil pesos en reventa. Escuche usted.
3: La victoria de México por 2-0 sobre Sudáfrica elevó las expectativas de la afición y provocó un fuerte incremento en los precios de reventa para el partido ante Corea del Sur. En plataformas especializadas, las entradas más económicas superan los 44 mil pesos, mientras que los boletos en zonas premium alcanzan hasta los 531 mil pesos mexicanos. De acuerdo con el portal Excelsior, el encuentro programado para el 18 de junio en el Estadio Jalisco podría ser determinante para que la selección dirigida por Javier Aguirre avance como líder del Grupo A. Para el duelo frente a Chequia, último de la fase de grupos, los boletos de reventa mantienen precios elevados, aunque sin aumentos tan marcados como los registrados tras el triunfo ante Sudáfrica. Para Radio y TV, UJAD Noticias.
0: Pues bien, justamente también el día de ayer se llevó a cabo el partido entre Chequia y Corea, favoreciendo 2-1 a favor de Corea, el próximo rival de México, aunque creía que era Japón, el próximo jueves. A las 7 de la noche, desde el Estadio de Guadalajara, se estará llevando a cabo el otro torneo que justamente se está llevando en este momento, otros. Pero bueno, le vamos a dar la información bien todos los días sobre lo que esté aconteciendo en el Mundial. Pues con esto nos vamos a retirar por este momento. Pues queremos agradecerle como siempre el favor de su atención, tenga usted un excelente fin de semana, disfrute de la familia y pues sobre todo de los partidos de fútbol, ¿verdad? Y si no, pues hay que empezar a disfrutar de esa gran oportunidad que se tiene de que se estén realizando pues alguno de ellos en nuestro país. Nos vamos a ir con música, como ya es costumbre aquí en nuestro noticiero, y lo vamos a hacer con La Negra Tiene Tumbao, pero le queremos informar también antes de retirarnos que esta casa de estudios, sobre todo para los medios de comunicación, se les está invitando a la presentación del programa institucional de inteligencia artificial que va a sacar nuestra casa de estudios. Esto será el lunes 15 de junio a las 11 horas. La invitación es a que acudan a la sala Jorge Membreño Juárez, aquí en la zona de la cultura. El objetivo de este es dar a conocer el programa institucional para el uso de inteligencia artificial en el entorno universitario de esta casa de estudios a fin de sensibilizar y orientar a la comunidad universitaria sobre la adecuada implementación de herramientas de inteligencia artificial, promoviendo así su utilización de manera ética, responsable y acorde con la normatividad institucional en beneficio de las funciones sustantivas y adjetivas de nuestra alma mater. Pues bien, después de esta invitación, recuerdo el próximo lunes a las 11 de la mañana, aquí en la sala Jorge Membreño Juárez. Esta es una invitación para todos los medios de comunicación. Vamos a invitarles a que inicie a disfrutar su fin de semana también ya de quincena, ¿verdad? Pues hay que aprovechar a disfrutar. Vamos a dejarle con la inolvidable Celia Cruz, esta legendaria mujer con
7: siendo única, con La Negra Tiene Tumbao, el éxito lanzado en 2001 y que se convirtió en uno de los temas más emblemáticos de la etapa final de su carrera. La canción destaca por su innovadora fusión de salsa, hip hop y reggae, además de transmitir un mensaje de seguridad, el estilo y el orgullo de ser una mujer afrodescendiente. Tengo usted una excelente tarde, inicio de fin de semana, y Dios mediante nos estaremos escuchando el lunes en otra información. Mientras tanto, continúa con la programación única del 96.1 de FM, Voz Universitaria. Pase una excelente tarde.

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5: He visto a tu perro que tanto quieres, no te importa tanto.
4: Ese perro me importa más de lo que tú crees.
6: Déjame hablar a mi esposo, ¿no?
7: Lucha de gigantes.
6: Si quieres hacer reír a Dios, cuéntale por sobre la mesa.
7: Donde nadie oye mi voz.
3: En la Ciudad de México, un accidente de tráfico conecta con tres historias. Octavio, un adolescente, decide fugarse con Susana, su cuñada. Su perro Kofi se convierte en el instrumento para conseguir el dinero y poder escapar. Al mismo tiempo, Daniel abandona a su familia para irse a vivir con Valeria, una modelo. El día que ambos festejan su nueva vida, el destino hace que Valeria sufra un terrible accidente. Al lugar llega el Chivo, un exguerrillero que tras varios años de cárcel, ahora es asesino a sueldo. Muchas historias vienen entremezcladas con el tema musical de fondo de Gustavo Santaolalla.

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1: La caja de pensamientos. Todos hemos atravesado por problemas que nos hacen tener largas conversaciones con nuestros pensamientos. El problema de pasar mucho tiempo en nuestra cabeza es que nos alejamos de la realidad y nos olvidamos de disfrutar del presente. El sobrepensar las cosas puede afectar de varias maneras. 1. Ansiedad y estrés. Puede generar sentimientos de ansiedad, nerviosismo y estrés, lo que puede afectar negativamente el bienestar emocional. 2. Dificultad para tomar decisiones. Puede llevar a la indecisión y la falta de confianza en las decisiones tomadas. 3. Pérdida de tiempo y energía. Puede consumir mucho tiempo y energía, lo que puede afectar otras áreas de la vida. 4. Dificultad para dormir. Puede afectar la calidad del sueño, ya que la mente sigue activa y pensando en las cosas. 5. Problemas de salud. Puede contribuir a problemas de salud como la depresión, el agotamiento y el trastorno de ansiedad generalizada. 6. Relaciones interpersonales. Puede afectar las relaciones con los demás, ya que puede llevar a la distancia emocional y la falta de conexión. 7. Pérdida de disfrute. Puede hacer que se pierda el disfrute de las actividades y momentos presentes. Es importante encontrar un equilibrio entre pensar y actuar y no dejar que el sobrepensar controle la vida. Incorpora 20 minutos para pensar en tu rutina diaria. Durante este tiempo, permítete preocuparte, rumiar o engancharte con lo que quieras. Cuando se acabe el tiempo, ponte a hacer algo más productivo.

0: si estás tú.
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10: Son las 3:08.

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14: Son las 3:20.

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5: Son las 3:38.

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1: Son las 3:54.

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4: La caja de pensamientos. Todos hemos atravesado por problemas que nos hacen tener largas conversaciones con nuestros pensamientos. El problema de pasar mucho tiempo en nuestra cabeza es que nos alejamos de la realidad y nos olvidamos de disfrutar del presente. El sobrepensar las cosas puede afectar de varias maneras. 1. Ansiedad y estrés. Puede generar sentimientos de ansiedad, nerviosismo y estrés, lo que puede afectar negativamente el bienestar emocional. 2. Dificultad para tomar decisiones. Puede llevar a la indecisión y la falta de confianza en las decisiones tomadas. 3. Pérdida de tiempo y energía. Puede consumir mucho tiempo y energía, lo que puede afectar otras áreas de la vida. 4. Dificultad para dormir. Puede afectar la calidad del sueño, ya que la mente sigue activa y pensando en las cosas. 5. Problemas de salud. Puede contribuir a problemas de salud como la depresión, el agotamiento y el trastorno de ansiedad generalizada. 6. Relaciones interpersonales. Puede afectar las relaciones con los demás, ya que puede llevar a la distancia emocional y la falta de conexión. 7. Pérdida de disfrute. Puede hacer que se pierda el disfrute de las actividades y momentos presentes. Es importante encontrar un equilibrio entre pensar y actuar y no dejar que el sobrepensar controle la vida. Incorpora 20 minutos para pensar en tu rutina diaria. Durante este tiempo, permítete preocuparte, rumiar o engancharte con lo que quieras. Cuando se acabe el tiempo, ponte a hacer algo más productivo.

0: dime ahora. ¿Dejarás de vivir el presente por vivir el mañana?
1: Un guión del médico pasante del Servicio Social Eduardo Gómez Cruz, con información del portal de la Organización Mundial de la Salud, para Radio UJAT, voz universitaria. 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
7: ¿Qué tal? ¿Cómo están? Me da mucho gusto saludarles. Bienvenidos a los cortes informativos a través de Radio UJAT. Les quiero recordar que ya viene el quinto reto ciclista UJAT 2026. Este se llevará a cabo el 16 de agosto, salida y meta en el H Ayuntamiento de Tacotalpa a partir de las 6:30 de la mañana. Inscríbete ya, 55 kilómetros. Vamos al corte informativo. A partir de agosto se consultará directamente a las bases magisteriales, escuela por escuela y profesor por profesor, y ya no a las cúpulas sindicales, sobre la desaparición de la unidad del sistema para la carrera de las maestras y los maestros USICAM y su alternativa, anunció la presidenta Claudia Sheinbaum Pardo. La mandataria ratificó que el diálogo con la Coordinadora Nacional de Trabajadores de la Educación continuará, pero subrayó: vámonos directo. Con más de 1 millón de maestros, ¿para qué seguimos solamente encerrados en una discusión que no nos está llevando a ninguna salida? La consulta con los docentes será sin intermediarios. ¿Por qué estar nada más encerrados en una representación sin saber realmente si se informa a todos de los acuerdos o propuestas que se hacen? Dijo la presidenta de este país. El Instituto Nacional Electoral presentó el nuevo modelo de credencial para votar, que incluirá nuevos elementos de seguridad y un efecto de impresión tipo arcoíris, informó Alejandro Sosa Durán, director ejecutivo del Registro Federal de Electores, en conferencia de prensa. Se trata del modelo 1, que contiene mecanismos de seguridad física, óptica, digital y criptográfica, y el modelo J, para las que se emitirán en el extranjero. Algunas tintas utilizadas en la credencial reaccionan ante la exposición a luz ultravioleta o cambios de temperatura, mientras que determinados elementos ópticos únicamente pueden observarse bajo condiciones específicas de iluminación y ángulo de visión. Un derrame de hidrocarburos de gran magnitud se registró en el río Pánuco, frente a la refinería Francisco I. Madero, en el límite entre el sur de Tamaulipas y el norte de Veracruz. Una densa mancha negra se extiende sobre el afluente y avanza hacia el Golfo de México, según denunciaron pescadores de la zona. Los trabajadores del agua reportaron que el espeso aceite ha dañado sus embarcaciones. La mancha, de considerables dimensiones, provendría de la terminal marítima ubicada sobre el mismo río. Los precios del crudo caían más del 3% este viernes, a mínimos de casi 2 meses, después de que el presidente de Estados Unidos, Donald Trump, canceló nuevos ataques contra Irán, reduciendo los temores de una escalada de las hostilidades tras los ataques recíprocos registrados durante la semana. La mañana de este viernes, los futuros del crudo Brent bajaban $3.13 o un 3.46% a $87.25 el barril, mientras que el West Texas de Estados Unidos restaba $3.14 o un 3.58% a $84.57. Ambos contratos tocaron su nivel más bajo desde el 17 de abril. Hasta aquí este corte informativo, yo los espero más adelante. Muchas gracias. Se despide de ustedes Sandra Villafuerte.
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13: Son las 4:11.

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6: Son las 4:25.

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13: Son las 4:43.

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3: Gracias por continuar con nosotros a través de Radio UJAD y ahora les quiero invitar al curso de verano infantil Mundialito Juchimán UJAD 2026. Se llevará a cabo del 27 de julio al 7 de agosto del 2026. Podrás inscribir a tu niño, a tu hijo de 6 a 12 años de edad en el Centro Deportivo UJAD. La cuota de recuperación, 557 pesos en el horario de 8:30 a 12:30. La inscripción a partir de la publicación de la convocatoria hasta el 24 de julio, la entrega de playeras el 28 de julio de 2026. Vamos al corte informativo. El fenómeno meteorológico de El Niño ya se formó en el Pacífico tropical, con la expectativa de ser muy fuerte y un periodo prolongado de temperaturas por encima del promedio, informó la Oficina Nacional de Administración Oceánica y Atmosférica, NOAA, por sus siglas en inglés, de Estados Unidos. La NOAA, con sede en Miami, emitió un aviso por la formación de El Niño al predecir que se intensificará de un nivel de moderado a fuerte en el otoño y un 63% de probabilidad de que las temperaturas de la superficie marítima excedan los 2 grados centígrados sobre lo usual en su área de impacto en el Pacífico. Los vientos de El Niño también suponen una posibilidad de mayores ciclones tropicales en el Pacífico, aunque una menor probabilidad de huracanes en el Atlántico. Ucrania y Rusia intercambiaron ataques con drones desde por la noche hasta la madrugada de este viernes. Ucrania atacó una importante región dedicada al procesamiento de petróleo y a la industria petroquímica, mientras que Rusia atacó estaciones de tren y subestaciones eléctricas. Los ataques de Ucrania alcanzaron un bloque de apartamentos en la región central rusa de Tartaristán, hiriendo a 3 personas, y el ataque de Rusia en la región ucraniana de Sumy causó la muerte de un trabajador ferroviario, según las autoridades. El presidente cubano Miguel Díaz-Canel informó sobre una nueva etapa de apertura económica en el país, marcada por la ampliación de las actividades autorizadas a las empresas privadas. En medio de una crisis agravada por el bloqueo petrolero impuesto por Washington desde enero, el mandatario aseguró que el gobierno está acelerando y descentralizando la aprobación de nuevos negocios con el objetivo de dinamizar el tejido productivo nacional. El presidente de Estados Unidos, Donald Trump, lanzó este viernes fuertes declaraciones contra Irán, asegurando que la versión del plan de paz divulgada por Teherán no tiene relación con la verdad. A través de su red Truth Social, Trump afirmó que los términos difundidos por Irán no tienen nada que ver con los términos que se acordaron por escrito, calificando a los negociadores iraníes como personas muy deshonrosas a la hora de negociar. Hasta aquí este corte informativo, yo los espero más adelante. Muchas gracias. Se despide de ustedes Sandra Villafuerte.
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0: Muy buenas tardes, este es su programa Aprendamos Economía. Y aquí estamos transmitiendo el canal 35.1 de TV FAT. Y si va manejando, sintoniza la voz universitaria en el 96.1 de FM. Radio FAT, la mejor emisora de radio. Bueno, aquí en el estudio tenemos un teléfono 99-33-58-15-96 para recibir sus mensajes, sus salutaciones y, por qué no, sugerencias de algún tema. En esta tarde de viernes, ya a mitad del mes de junio, hoy 11 de junio, ya vamos a la mitad del año prácticamente, pero bueno, aquí tenemos un tema que vamos a tratar el día de hoy, muy bueno, se va manejando la 91.1 FM y les saludamos desde aquí, le damos gracias de verdad que sintonice el canal de TV UJAR, que es un canal con mucha programación importante y sobre todo en Aprendamos Economía. Y bueno, hoy nos acompaña un querido amigo y además es el coordinador de investigación y posgrado de la División Académica de Ciencias Económicas y Administrativas. Al rato te presento, nada más te menciono. Antes de que empecemos el programa, presento a mis amigos que me acompañan esta tarde. Hoy vamos a ver dos o tres temas. Debemos continuar viendo la parte de los 11 puntos de Claudio Sheinbaum para impulsar la economía de este país y también la entrevista con Arturo.
1: Nuestro amigo. Ahora veo que estás rompiendo la equidad de género. O sea, sí. Normalmente se le da lugar a...
0: Hablamos de equidad y la equidad, hombre y mujer.
1: Bueno, pues, como todos los viernes, bienvenida maestra Heidi.
0: ¿Qué cosa quiere este hombre? Que te trate
1: y, a todo el diligencia. Público que nos ve, que nos sigue, que está esperando que den las 5 de la tarde para prender su tele, porque quieren vernos y estar pendiente de los temas en economía que se analizan. Hoy no va a ser la excepción. Hoy vamos a tratar de terminar un tema que quedó pendiente
0: hace ocho días.
2: Bueno, pues buenas tardes a todos los que nos escuchan, a como dice el maestro Gildardo, que están pendientes de que sea viernes 5 de la tarde y no cambiarle a la televisión que están viendo y se quedan con nosotros para escucharnos, para aprender, para saber de estos temas recientes que hoy en día nos acontecen. Entonces, pues qué bueno que hoy es viernes y podemos discutir estos temas aquí en equipo.
0: Pero hoy vamos a empezar a entrevistar a nuestro amigo Arturo. Parece. Mira, aquí nos acompaña ahorita en esta tarde un excelente amigo y que también tiene una responsabilidad muy grande en la DACEA, es el coordinador de investigación y posgrado de esta división académica. Y vamos a tratar un tema con él que nos importa porque lo que nos trae a presentar obviamente es de interés para toda la comunidad que egresó de esta división académica y de otras también, de nuestra universidad y de otras instituciones de educación superior. Arturo, te presento al público.
3: Gracias, maestro. Buenas tardes a todos. Es un gusto estar con ustedes aquí en Aprendamos Economía. Sí, efectivamente, la idea es presentarles las facilidades que la universidad y la División Académica de Ciencias Económico-Administrativas brindan a todos aquellos egresados de licenciatura. Específicamente administración.
0: Yo te quería hacer una pregunta hace un ratito antes que en tu presentación del posgrado que tú administras, que el maestro Arturo coordina ese posgrado en la DACEA. Hablamos de 4 maestrías, hablamos de 2 doctorados. ¿Cuál es nuestra maestría que tenemos en la DACEA?
3: Tenemos la maestría en contaduría, la maestría en administración y dirección estratégica, la maestría en ciencia y desarrollo regional y la maestría en gerencia pública y gobierno.
0: ¿Y los doctorados?
3: Y los doctorados que tenemos son estudios económicos administrativos y también administración educativa.
0: Oye, maestro, una preguntota. De esta maestría que tenemos aquí, al público a lo mejor le interesa alguna de las que acabas de mencionar, sobre todo los jóvenes que estudiaron en alguna institución de educación superior de la UAT o de otras instituciones de educación superior. El interés que pueden tener ellos, porque las mejores maestrías que hay en el Estado están en la Universidad Juárez Autónoma de Tabasco. ¿Cuáles están disponibles en este momento si es que es una maestría de estas 4 que me presentaste?
3: Sí, en este momento tenemos la maestría en Administración y Dirección Estratégica. Realmente es una maestría que tiene una tasa de egreso anual, es mayor al 63%. Entonces, eso la hace más atractiva, ¿no? Quiere decir que los alumnos que ingresan al menos el 63% se titula rápido. Y es importante porque para nosotros representa una tasa de egreso muy buena, la cual nos pide el Sistema Nacional de Posgrado, al cual está, en el cual está registrada la maestría. Sí, lo importante de esto es que hoy tanto nuestro rector como nuestro director han querido brindar las facilidades a todos aquellos que intentan incursionar en esta maestría, pero bueno, no todos logran quedar en un solo periodo, sino se han propuesto abrirla en el turno vespertino. ¿Sí? Entonces, es una facilidad, obviamente, bajo las mismas directrices del programa normal, se tendrían que regular
0: horarios, ¿no?
3: En los horarios.
0: Bueno, sí. La otra maestría, Contaduría Pública, ¿está disponible para este semestre?
3: En este semestre la maestría en Contaduría Pública no está disponible, acaba de ingresar a la parte de reestructuración. Son maestrías que son generacionales, no son anuales, por lo tanto, cuando una generación concluye, inicia cada una de ellas.
0: Ciencia del Desarrollo Regional.
3: Igual, Ciencia del Desarrollo Regional, pues es generacional y en este momento no le toca ingreso a lo mismo que Gerencia Pública y Gobierno.
0: O sea, ¿están en proceso de que esto se convierta en anual?
3: Estamos en el proceso de, inclusive, brindarle una mejora, tenerla de fin de semana. Ajá. ¿Sí? Entonces, eso va a ser muy atractivo porque hay demanda, pero bueno, para todas aquellas personas que trabajan, es brindarle las facilidades en el tiempo, acomodar la maestría para que ellos puedan cursarlas. Y un beneficio mayor es que son de manera híbrida. Eso le va a permitir en un momento dado no estar presente, pero sí al mismo tiempo estarla visualizando cuando se esté dando la maestría.
0: Eso con nuestras dos maestrías, pero vamos a regresar, después suelto un poco el micrófono. Dos, el doctorado en Administración Educativa, ¿está disponible en este momento?
3: El doctorado en Administración Educativa, como les decía, ese también es generacional y no está disponible, toda vez que todos ellos son generacionales porque así lo requería en aquel entonces lo que era el PNPC, que es el Programa Nacional de Excelencia CONACYT. Hoy cambia a Sistema Nacional de Posgrado y sigue la misma directriz. Sin embargo, son programas que se están reestructurando y analizando toda la posibilidad de brindarlos
0: anualmente. Y el último es Estudios Económicos Administrativos.
3: Estudios Económicos es un doctorado que ese sí se abrió, se aperturó, y pues ahorita tiene una demanda muy aceptable de 12 participantes. El beneficio más grande que tienen estos posgrados es que todos tienen beca.
0: Eso
3: al 100%.
0: ¿No? ¿La beca CONACYT?
3: Beca del Sistema Nacional de Posgrados. Entonces, todos tienen, sin embargo, pues no todos pueden incursionar porque son limitadas. Pero todos aquellos que cumplen los requisitos van a obtener su beca.
0: Los que logren ingresar a estas maestrías.
3: Los que logren ingresar a través de principalmente dos requisitos que son elementales, que es el sistema de examen Exani 3, que es un examen especial para posgrado, y que acrediten haber cursado con un determinado puntaje el TOEFL, ¿sí? De ingreso.
0: Bueno, muy bien. Entonces estamos pensando en que estos posgrados de la SEA están sufriendo una reestructuración, pensando en que esto sea anualmente. Porque está muy lejos, porque imagínate, dura 3 años un doctorado, salen 10 gente o 4 gente, en 3 años volver a llamar a otro grupo. Creo que deberíamos tener muy especial atención en esos temas.
3: ¿No crees? Sí, efectivamente, todos ellos se están reestructurando actualmente y esperamos que, ahora sí que con la presión que nos ejerce el director para que se concluya en tiempo y forma, podamos dejar todos los posgrados totalmente habilitados, llámese generacionales y anuales, y sobre todo que sean de fin de semana.
0: ¿Algún comentario breve?
1: Ya vamos al corte, mejor regresando.
0: Pero qué bueno que estás haciendo este planteamiento, porque venimos a hablar de una maestría que me comentabas que queremos manejar a de fin de semana, ¿no? Esa maestría, yo creo que muchas personas, nuestra maestría en Magde tiene mucha aceptación, además que enfrenta a las personas que trabajan y que no pueden asistir a esas reuniones, que no pueden asistir a clases en el posgrado. Yo creo que ese es el problema que enfrentan todos estos posgrados de la universidad, sobre todo el de la ASEA, ¿no? Yo creo que sería interesante que estos posgrados los pudiésemos manejar de forma, como decías, anualmente. Y eso implica reestructuración. Yo creo que por ahí va el asunto, ¿no? Y bueno, vamos a seguir platicando con el maestro Arturo este tema que tiene que ver con el posgrado de la División Académica de Ciencias Económicas y Administrativas, sobre todo la idea que nos viene a plantear de que se va a crear la maestría, se va a poner a funcionar de fin de semana. Ese es el tema que nos atrae el día de hoy y naturalmente que implica que nosotros tratemos los temas del posgrado de esta División Académica. Yo creo que por ahí va el asunto, ¿no, maestro Arturo?
3: Así es.
0: Regresando, se va platicando. ¿Qué te parece?
3: De acuerdo.
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1: Son las 5 con 16 minutos.
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11: Ya estuve de regreso con el programa de Damas Economía. Estaba platicando aquí con el maestro Arturo, el posgrado de la ASEA. Y bueno, veníamos a platicar el tema que tiene que ver con la maestría en
12: Administración y Dirección Estratégica.
11: La idea es que se ponga de fin de semana.
12: De fin de semana. ¿Quieres
11: preguntarlo tú?
13: Sí, maestro Arturo, para el público que nos está viendo y aquellos jóvenes o papás que tengan hijos, que hayan terminado una licenciatura y que andan pensando en hacer un posgrado, no hay necesidad de irse, de salir a otra entidad, ir a otros lugares. La UJATI, nuestra División de Ciencias Económico-Administrativas, nos presenta todo un abanico, como se acaba de decir en el corte anterior. Es muy importante que sepan que hay ahorita, hay maestrías y doctorados de manera de que tienen un nivel de, yo no le llamaría de calidad, yo le llamaría un nivel de requisitos y de condiciones que llegan a obtener hasta una beca por el sistema nacional de posgrado. Pero si se piensa crear a nivel fines de semana este tipo de posgrado para la gente que estudia y que quiere seguir superándose a nivel personal, significa que hay un deterioro en el nivel de preparación, significa, o sea, de que los que estudien los fines de semana no van a ser tan competitivos con los que están de manera cotidiana asistiendo de forma presencial. ¿Hay alguna diferencia en términos económicos de pago de los que están de manera presencial con los de fines de semana?
12: Excelente pregunta, maestro Quildardo. Efectivamente, la idea del fin de semana es apoyar a todos aquellos que no pueden, en primer lugar, a todos aquellos que no pueden vía presencial llevar una maestría. Entonces, el fin de semana le va a permitir, en un horario bastante atractivo para ellos, en que no afecte su trabajo, su labor, y les facilite el poder incursionar en la maestría. Como les decía hace un momento, el que sea híbrida le permite, si el viernes no puede, la puede tomar vía remota, ¿sí? Y iría el sábado, ¿sí? Entonces, esa es la facilidad que le daría. Pero hay algo, una peculiaridad enorme ahí, es que la maestría no se deteriora su calidad, la calidad es la misma. Tenemos una planta docente de 53 maestros que son Sistema Nacional de Investigadores. Tenemos 50 maestros que son perfil PRODEP, que son la fortaleza que le da a la mano al personal docente, ¿sí? Que imparte estas clases con experiencia comprobada. Entonces, eso nos permite dar esa seguridad que el que incursione la maestría va a tener la misma calidad que tiene el de presencial.
11: Yo te entendí lo que decías, ¿no? De que la persona que toma la maestría de fin de semana es simplemente porque son personas, eso te lo explicaba hace un rato, ¿no? Son personas que por sus actividades que tienen en la semana no pueden
12: estudiar. No pueden.
11: El esquema es que tomen una materia el fin de semana, el día, ¿no? El fin de semana hasta completar el proceso, ¿no?
12: Sí, es darle la facilidad.
11: Claro.
12: Porque él no puede cursarla normalmente presencial por su trabajo, pero ya abriéndosela en fin de semana, él tiene esa opción de poderla cursar. O sea, le estamos brindando las facilidades que le permita a él cursar esa maestría.
11: ¿Y la calidad no demerita?
12: No, la calidad no demerita porque él le decía, el profesor que imparte las materias son personas afines, con experiencia, tanto docente como profesional. Entonces, el que ingresa a esta maestría siempre va a salir con un buen perfil de egreso.
14: Sí, usted acaba de comentar hace un par de minutos que los maestros que imparten clases en este posgrado son maestros pertenecientes al Sistema Nacional de Investigadores. Pero los papás que nos están escuchando, los jóvenes que están del otro lado escuchando esto, ¿qué significa para ellos este tipo de profesores? ¿En qué les beneficia que sean investigadores los que estén en este posgrado? ¿De qué manera ellos serán beneficiados también en el campo laboral?
12: El beneficio mayor que pueden tener es que en un momento dado, si ellos quisieran incursionar también como docentes, ellos ya aquí van a aprender a llevar a cabo proyectos de investigación, tanto educativa como también laboral. Entonces, eso les permite poner en práctica el conocimiento que estén recibiendo ellos. Los maestros que son del Sistema Nacional de Posgrado, normalmente ellos son personas que investigan, que desarrollan proyectos,

0: Obviamente no te requiere que tú hagas un, digamos, aprendas a hacer investigaciones, sino que el hecho de que aprendas a investigar es que uses metodologías que te van a permitir en cualquier campo de estudio aplicarlas. ¿Por qué? Porque no hay una metodología en el mundo, no hay una metodología definida.
1: Yo entendería de esa manera, por ejemplo, ya el beneficio que obtiene es el posgrado. De entrada tiene una maestría, que es un nivel de estudio mayor a la licenciatura. Y es un beneficio que obtiene cualquiera que tenga un posgrado.
2: Y que ahorita, la verdad, que con la parte competitiva que tenemos, el campo laboral está bastante difícil. Con una licenciatura te abre puertas, pero con un posgrado definitivamente tienes mayores oportunidades
1: de poder encontrar
2: un mejor trabajo. Entonces, pues sí, invitar a los que nos escuchan, a esos jóvenes recién egresados o que están a punto de egresar, a los papás, a que los motiven, a que continúen preparándose, porque...
1: Y la cosa que decía hace un rato él, hacen proyectos de investigación, oiga, el abuelo lo mío pasó en mi negocio, ¿no?
2: Claro, puedo echar a andar mi emprendedurismo, ¿no? Hago mi estudio de mercado y veo de qué forma lo posiciono, ¿no? Y puedo crecer también de esta forma, no simplemente es tener el grado para un trabajo, sino también un grado para autoemplearme, para hacer crecer mi negocio. Y pues bien, yo, la verdad que a mí sí es un tema que me gusta mucho, y que sobre todo que los jóvenes que nos están escuchando y que vienen atrás de nosotros, porque son los que nos van a venir a sustituir, tengan ese potencial para poder seguir estudiando, están en la edad perfecta para continuar, la mente está
1: abierta, todo,
2: abierta, ¿no? Está lista para lo que sigue, ¿no?
0: Para recibir, ¿no?
3: Maestro, creo que no me respondió una pregunta. ¿Hay alguna diferencia? Sí, porque los jóvenes quieran estudiar, adelante, ya sea por la cualquiera de las dos vías que se han mencionado, ¿hay alguna diferencia en el costo económico?
0: Sí hay una diferencia, es cierto, no la respondí a esa pregunta, una disculpa, pero sí hay una diferencia, porque aquí resulta que las maestrías que son presenciales normalmente son becadas, tienen beca. Esta maestría, por no ser presencial, no tiene beca. Entonces, ciertamente le va a costar al alumno, pero siento que va a tener más facilidades que el que está becado. Entonces tiene más facilidades porque se acomoda a su horario, a su tiempo.
1: Y cuesta lo mismo para ambas, ¿no?
0: Pues sí, prácticamente, ¿no?
1: Bueno, por ejemplo, yo hace un rato preguntaba a Gildardo el tema de los horarios, ¿no? Yo me acabo de hacer el fin de semana, ¿qué día vendría yo?
0: Se le ha facilitado para que venga los viernes y los sábados.
2: Los viernes en la noche, supongo.
0: Viernes de 4 a 8 y sábado de 8 a 2.
2: No, pues sí, está perfecto, porque muchas personas que trabajan y quieren seguir creciendo tanto en su trabajo, inclusive profesionalmente, pues aprovechan el viernes que ya es tarde para venir a estudiar, y pues el sábado también, ¿no? No irrumpe en sus actividades laborales entre semana.
1: Y es una buena cantidad que me platicaba con Arturo, me dice... Y es una buena cantidad de personas que dicen, sí, no es el fin de semana.
2: Exacto, porque es cuando tienen la disposición.
3: Sí, y yo creo que es una oferta muy puntual que está haciendo la universidad a través de la División de Ciencias Económicas Administrativas, sobre todo cuando hay una diversidad de universidades privadas que no puedo hablar mal de ellas porque tienen todo el derecho de pues, como decía un líder en un lugar donde trabajé una vez, tienen derecho a comer, ¿sí? Entonces, pero las ofertas que ellos hacen, o sea, los planteamientos de carreras que son bastante, ellos en año y medio ya salen hasta
1: con doctorado.
3: Oye, sí, amigo, con doctorado.
1: ¿Algún comentario más al público que nos vea este viernes aquí en el programa de economía?
0: Sí, invitar a la audiencia estudiantil que desee cursar una maestría. Esta maestría, la verdad, es muy buena, muy práctica, en el sentido de que se aplica directamente el campo.
1: ¿Cómo me comunico contigo? ¿Teléfono y algún correo?
0: Sí, el teléfono, bueno, tenemos, el teléfono es 99 33 58 15 00, extensión 60

0: 6005. Ahí nos pueden hablar y con gusto les atendemos.
1: ¿Algún correo?
0: Si no, también a la página.
1: Página de la DACEA.
0: www.ujat.mx/DACEA.
1: Gracias muchas gracias, Arturo, que haya venido a platicar un ratito sobre esta maestría de fin de semana. Yo creo que por ahí van las cosas, muchas gracias. Maestro, gracias por estar con nosotros.
0: Gracias a ustedes.
2: Gracias, maestro.
1: Muchas gracias.
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4: Son las 5. Con 31 minutos.
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1: Bueno, yo estaba de regreso con el Papa, hablamos de economía, y estaba platicando otro tema de interés aquí para ustedes. Y nos fuimos con un sabor de boca con el maestro Arturo, porque al final fuera de cuadro, platicamos algunas cosas que lo da risa. Pero bueno, ya estamos de regreso. Y hoy vamos a tratar un tema que nos quedó pendiente de la semana pasada. La presidenta Claudia Sheinbaum presentó 12 puntos que son indicadores económicos y sociales, de lo que ella plantea para contradecir a un grupo de gentes que se ha dedicado a denostar su gobierno, a despreciar a este país, ese grupo de políticos que están todos los días diciendo algo raro de lo que no es cierto que pasa en este país. No somos unos santos, pero también exageran en sus comentarios. Y la vez pasada tocamos los aspectos sociales y le decía a Gildardo que revisaríamos los puntos de vista económicos, ¿no? Y nos quedaron, los voy a enumerar de una cuenta y vamos platicando.
10: Seis, nos quedaron seis sí. puntos.
1: Nos quedó el récord de inversión extranjera, lo revisamos la vez pasada. El mínimo también lo revisamos. El tipo de cambio estable que nos toca revisar. La estabilidad de la inflación. Las finanzas de petróleo mexicanos. Aumento de reservas internacionales. El superávit comercial. Y la inversión pública constante que se hace. Son indicadores económicos que presenta hasta la presidenta con el propósito de entender de que la economía mexicana está en mejores condiciones que cualquiera de las europeas. Hoy están sufriendo la crisis petrolera y la inflación más grande, mejor que la de Estados Unidos, porque la inflación de Estados Unidos es altísima y el litro de petróleo, el galón de petróleo, es de lo más caro que están pagando. Nosotros hemos conseguido, nos ha conseguido una estabilidad en este combustible que es la gasolina. Cuando empezamos platicando el tema, yo sí me gustaría que empezáramos por la parte del tipo de cambio estable. La presidenta decía, y dice en esos días, que se destacó la fortaleza del peso frente al dólar, redondeando la acusación de 17.40.
10: En promedio.
1: En promedio, cuando el dólar llega, están veintitantos, casi decían que iba a llegar a 30. Empezó a bajar con la presidenta Claudia, y ahorita está en promedio 17 pesos con 40 centavos. ¿Qué opinión te merece la cuestión del dólar?
10: Fíjate que cuando hablamos de tipo de cambio, pues todo el mundo, por definición teórica, dice, pues es la relación...
1: mucho ruido para que
10: la relación de nuestra moneda con una moneda extranjera. Así es. Normalmente es el dólar. ¿Y cómo se determina el tipo de cambio? Yo creo que el público que nos está viendo...
1: ¿No estás dando clase? ¿Eh?
10: Sí. Estamos aprendiendo en economía. ¿Sí? ¿Cómo se determina? Los teóricos neoclásicos dicen por la oferta y la demanda. Uh-huh. Si hay mucha demanda de dólar,
1: sube el precio.
10: Si hay poca demanda, baja el precio. Como si el dólar estuviera ahí esperándote. Un país... para vincularse al dólar tiene que hacer una diversidad de actividades económicas. Por ejemplo, nuestro país diario necesita aproximadamente 27 mil millones de dólares diario, ¿sí? Que es lo que se necesita para pagar las importaciones, para pagar las deudas. Todo lo que requiere nuestra economía para funcionar diario, 27 mil millones de dólares. ¿Quién dice eso? El Banco de Pagos Internacionales. El Banco de Pagos Internacionales hace cada 3 años, hace una encuesta con todos los bancos centrales de los países y con la banca privada y definen el movimiento con ellos. Sí. Pero nuestro peso está ahí, ahí tiene una relación de una demanda de 27 mil millones de dólares diarios con nuestra economía real. Uh-huh. Pero a nivel mundial...
1: ¿Más de 100 mil?
10: No, a nivel mundial son 127 mil millones de dólares...
1: ¿Cuánto digo? ¿Más de 100 mil?
10: Que son todos los fondos, todo lo que es el capital...
1: Bueno, no nos vamos a gastar el tiempo, ¿sí? Si ya corta el dedito. Vamos a hablar de inflación. Otro punto que trataba
10: pero antes de que entre a la inflación, déjame cerrar bien. Nuestro tipo de cambio tiene una presión del 80% de eventos externos y lo que es el 20%, que es lo que realmente requiere nuestra economía, eso pues no juega un papel muy importante para definir el tipo de cambio. Ajá.
2: Bueno, ahora vamos a ver qué dijo, ¿no?
1: Yo digo el vecino.
2: Bueno, pues la postura oficial de nuestra presidenta, Claudia Sheinbaum, pues fue bastante clara, ¿no? Y ella sostenía una frase clave, ¿no? donde decía la inflación está contenida, porque fue muy clara su discurso, ¿no? Entonces ella atribuye este logro pues a los acuerdos con el sector privado y no precisamente a la inercia del mercado. Entonces, cuando nosotros tratamos de hablar este tema tan espinoso que es la inflación, ¿no? Un indicador que toca directamente el bolsillo de las familias mexicanas. Entonces, la presidenta decía, pienso que fue bastante tajante, ¿no? Porque decía, la inflación en México está bajo control y se mantiene a la baja. O sea, lo dijo de una manera directa. Entonces, la mandataria detallaba que tras registrar precisamente presiones en los precios agrícolas en meses anteriores, principalmente lo que hemos sufrido todos estos meses con el precio del jitomate o tomate, que le llaman muchos, ¿no? El índice nacional de precios al consumidor pues ha ligado una racha de desaceleración quincenal consecutiva, logrando que se estabilizara en el rango de un 4.1% anual. Pero aquí el dato clave precisamente es que la presidenta defendió ante las cámaras es el cómo logró esto, ¿no? Entonces, la presidenta Sheinbaum subrayó que esto, pues, obviamente no es una casualidad, sino el resultado directo de la firma y el fortalecimiento del PASIC, algo así se llama, ¿no? Que es el paquete contra la inflación y la carestía. Entonces, gracias a estos acuerdos precisamente voluntariosos con el sector privado y productores, la canasta básica de 24 productos indispensables bajó de 1,039 pesos a un promedio de 910 pesos.
1: Estamos hablando de una tasa de inflación de 3.5 más o menos, ¿no? El promedio que analizada.
2: Ajá. Bueno, además, déjenme decirles que la presidenta destacó que México se posicionaba como el cuarto país con el costo de gasolina más bajo, a pesar de todas las cosas que nos ha pasado con lo del estrecho de...
1: Esa es la parte de la no subyacente, porque es la parte que golpea más el bolsillo de inflación.
2: Sí, y pues todo esto gracias al tope acordado con los distribuidores de mantener la gasolina regular en un promedio de 23 pesos con 99 centavos, blindando precisamente al mercado interno de los choques internacionales y pues la volatilidad que tiene el petróleo.
1: Eso,
2: ¿no?
1: Con respecto a la inflación. Otro punto que me llama mucho la atención es el caso relacionado con la gasolina y con de Pemex. Una empresa que realmente la han golpeado muchísimo, criticado. Lo que no han dicho es que la querían despedazar para comprársela en puros pedazos y barata, ¿no? Pemex. ¿Qué ha sido el gobierno actualmente? Impulsar a esta empresa estatal como parte de la seguridad nacional, que es Petróleo Mexicano. Te preguntaba, Gildardo, y tú también, el caso de Pemex. Las finanzas han criticado muchísimo a las finanzas de Pemex.
10: Bueno, es que es normal las críticas de los especialistas de oposición, pues nunca van a reconocer nada positivo de la economía. Y no es porque, o sea, aquí no se trata de posición de partido, de posición ideológica, nada más de ser contras, sino de hacer un análisis objetivo de lo que está sucediendo. Mira, Pemex, quienes dejaron quebrado a Pemex, los gobiernos pasados, ¿sí? Los gobiernos antes de 2018, ¿sí? Esos dejaron,
1: destruyeron la empresa,
10: arriba de ciento y tantos mil
1: millones de dólares
10: de deuda, ¿sí? Porque pues era la caja chica, pues yo ya no sé qué tan chica, porque de ahí salía todo, ¿no? Ajá. Bueno, Pemex, a partir de que entró la cuarta T, y aclaro, yo no soy morenista, yo no milito,
1: nada más de piel.
10: No milito en ningún partido político, ¿sí? Pero a partir de que del 2018 la deuda de Pemex ha venido reduciéndose.
2: Sí,
10: y
2: 20
10: eso
2: mil
10: se basa
2: millones.
10: Fundamentalmente a toda una política fiscal que gira alrededor de la industria petrolera, que antes era una camisa de fuerza, porque el gobierno federal disponía de todos los ingresos y no le permitía ir solventando. Yo creo que Pemex tiene problemas serios, claro, como cualquier empresa con ese nivel de deuda, pero que están haciendo todos los esfuerzos y están haciendo toda la reestructuración, lo que le llaman reingeniería interna, para reubicar los nuevos planteamientos que esta empresa, en esa transición también de hacia nuevas energías limpias, que tendrá que irse haciendo.
1: Paulatinamente, ¿no?
10: Paulatinamente. Yo creo que Pemex está viviendo ahorita su mejor momento, independientemente de las supuestas calificadoras, que esas, aunque les pagues, normalmente les pagan para que tengan una calificación positiva.
1: La baja.
10: Sí. Como no les permiten que entre la inversión privada directamente
1: a Pemex.
10: Sí, Pemex se está abriendo, ese es otro punto, se está abriendo y está aceptando ahorita inversiones mixtas, privadas, combinadas con el Estado. Yo creo que es una nueva estrategia que va a tener a corto plazo.
1: Vamos a tomar tres puntos. La reserva internacional, el superávit comercial y la inversión pública.
2: ¿Qué vamos?
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4: Son las 5 con 46 minutos.
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1: Ya estamos de regreso con su programa Prendamos Economía y estamos transmitiendo aquí en el canal 35 de Telugat. Y hoy ya se va manejando los sintonistas del 96.1 de FM, la voz universitaria. Llámenos aquí en el estudio, el 358-1596, para recibir sus mensajes, sus salutaciones. Bueno, hay tres puntos que me gustaría que vayamos cerrando porque ya estamos al final del programa. tenemos en primer lugar las reservas internacionales que tiene el Banco de México en dólares. Millones de miles de millones de dólares. ¿Cuáles son las reservas internacionales?
10: ¿Cómo?
1: ¿Cuáles son las reservas del Banco Central?
10: De acuerdo al Banco de México, el día de hoy cuenta con 255.731 millones de dólares.
1: Esa es una reserva. Estamos, cualquier embate que pueda suceder, hay las reservas suficientes para enfrentarla.
10: Y ojo, estas reservas, que es uno de los temas que se han tratado por alguna corriente de economista, es que se usen para promover el desarrollo, el empleo en nuestro país, como hace en Estados Unidos, en otros países desarrollados, la política que aplican los países desarrollados, es exactamente para promover el desarrollo.
1: El uso del dinero que tienen
10: que
1: atesorar.
10: El dinero, no que lo tengan ganándose una migaja de intereses.
1: Claro, a nivel mundial.
10: En la tesorería de en el tesoro de Estados Unidos. Sí, porque luego hasta te lo pueden
1: expropiar.
10: No, fíjate
1: que son importantes las reservas, últimamente ya se han visto altas. Yo una vez escuché que ahora tiene mucho más China, ¿no? Que alardeaba que tenían 300 mil millones de dólares de reservas, hoy ya tiene más, pero hoy ya llegar a 200 y tantos miles millones de dólares de reservas se dice muy fácil. Otro punto que me gustaría que platicáramos nosotros es el superávit comercial. Bajísima. ¿Qué podemos hablar del superávit comercial de México que tiene?
2: Bueno,
1: en este
2: yo
1: momento?
2: Antes de empezar a hablar del superávit, me gustaría comentar algo.
1: Adelante.
2: sobre las reservas, precisamente que con esto, porque hay un mito muy común, ¿no? Que este dinero no es un cochinito para que el gobierno gaste, ¿no? Este tipo de reservas, exacto, no se puede usar para pavimentar calles ni
1: eso dicen ellos,
2: ni para programas sociales, ni para obras públicas.
10: Eso es lo que nos han hecho creer, que ese dinero es para garantizar los dólares que han llegado de inversión extranjera a nuestro país, que eso es intocable. Porque si se gasta ese dinero,
1: y me retiro,
10: el país, ¿cómo va a responder?
1: Sí.
10: Pero eso es lo que ellos han puesto como lineamiento, maestra Gaide. Creo que...
1: No había terminado ya de dar su razonamiento, pero ya la atacaste.
10: Es que me está hablando como una teórica neoliberal.
1: Yo creo que no.
10: Y no debe ser así.
1: No acabó.
2: Ya se me quitó la idea, ni me acuerdo qué voy a decir.
1: Ya te agredió, equidad de género.
2: Ya me quedé así de que pues, ya ni sé ni qué, pero bueno.
10: Tienes todo nuestro apoyo, Soledad.
2: Bueno, pero es que se supone que por ley ese dinero le pertenece de forma autónoma al Banco de México, ¿no?
1: Eso es lo que se dice, ¿no?
2: Eso es lo que dicen, ¿no? Pero soy neoliberal. Bueno, a ver, ilústreme.
10: No.
1: Termina, que va a hablar ahorita de lo que es la plan comercial.
2: Bueno, pues ¿en qué nos beneficia esto a nosotros en el día a día? Pues pienso que hay tres puntos claves, ¿no? Primero, en la confianza, el mundo ve que México con qué paga, ¿no? O que México tiene con qué pagar, ¿no? Entonces, lo que hace es que invertir en nuestro país sea algo...
1: Que genera confianza.
2: Ajá, atractivo, seguro, que genera confianza, como usted lo dice. La estabilidad también es un punto clave en este sentido. ¿Por qué? Porque si el dólar se vuelve loco, vamos a llamarle así, por una crisis internacional, entonces estas reservas pues calman las aguas para que nuestra moneda no sufra
1: devaluaciones,
2: un golpe colapso, devastador, exacto.
1: Un colapso, dirían los políticos.
2: Entonces, la otra es la garantía. ¿Y por qué la garantía? Porque esta asegura que el país pues siempre tenga dinero para comprar en el extranjero las medicinas, alimentos, insumos, es lo que consumimos todos los días.
1: El superávit comercial, porque si no nos da tiempo a hablar de este tema.
2: Maestro Gildardo, superávit.
10: Fíjense que nuestro país ha venido dando unos aspectos. Originalmente nuestro comercio exterior lo definía las exportaciones de crudo.
1: Claro.
10: ¿Sí? Éramos una economía totalmente petrolizada porque el ingreso que tuviéramos del exterior era vía la exportación de crudo. Luego, hemos ido poco a poco abriéndonos. Luego los carros, los coches eran los principales. Más de 100 mil millones de dólares entraban por exportaciones de carros, que no eran de nosotros, pero se registraban en
1: una balanza, ¿no?
10: Sí. Actualmente, haciendo a un lado a los carros, las manufacturas de otra índole han ido creciendo, y de esa manera México le ha permitido posesionarse como el socio número uno
1: de Estados Unidos,
10: y el comercio exterior en nuestro país, bueno, representa, nada más para que nos tengas una idea, representa aproximadamente cerca del 70% en la fórmula para capturar el PIB, la relación exportación-importación representa el 70% de nuestro PIB, ¿sí? Entonces, ¿eso qué nos refleja? Bueno, que hemos desarrollado toda una industria
1: y una logística para que llegue para
10: y una logística y mecanismo de comercio por la cercanía al Estados principal Unidos. Mercado
1: revisaba con mis alumnos hace unos días que yo de Economía en México cómo ha crecido el comercio. Hablan de una cifra bastante fuerte, yo no sé si se equivocaron ellos. Uno habla en 17% creció en el año pasado, 2025, otro del 7%, yo creo que esa cifra del 7%, un poco así. Pero lo importante es que el comercio exterior ha crecido. No, dígase lo que se diga, ¿no? Que hay momentos que es superávit y hay momentos que es déficit, pero la tendencia del comercio exterior de México hacia el alza.
2: Fíjese que en abril de este año, precisamente, México registró un superávit comercial de 4.520 millones de dólares. ¿Y esto qué significa? Va a decir la gente que nos está escuchando, pues es pues fácil, ¿no? Que le vendimos al mundo más
1: de lo que compramos.
2: O sea, fuimos un país realmente vendedor. O sea, netamente nos dedicamos en lo que fue este periodo a vender. Entonces, ¿y quién fue la parte que nos apoyó o que tuvo este impacto para que se tuviera este superávit? Pues nuestra industria manufacturera y en especial el sector automotriz, a pesar de los retos globales que tenemos, la demanda desde los Estados Unidos pues sigue fuerte y las fábricas mexicanas están operando a marchas forzadas. Entonces, esto demuestra que el famoso nearshoring del que venimos hablando ya de muchos días y la mano de obra mexicana pues siguen siendo imanes gigantescos de dinero para nuestra economía. Entonces, el gobierno se fijó como que una meta de consolidación fiscal de un superávit primario de un 0.5% del PIB y Hacienda reportó un estricto control del gasto para reducir el déficit total. Entonces, pues estos temas de finanza pues son bastante de una disciplina, de un cinturón bastante ajustado.
1: Yo quise dejar como último punto la inversión del gobierno. Yo me hace unos datos, hace 2 o 3 días, cómo disminuyó la inversión privada. Disminuyó como un 20% prácticamente. Y trata de compensar la inversión pública. Porque no le cae bien el 20% a la industria privada de invertir en este país. Y la presidenta decía, bueno, es que es una inversión privada pública que hacemos constantemente en obras de infraestructura, en proyectos que tiene la presidenta en el caso del Plan México, en muchas cosas que nosotros vemos a diario, proyectos de los trenes, proyectos de carreteras, todos esos proyectos que hay. Yo creo que una de las críticas que le han hecho a la inversión pública es que no se ve en qué se hace. O no lo quieren ver, o no sé qué estén pensando, ¿no? Comentarios acerca de la inversión pública del gobierno federal.
10: Sí, mira, la inversión privada, como bien lo has dicho, se ha reducido. Y todos sabemos que un empresario, un inversionista, creemos que hace uso de su dinero. No, hace uso del ahorro nacional que está en los bancos, en los fondos, para implementarlo en proyectos de inversión, ellos no ponen en riesgo su
1: capital, dinero,
10: ¿sí? Cuando ven las perspectivas de tener utilidades y ganancias. Cuando hay un mercado que está totalmente agotado, pues no invierten, se aguantan. O cuando hay un exceso de producción, esperan que las cosas vayan saliendo.
1: Claro.
10: Y ahí el Estado tiene que entrar. El Estado no puede caer en la misma situación de la iniciativa privada. Ellos tienen que impulsar la inversión pública para generar empleo, ¿sí? Porque si no, pues imagínate, si nos quedamos viendo todo la cara y no tomamos medida.
1: 30 segundos, ya vamos a hacer el programa.
2: Bueno, pues México tiene los cimientos fuertes, pues para dar la cara al futuro, ¿no? Más allá de números y de gráficas, pues esto nos demuestra las cosas que México está haciendo. Y pues llegamos al final tan rápido, tan pronto, que sin duda alguna nos volveremos a ver, primero Dios, el próximo viernes en punto de las 5 de la tarde.
10: Así es, y que el público nos esté esperando.
1: Hasta el próximo viernes, aprendamos economía.
10: Hasta luego.
2: Hasta luego, buen fin de semana.

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4: Gracias por continuar con nosotros. 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Y ahora, vamos al corte informativo. Instagram, Facebook, Messenger sufrieron una caída en sus servicios a nivel global este viernes, que también afectó a España y que ocasionaron problemas en el funcionamiento habitual de las redes sociales. Los fallos en las plataformas propiedad de Meta comenzaron a registrarse pasadas las 15 horas de este viernes 12 de junio, incluyendo errores de carga, así como impidiendo iniciar sesión, enviar mensajes o compartir y visualizar publicaciones. No se cumplió lo que esperaban aquellos que querían mostrar que México estaba en caos, que no se iba a poder inaugurar la Copa Mundial de Fútbol, que no había gobernabilidad, que hay violencia, dijo la presidenta de este país. La imagen al mundo fue de alegría y felicidad, subrayó. Aquí no hay persecución política para nadie, remarcó en su conferencia de prensa. Insistió que ayer se dio el mejor grito de gol que hay en cualquier lugar del mundo. Eso fue lo que vio el mundo entero de México, dijo la presidenta. A 2 meses de someter la decisión al voto de la bancada, Morena abrió el proceso sucesorio a la presidencia del Senado y el mexiquense Higinio Martínez se convirtió en el primero en levantar la mano para ocupar la posición que dejará vacante Laura Itzel Castillo. En entrevista, Higinio Martínez confió en que la bancada respete la alternancia de género que se ha aplicado a la presidencia del Senado. La Secretaría de Economía y Visa dieron a conocer